0: La noche, estamos a esta hora de la noche con nuestras autoridades nehues del territorio de Jambaló, quienes van a expresar su agradecimiento respectivo al ejercicio de la jornada electoral que se realiza, bueno, que se realizó durante el día de hoy en la segunda vuelta para las elecciones presidenciales del país colombiano, el cual agradecemos inmensamente a toda la gente que salió a ejercer su derecho al voto y con mucho gusto, pues. La autoridad ancestral pues va a hacer el respectivo reconocimiento y el agradecimiento de ese importante ejercicio electoral que se desarrolló en más de 9 puntos de votación que están ubicados aquí en el municipio de Jambaló. Está con nosotros la autoridad nehues, Nancy Rivera. Bienvenida, autoridad. Hablemos acerca de esta jornada electoral, cómo se realizó en el territorio esta importante jornada durante el día de hoy. Bienvenida, autoridad.
1: Bueno, muy buenas noches, queremos saludar a toda nuestra comunidad oyente del espacio emisora Voces de Nuestra Tierra. Bueno, nos corresponde como autoridades pues expresar nuestro agradecimiento a todos y todas aquellas personas que se sumaron en este ejercicio democrático de pues, ejercer ese derecho y ese deber del voto. Hoy pues tuvimos una jornada muy importante porque a las apuestas que teníamos digamos de subir digamos ese indicador de votación pues se logró, ¿no? Creo que Jambaló sigue mostrando un compromiso, una representación política clara en lo que siempre se le ha apostado en construir digamos un proceso que siempre nos lleve a un bien colectivo. Entonces, como resultado, pues nos encontramos, digamos, ese aumento, digamos, de ese del número de sufragios. La vez pasada, pues en la primera vuelta tuvimos un indicador de 7.708 votos y para esta ocasión, pues vamos con los 8.766 votos. Lo que vemos, pues, un incremento significativo. Donde pues queremos agradecer, ¿no? Hay una diferencia, diríamos, de los 1.108 votos de diferencia, es decir, que se aumentaron para esta segunda vuelta. Pues de todas maneras, yo creo que en este ejercicio nos corresponde, sí, primero agradecer, pero también convocarnos a mirar cuál es ese camino que continúa de aquí, porque decíamos, bueno, mientras haya vida, hay esperanza. Y Jambaló ha mostrado ese nivel de organización y nos corresponde pues prepararnos, porque creo que en la vida hay que aprender a ganar, en momentos también hay que saber perder y bueno, no sabemos si perdimos, diríamos, ¿no? Porque creo que como Jambaló podemos decir de que hemos hecho un ejercicio muy importante y esta experiencia nos tiene que llevar a valorarnos y a revisar cómo hay que reorganizarnos para seguir hacia adelante defendiendo nuestros derechos. Entonces es algo que pues en lo que debemos reflexionar. De todas maneras, en la primera vuelta Jambaló fue un referente para otros territorios y eso la verdad nos enorgullece como autoridades. La verdad queremos agradecerle a todas esas mujeres, a todos esos mayores, jóvenes que hoy hicieron ese esfuerzo y lograron llegar a cada uno de los puntos de votación. Como autoridades pues se trató de mirar, ¿no?, esa posibilidad de garantizar un transporte para facilitar ese acceso a cada uno de los puntos de, digamos, de votación que se han, digamos, manejado a nivel del municipio y hubo una respuesta pues muy importante. Ya hoy con los resultados pues que vemos a nivel nacional, de pronto no se, hasta el momento diríamos, pues se manifiesta y digamos un ganador y queda pues todavía pendiente en un tema de escrutinios, pero yo creo que es ahí donde tenemos que estar pendientes y bueno, si el resultado se mantiene como hasta el momento se ha expresado, pues como menciono, ¿no?, ya nos corresponde como organización a nivel local, a nivel zonal, a nivel regional y nacional, comenzar a trabajar, a fortalecernos. Yo creo que son momentos que nos tienen que llevar a esos espacios. En la historia pues vemos que nuestro ejercicio siempre ha sido de lucha, de organización, de estrategias de resistencia y donde pues tenemos que valorar, ¿no?, todo digamos aquello que se ha hecho y aquí pues han habido ganancias y para digamos un colectivo donde unos han tenido esa oportunidad, digamos, de tener algunas oportunidades para su vida, para el de su familia. Hoy por lo menos uno muy importante, cuando se le apostó a una educación pues para todos nuestros jóvenes, eso es muy bonito y creo que es una de las apuestas que tenemos, y como muchos otros aspectos. Pero yo creo que más allá de pronto de un proyecto de pronto asistencialista, también podríamos mencionar, está la apuesta de seguirnos fortaleciendo políticamente. Y bueno, yo creo que son lo que hoy tenemos que reconocernos, y la verdad pues algunos preguntando, algunos preocupados, otros tristes, otros de pronto sí, digamos, como que con ese sentimiento, ¿no?, de que no logramos ese triunfo en este momento. Pero yo invito, ¿no?, a que nos sintamos, digamos, orgullosos como jambalueños de que hicimos ese acompañamiento. La verdad, mil y mil gracias. Ya en otros espacios pues estaremos conversando. Aquí como Jambaló siempre seguiremos adelante, siendo pioneros, dando esa línea para muchos espacios políticos de organizativos donde esperamos crecer. Y bueno, nos corresponde evaluarnos internamente, como le decía, tal vez ese indicador, ¿no?, también de los que decíamos, bueno, el indicador de los que votaron por Abelardo, ¿no?, de 190, creo que no hubo un indicador hacia abajo, una disminución, al contrario, hubo un incremento de 10 votos más para un indicador de 200. Y pues eso también nos lleva a revisar realmente qué está pasando, qué se piensa, qué se sueña, qué se proyecta. Yo creo que a veces lo importante es saber votar con coherencia, con conciencia, reconociéndonos que pues siempre le hemos apostado a la vida, a la organización, a tener un territorio y a donde, digamos, las situaciones difíciles, digamos, de violencia, pues no nos arrebaten más la vida de nosotros, de nuestros comuneros, de nuestros jóvenes, de nuestros niños. Pero bueno, son cosas, son aspectos respetables. Y ya con lo que corresponda de aquí en adelante, esperando el escrutinio final, ¿no? Bueno, si ahí se retomarán, si encontrarán algo, otros datos, pues que se puedan sumar al candidato, pues Cepeda, pues también se irá contando. Pero bueno, queda la gran tarea de seguir adelante. Yo creo que no hay que perder la esperanza. Tuvimos esa oportunidad con Petro y bueno, ahorita es revisar cómo hay que seguir hacia adelante. Entonces, nuestras palabras son esas de agradecerle. La verdad, estamos muy, digamos, orgullosos de Jambaló, de poder mostrarle hacia afuera que se resalta, ¿no? Y creo que a nivel de Cauca también, como Cauca mostramos esa fuerza, ese acompañamiento. Pues Cauca es Cauca, de todas maneras pues nos ha tocado luchar y aquí estamos gracias a ese compromiso colectivo. Entonces, muchísimas gracias. Como autoridades queríamos expresar esas palabras y bueno, ya en su momento estaremos en los espacios ya comunitarios, pues estaremos un poco dirigiéndonos a nivel pues de todas las autoridades. Y bueno, también son bien recibidas todas los mensajes que ustedes puedan compartir en términos de seguir adelante y de estrecharnos la mano para realmente seguir fortaleciendo ese principio de la unidad, la colectividad, la comunitariedad y la reciprocidad, que son los que nos representan en este caso como organización.
0: Bueno, son las palabras de la autoridad Nehuez, que a esta hora de la noche se pronuncia respecto a la jornada electoral del día de hoy, domingo 21 de junio del 2026, respecto a la segunda vuelta presidencial que se adelantó pues hoy en todo el país, y pues los diferentes 9 puntos de votación que hay aquí en el municipio de Jambaló. Y para ello pues les damos a conocer el total de votantes que hubieron aquí en el municipio de Jambaló respecto a la información que emite pues la Registraduría Nacional del Estado Civil. Para el municipio de Jambaló habían un total de 10.320 personas que estaban aptos para votar. De ellos pues aumentaron a 9.071 votantes, que son los resultados de los electores para el territorio de Jambaló acá en el municipio. Y si nos vamos por partido, pues como lo muestra también la Registraduría, allí nos comentan de que el 97.19% corresponde a 8.766 votantes que apoyaron a Iván Cepeda, del Pacto Histórico junto a Aida Quilcue, y 200 personas son las que aumentaron para el municipio de Jambaló con votos para Abelardo de la Espriella, con un total de 200 votos equivalentes al 2.21%. Entonces, ahí están los resultados como territorio. Creo que se hizo la tarea de acuerdo a las orientaciones que desde las autoridades locales, regionales y nacionales, pues se orientaron, ¿no? Entonces, también agradecerle a la gente, a los dinamizadores y a todos los líderes que se vincularon a esa jornada, que pues el ejercicio era de todos, ¿no? Y el cambio lo queríamos entre todos, y todos nos sumamos a esa minga de realizar la pedagogía. ¿Cómo se realizó ese trabajo también orientado pues desde el plan de vida Proyecto Loala acá en Jambaló?
1: Bueno, sí, creo que para esta ocasión, ¿no?, en la segunda vuelta, se trató de fortalecer ese ejercicio pedagógico. Bueno, creo que se generaron varias estrategias, ¿no?, pedagógicas. Bueno, uno, pues, tratando de llegar con los dinamizadores a las comunidades, aprovechando los espacios, pues, comunitarios, ¿no?, que se organizan. También, pues, digamos, se hizo uso de los medios, digamos, como las redes sociales, ¿no?, que es lo común de hoy. Y asimismo, pues, poder recorrer el territorio, de poder transmitir esa voz, ese mensaje, digamos, de compromiso y también de la apuesta que se tiene, ¿no? Porque yo creo que por el hecho de que, bueno, hoy tengamos ese resultado, no quiere decir de que ahí quedemos. Yo creo que lo importante es seguir adelante, y pues desde ahí se hizo esa pedagogía. Creo que la caravana también fue muy, muy significativa, ¿no? Porque es mostrar realmente, digamos, esa forma, digamos, de esa forma, y también cómo nos identificamos, ¿no?, desde la colectividad, y de poder recoger la voz de todos. Fueron, digamos, algunas estrategias que manejamos, al igual, pues, que por los diferentes medios, de poder invitar, y pues ahí es donde, pues, yo creo que eso generó el impacto, y por eso se logra ese indicador del incremento, ¿no? Entonces, eso se logra, y bueno, ahí estamos en, como les decía, en poder seguir adelante. A ver, ¿qué sigue de aquí? Pues es la pregunta, ¿cómo vamos a seguir, vamos unificados y estratégicamente manteniéndonos en el ejercicio organizativo y siguiendo las apuestas que hemos tenido? Yo creo que aquí es donde, como les decía hace rato, tenemos que fortalecer esos lazos a nivel local, zonal, regional, y revisar cómo tenemos que seguir de la mano.
0: Bueno, pues agradecemos en ese conversatorio, y bueno, a toda la gente que se sumó, muchas gracias por estar pendiente de nosotros, a la gente que salió muy masivamente a votar desde muy tempranas horas de la mañana, a esperar los transportes, gracias a todos ellos. Y bueno, la lucha continúa, seguiremos en pie de lucha, como decimos, a pesar de los resultados que hoy da la registraduría, que hay unos procedimientos ya bastante rigurosos por parte de los que vienen liderando pues la campaña del Pacto Histórico a nivel nacional con respecto al escrutinio que queda durante el día de mañana, que arrancaría a partir de las 8 de la mañana, el cual pues estaría realizando la verificación de todos los tarjetones de cada una de las mesas para verificar de pronto si hay anomalías, inconsistencias, hay fraude electoral, y pues invitemos pues a la comunidad a estar pendiente de todo ello, y de acuerdo a eso pues también seguir en pie de lucha, que es lo que queda aquí en adelante.
1: Bueno, muchísimas gracias, y bueno, como lo dice el compañero Jesús Henry, tenemos que estar a la expectativa, pues aquí está el espacio de comunicación propia, nuestra emisora. Ellos estarán muy atentos de los, digamos, de lo que sigue en este ejercicio del escrutinio, y por supuesto invitarlos a ustedes a estar conectados en este resultado, pues, que aún queda pendiente. Bueno, como les decía, pues independientemente de ese resultado final que se tenga, pues todos estamos convocados a seguir adelante. Pues un fuerte abrazo para todos y muchísimas gracias.
0: 7:15 minutos de la noche. Ahí agradecemos entonces a la autoridad y a toda la gente. Muchas gracias por seguirnos, a la gente que está en las redes sociales. Los invitamos a tener calma, a esperar 2-3 días más o menos del escrutinio que nos queda. Y pues ya por ahí en las redes sociales ya hay mucho medio por informarnos, y pues estar atentos a todo el procedimiento electoral que se viene para estos días, de acuerdo a la jornada del escrutinio que se viene, dado de que pues la diferencia es muy poca, alrededor de 200.000 votantes o 200.000 votos que pues tiene como diferencia entre los dos candidatos. Y para ello pues es importante verificar rigurosamente cuáles son las inconsistencias y el caso que haya. Y de acuerdo a ello pues ya se estaría definiendo quién es oficialmente el nuevo mandatario del país colombiano, aunque muchos de los medios pues ya están de pronto titulando de que ya hay un ganador, pero más sin embargo queda pendiente el escrutinio. Así es que muchas gracias a todos por su sintonía, la gente que nos vio por acá en las redes sociales, muchas gracias. Y bueno, ahí estaremos pendientes de todo lo que vaya saliendo en esta semana. Muchas gracias a todos y feliz noche para todos.

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0: en medio de esta jornada, que bendigas mis iniciativas, que seas la guía que dirige el rumbo de mi existencia. Dios, eres maravilloso, tú me colmas de vigor, siempre me brindas el impulso para afrontar mis luchas. Gracias a ti, puedo continuar cuando mi energía disminuye. Ayúdame a edificar una existencia colmada de las lecciones que me has transmitido. No permitas que sucumba ante las tentaciones con las que el rencor y la falta de amor me rodean cada día. Para que me hagas nuevo y me concedas la capacidad de restaurar todo lo que en mi existencia está dañado o necesita ser curado. Bendice a quienes quiero, llénalos de tu fortaleza y tu poder para que logren sobreponerse a cualquier dificultad. Ven a morar y a gobernar en mi corazón para reflejar tu presencia redentora a todos los que hoy encuentre en mi camino. Que todos mis esfuerzos de este día tengan como fin último honrar tu nombre y ser de verdadera utilidad para la sociedad en la que vivo. Amén. Comenzaré mis labores de hoy haciendo una breve oración mental, ofreciendo todo el cansancio de la jornada por los enfermos que no pueden trabajar. Hazme sentir tu amor por la mañana, porque confío en ti. Indícame el camino que he de seguir, porque levanto mi alma a ti. Salmo 143.
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0: 5 de la mañana con 22 minutos. De esta manera avanzamos con Amanecer Indígena de hoy lunes. Los que se encuentran con nosotros esta madrugada, hombre, saludos para todos ellos, los que se encuentran amplificándonos, las amas de casa, las señoritas que se encuentran por ahí también preparando el desayuno, los que se encuentran ya por ahí también ya sacando la olla del fuego porque ya estuvo el desayuno, hombre, madrugan con nosotros desde las 4 de la mañana. Por ahí vamos acompañando durante esta madrugada super espectacular de hoy lunes, cuando el calendario marca 22 del mes de junio del 2026.
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0: Por acá se le está informando a la persona que haya encontrado una cédula de ciudadanía a nombre de Diana Paola Hernández, que se extravió en la vereda Loma Redonda en horas de la tarde del pasado 21 del mes de junio. Cualquier información, comunicarse al número 321-727-8110. Por acá igualmente le vamos acompañando a los que se encuentran esta madrugada en los restaurantes, en las panaderías, tiendas, graneros, supermercados. Los que se encuentran por ahí también a los choferes, los que le pegan duro a la chancleta, hombre. Por ahí le vamos acompañando durante esta madrugada de hoy lunes, 5 de la mañana con 23 minutos. Esto es Amanecer Indígena.

5 de la mañana con 44 minutos, 16 minutos, estamos llegando a las 6 de la mañana a través de los 107.4, la programación de Amanecer Indígena de hoy lunes. Acompañándolo con esta buena música, por acá tenemos también servicios sociales. Por acá se encuentra la cédula ciudadanía de Rivera Fernández Doris, para que venga por su cédula ciudadanía aquí en las instalaciones de Voces de Nuestra Tierra. Igualmente para hoy 22 de mes de junio le corresponde la siguiente vereda del subsidio de Colombia Mayor. A la vereda Zumbico a las 8 de la mañana, a la mina a las 2 de la tarde. Dios mediante para mañana 23 de junio del presente mes le corresponde a la Laguna a las 8 de la mañana, a Loma Gorda a las 2 de la tarde, al Tablón a las 10 de la mañana. Y finalizamos este ciclo 5 con las siguientes veredas: La Esperanza a las 8 de la mañana, Guayope a las 2 de la tarde, El Epiro a las 2 y 30 y El Maco a las 3 de la tarde. Eso es lo que tiene que ver con el subsidio de Colombia Mayor, ciclo 5 del presente mes. 15 minuticos para las 6 de la mañana. Por acá le vamos acompañando durante esta mañana súper espectacular. A los que se encuentran con nosotros desde las 4 de la mañana, los que están preparando el desayuno, los que les coge la tarde, los que se levantan a las 5 y media a preparar el desayuno, los que se levantan a las 4 de la mañana, por ahí le vamos acompañando durante esta madrugada súper espectacular. 14 minuticos para las 6 de la mañana.

5 de la mañana con 52 minutos, 8 minuticos para las 6 de la mañana a través de los 107.4 Voces de Nuestra Tierra, la programación de Amanecer Indígena de hoy lunes. De esta manera finalizamos Amanecer Indígena. Estuvimos bajo la coordinación de María Joana Pachula, dirección de Jesús Henry Campo, bajo la supervisión de las autoridades ancestrales. Les decimos mil y mil gracias por preferir Voces de Nuestra Tierra, la programación de Amanecer Indígena de hoy lunes. ¿Quién nos acompañó? Mi nombre es Wilson Escapazú, hasta este punto de hora. No se me despeguen del día 107.4 porque ya viene la primera emisión de las noticias a través de los 107.4. Los vamos dejando con estas últimas canciones y cerramos Amanecer Indígena.

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0: Ya tenemos 6 de la mañana con 6 minutos, 6 con 6 minutos. Muy buenos días a todos y a todas los que a esta hora nos escuchan a través de la frecuencia comunitaria Voces de Nuestra Tierra. Hoy es lunes 22 de junio, ya iniciando una nueva semana después de haber estado muy pendientes de la jornada electoral que transcurrió durante el día de ayer. Pero también estamos ya en un nuevo, en el nuevo año andino, se puede decir, porque el solsticio de verano, un evento astronómico que marca el comienzo oficial de la estación estival en esta parte del planeta. Entonces pues estamos muchos un poco confundidos después de ver lo que sucedió, pero bueno, la vida sigue y ahora pues hay que mirar nuevas rutas a través de nuestro proceso organizativo para encaminarnos nuevamente con lo que veníamos llevando durante nuestro proceso. El solsticio que fue el día de ayer en todo el planeta y para nuestro contexto pues sería el nuevo o el inicio del nuevo año andino. 6 de la mañana con 8 minutos y de esta manera les damos la bienvenida, dándole gracias a Dios Todopoderoso por regalarnos un bonito día en esta mañana, también por haber podido descansar después de la jornada de ayer. Pudimos descansar bien y hoy estamos con todas las energías positivas para acompañar a nuestra comunidad. Voy a estarlos acompañando bajo la dirección de Jesús Enrique Campo, la coordinación de programas de María Giovanna Pachu, también a nombre de nuestras autoridades ancestrales del territorio de Jambaló, para llevarles la primera emisión de la Minga Informativa hoy lunes 22 de junio.
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0: En los titulares se finalizó el segundo encuentro del cuarto ciclo de formación en comunicación en Santander de Quilichao. Jambaló fue priorizado en la convocatoria del programa FAIA del Ministerio de Agricultura. La Alcaldía Municipal realizó socialización de construcción de proyecto en la vereda Guayope. Séptima mesa técnica del proyecto ambiental se realizó en la vereda La Mina, zona media del territorio de Jambaló. Entrega de boletines realizó en la Casa Educativa BTAJ. Estas son las informaciones que le estaremos compartiendo durante esta mañana.

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1: En el desarrollo de las informaciones, segundo encuentro del cuarto ciclo de formación en comunicación se realizó en Santander de Quilichao, en las Tulpas Asín. En Santander de Quilichao se llevó a cabo el segundo encuentro del cuarto ciclo del proceso de formación en comunicación orientado por la Universidad Autónoma Indígena Intercultural Huaingrig. La jornada contó con la participación de las personas inscritas a este proceso formativo, quienes compartieron espacios de reflexión y aprendizaje en torno a diversas temáticas relacionadas con el ejercicio de la comunicación. Uno de los temas abordados fue el silencio de la palabra, una propuesta pedagógica que busca fortalecer la capacidad de escuchar, aprender las vivencias de los demás y reafirmar la comunicación como un ejercicio de diálogo, respeto y construcción colectiva desde los territorios. Escuchemos a uno de los orientadores, quien compartió la temática El silencio de la palabra en este encuentro realizado en Santander de Quilichao.
2: Bueno, primero que todo, pues saludar a la audiencia de este medio de comunicación. Lo que venimos trabajando durante esta jornada y digamos la unidad temática se denomina el silencio de la palabra, cómo fortalecer también el ejercicio del comunicar. Entonces en ese sentido hemos venido trabajando estos días sobre escuchar un poco las vivencias reales de cada uno de los dinamizadores estudiantes, porque a veces nosotros como dinamizadores orientadores llegamos a los espacios de orientación y nos tomamos todo el día solamente en que el orientador es el que habla, el que dialoga, el que conversa, pero realmente nunca escuchamos la vida, la vivencia que tiene cada dinamizador estudiante, y creo que ese fue uno de los ejercicios importantes de estos días, escuchar a cada uno sin cortarle el tiempo, sin cortarle la palabra. Cada uno se expresó, sanó, hizo risa, bueno, todo lo que el cuerpo le necesitaba para poderse escuchar, y creo que fue un bonito ejercicio compartir con cada uno de ellos. Y no, me voy muy contento de haber hecho ese trabajo.
1: Estas dinámicas que usted trae a colación a estos espacios, ¿es debido a qué? Bueno, usted ya ha dicho un poquito, ¿no? No tomarse pues como orientador todo el día a explicar, a orientar, sino que también interactuar un poco con los dinamizadores estudiantes, en este caso, en cada uno de los espacios que se vienen generando en este proceso de formación en comunicación propia intercultural.
2: Bueno, esto tiene que ver mucho con mi profesión. Yo soy pedagogo, digamos, desde la pedagogías propias, y eso me permite a mí salir de ese rol del tablero y el marcador y el borrador. Yo por eso todas las veces que me encuentro con los dinamizadores estudiantes busco una metodología, una pedagogía acorde al momento y acorde a la temática que se hable. Entonces por lo tanto son momentos que se presentan y que es muy bonito escucharlos y vivirlos desde la práctica de cada uno de ellos, además pues porque también son vivencias que me ha tocado contar y que desde mi vida me han permitido hacerlas conocer, y entonces ese es el camino que me permite hacer todo ese ejercicio de cambiar métodos, cambiar metodologías de enseñanza y compartir con los dinamizadores.
1: Cuando uno va a cierta actividad, uno se va con ciertas expectativas. En este caso, ¿cuál fue su expectativa al venirse a este espacio de orientación y con qué se va?
2: Bueno, la expectativa grande que traía era precisamente escuchar a cada uno de los dinamizadores estudiantes en su rol de vida que cada uno tiene, desde su profesión, desde su trabajo, desde sus actividades que desarrollan en la comunidad. Era escucharlos, esa era como mi percepción, mi expectativa era poder saber con quién es que estoy contando, primero, porque a veces uno llega y cree que todo el mundo, todas las personas están al mismo nivel de energías, de digamos, de capacidades, y mientras uno no conozca de fondo la persona desde la palabra, pues uno está errando, ¿no? Y cree que todos van a captarle a uno la conversa al 100%, y resulta que algunos tienen muchas dificultades, y hasta que no escuchemos esas dificultades, pues no podemos, digamos, entrar en razón de lo que se quiere hacer. ¿Qué me llevo de acá? Me llevo una bonita experiencia, me llevo un saber muy grande de cada uno de los dinamizadores estudiantes, porque han generado esa confianza, sobre todo el término de la confianza, el término de la conciencia, el amor y la sanación espiritual de cada uno de ellos.
3: para el tema de la comunicación se requiere primero pues tener confianza y como segundo pues también ser muy analítico, ser crítico y pues no creer lo que se dice, ¿no? Sino que pues hay que ir al lugar de los hechos, investigar, averiguar qué es realmente o cuál es la información que se le quiere brindar a la audiencia. Usted como orientador, ¿cuál es digamos como la invitación que hace a los diferentes espacios o procesos que hay dentro de la Universidad Autónoma Indígena Intercultural Wayne?
2: Bueno, yo diría que uno de los roles que tiene cada uno de los ahora dinamizadores estudiantes, en el futuro pues serán profesionales en comunicación, es que cada una de las vivencias sean contadas en su, digamos, en su plena razón, desde la vivencia puntual, es decir, desde el contexto, desde el lugar donde se produzca la información, debe ser muy precisa, sin crear expectativas que no sean, sino que nos lleven a vivir más real la comunicación, que nos la lleven más al espacio, al contexto, al territorio, a la unidad de la familia, bueno, mirar de fondo bien desde dónde venimos y qué es lo que queremos hacer, ¿no?
3: La comunicación en este caso, bueno, se requiere de ya todo lo mencionado, pero pues también un poco de tener en cuenta siempre el contexto de cada territorio, ¿no? ¿Qué es lo que está pasando? ¿Qué es lo que se quiere? ¿O cuál, digamos, es como las proyecciones también de cada uno de ellos?
2: Bueno, lo que buscamos con la formación de nuevos comunicadores, que digamos lo estamos formando desde la universidad, es poder tener unas personas con criterio, unas personas con capacidades muy propias, digamos, desde la comunicación y que lo podamos hacer con más profesionalismo desde cada uno de los espacios, los territorios, las comunidades, el acompañamiento a las autoridades, el acompañamiento a la familia, debe de estar partiendo desde ahí, de ese espacio, de lo que es el, digamos, el contexto territorial, los espacios de vida que cada uno tenemos.
3: Le agradezco por este espacio de orientación y también pues por permitirnos, ¿no?, llegarle a las diferentes comunidades con este espacio de información de lo que se viene haciendo dentro de la zona norte, en este caso acá, ¿no?, pero también que viene orientado desde la Universidad Indígena.
2: Bueno, no, también agradecerle pues esta oportunidad digamos un poco de presentar la palabra desde acá como dinamizador orientador de la universidad. Lo que buscamos pues es seguir fortaleciendo, seguir acompañando mientras la vida y la salud nos lo permita, y es también pues un poco seguir invitando a que estas conversas no se nos queden ahí en un principio, sino que podamos seguirlas dinamizando de esta manera y de esta forma, y asimismo pues invitar a la comunidad que nos hagamos partícipes de esas conversas que tiene cada uno de los dinamizadores estudiantes

0: Ya tenemos 6 de la mañana con 18 minutos en esta primera emisión de la Minga Informativa aquí a través de Voces de Nuestra Tierra. Jabalú fue priorizado en la convocatoria del programa FAIA del Ministerio de Agricultura. La Alcaldía Municipal de Jambaló, a través de la Secretaría de Desarrollo Económico y Ambiental, socializó el programa FAIA del Ministerio de Agricultura, una iniciativa que subsidia entre el 30 y 40% de la compra de insumos agropecuarios para pequeños productores. Jambaló fue priorizado en esta convocatoria, beneficiando líneas productivas como café, mora, tomate de árbol, ganadería, avicultura, porcicultura, papa, yuca, maíz, pasto, entre otros. Las personas interesadas deben realizar previamente su registro gratuito a la plataforma como Innova o acercarse a la alcaldía o al cabildo indígena de Jambaló para recibir acompañamiento. Próximamente se anunciará las fechas de inscripción al programa FAIA en el municipio. Escuchemos a esta hora de la mañana a Álvaro Javier Pechené, quien amplía la información acerca de esta convocatoria que fue priorizado el municipio de Jambaló para las personas que estén interesadas. Ahí está esta entrevista, quien nos comparte Álvaro Javier Pechené.
1: Bueno, muchas gracias. Saludo especial a todos los oyentes de la emisora comunitaria. Queremos desde la administración municipal, en cabeza de la señora alcaldesa Lidia Emelce Paz Labio y la Secretaría de Desarrollo Económico y Ambiental, poder hacer una socialización del programa FAIA del Ministerio de Agricultura y Desarrollo Rural. Precisamente desarrollamos una mesa técnica con los funcionarios y contratistas de este programa, el cual es un subsidio del Estado a los pequeños y medianos productores. Este programa consiste en poder otorgar un subsidio a través de las compras de insumos agropecuarios, todo lo que tiene que ver con fertilizantes para el mejoramiento productivo, todo lo concerniente al material vegetal, a todo lo relacionado para el fortalecimiento de sus unidades productivas. En ese sentido, queremos mencionar el esfuerzo que ha hecho cada uno de los productores en poder trabajar a pesar de las inclemencias del cambio climático, de las sequías. En estos momentos estamos evidenciando que se nos avecina, o bueno, ya estamos evidenciando un fenómeno del Niño que afecta significativamente las iniciativas productivas en términos agrícolas y pecuarios. Queremos el día de hoy mencionar que para el municipio de Jambaló estamos priorizados dentro de la convocatoria. Para esta convocatoria son 28 departamentos convocados, 421 municipios, entre ellos pues está Jambaló, en la línea de café, en la línea de frutales, específicamente en mora, tomate de árbol, ganadería, explotaciones pecuarias en términos avícolas, acuícolas, porcinos, en agricultura también, el tema de tubérculos, de papa, uyuco, maíz y pastos para el tema de ganadería. Queremos hoy mencionar la necesidad de que las personas tienen la posibilidad de presentarse ante el programa, para lo cual deben de hacer un registro previo en el municipio, acá en la Secretaría de Desarrollo Económico y Ambiental, con nosotros en un registro de servicio de extensión agropecuaria que se llama el Campo Innova. Es un registro que se hace rápidamente, no demora más de 5 minutos. Estamos invitando a estas personas a que puedan asistir a la alcaldía, o también estamos buscando la estrategia para que a través de nuestros técnicos entre alcaldía y cabildo puedan hacer ese registro, que es totalmente gratuito y que se hace en línea a través de la plataforma. Ese es el primer paso para poder acceder al programa FAIA. Se registran como pequeños productores a través del servicio de extensión agropecuaria. Seguidamente el municipio emite un certificado de pequeño productor, y de igual manera estaríamos atentos ya que el ministerio nos notifique cuando envían el orientador, el funcionario de parte de FAIA del Ministerio de Agricultura, para hacer un registro en territorio. Entonces las personas, el día que ya se nos notifique, vendrían con su cédula de ciudadanía, con su certificado de pequeño productor, que lo emitimos acá en la alcaldía, y ya previamente pues deben de estar registrados en el Campo Innova, que es una plataforma del Ministerio de Agricultura. También nos solicitan un certificado para las personas que tienen SISBEN, pero acá pues sabemos que pertenecemos al resguardo indígena de Jambaló, a través de la base censal que tiene el Cabildo a través del Ministerio del Interior. Entonces ahí vamos a soportar ese registro a través del certificado del Ministerio del Interior. Con eso accederíamos al registro del programa FAIA ya registrado. Después esperamos la habilitación y cuáles serán los beneficios. Muchas de las personas estarán pensando, preguntando acerca de los beneficios. Entonces, como se mencionó inicialmente, al acceder, ya esperando de que las personas se registren y ya queden en la convocatoria y ya queden aceptadas para recibir el beneficio, lo que hace el Estado es subsidiar los insumos agropecuarios que cada uno de los productores compra. Les pongo un ejemplo: si algún productor de café, de frutales, en mora, tomate de árbol, va a comprar fertilizantes químicos u orgánicos, ya el programa le informa en qué casas agrícolas, ojalá sean casas agrícolas de Jambaló o municipios aledaños, pueden ir a hacer la compra. Entonces les pongo un ejemplo: si el productor compra insumos por valor de $1,000,000, el programa pues ya hace una estratificación en relación al porcentaje, pero el promedio del subsidio está entre un 30% a un 40%. Es decir, que si usted compra $1,000,000 en insumos y queda beneficiario, el Estado le paga $300,000 a la casa agrícola y el beneficiario solamente pagaría $700,000. Es como el ejemplo claro para que lo tengamos en cuenta. Entonces, la invitación es a que estén muy atentos de la fecha en la cual viene el orientador del Ministerio de Agricultura al municipio de Jambaló a hacer la inscripción. Ellos van a estar acá, esperamos siquiera un mes, dos meses, realizando el registro. Pero antes de eso, como lo mencionábamos, necesitamos que los interesados también estén registrados en la plataforma del Campo Innova, que es una plataforma del Ministerio de Agricultura que permite la identificación de los productores en todos los campos y líneas de acción del tema productivo.
2: Sería bueno dar a conocer primero pues cómo podemos ingresar a este enlace que también nos menciona, ¿no? Como para poder ingresar y inscribirse.
1: Bueno, antes del registro al FAIA, como lo hemos mencionado, necesitamos que cada uno de los productores que tengan acceso a internet puedan hacer el registro, el autorregistro. Eso lo pueden hacer de manera individual, siempre y cuando puedan diligenciar todas las casillas que se solicitan. Como lo hemos mencionado, nosotros como alcaldía y en conjunto con el Núcleo Económico Ambiental del Cabildo, tenemos toda la disposición en poder atender a las comunidades, a los productores que quieran hacer el registro del Campo Innova, que es la primera condición para acceder al FAIA. Pueden también acercarse a la administración municipal o al Cabildo Indígena a solicitar el apoyo del registro. Para el registro, para algunas personas que de pronto lo pueden hacer en casa, es muy sencillo. Ustedes entran a Google, le colocan Campo Innova Ministerio de Agricultura, ahí les va a aparecer la página, está de manera principal Campo Innova, y en la parte de abajo dice Registro Pequeño Productor. Ahí ustedes le dan OK, el enlace de aceptar, e ingresan. Son información básica en tres componentes. El primer componente es la información del productor, el nombre, la cédula, fecha de nacimiento. El segundo es toda la descripción técnica de la finca, el nombre de la finca, dónde está ubicada, etcétera, a qué organización pertenece, y lo tercero ya es la descripción productiva acorde a su línea productiva, si es café, si es frutales, etcétera. Es totalmente gratuito, es el primer paso que se debe hacer para acceder al FAIA. El segundo, como lo mencionábamos, el segundo paso es ya el sistema de FAIA, pues estaría a través, manejado de manera exclusiva a través de un funcionario orientador que va a estar visitando el municipio de Jambaló. Igual, para mayor información, estamos muy atentos a que en conjunto con las juntas de acción comunal nos puedan convocar para socializar a la gente, a los productores. Nosotros vamos a estar muy atentos en poder socializar mediante las redes sociales, la emisora comunitaria, para que todos los productores puedan inscribirse, que queden aceptados y puedan aprovechar el subsidio del Estado. Como les decía, dependiendo si uno compra insumos de síntesis química, insumos agrícolas, material vegetal, bioinsumos, todo tiene un porcentaje de subsidiariedad, es decir, de apoyo de parte del Estado, pero el rango va del 30 al 40%.
2: Como el núcleo económico desde la alcaldía, ¿cómo se ve también estos productores dentro del territorio? Sabemos que pues a veces hay afectaciones, pues también hacen recorridos, visitas, tienen técnicos en campo. Entonces, bueno, si hay, bueno, estos productores que nos menciona, pues sería bueno dar a conocer, ¿no?
1: Bueno, respecto a lo que nos preguntas, sabemos que en el mes de marzo se registró una afectación por el tema de ola invernal, por lo que sucedió, creo que fue el 19 de marzo, si no estoy mal, referente a las lluvias excesivas y al desbordamiento del río Jambaló. Algunos productores afectados, para el caso de la tilapia, algunos productores en trucha, algunos que tenían sus cocheras al lado del río, afectaciones, algunos cafetales, etcétera. Para esos casos, como municipio, lo que se hace es, a través del Comité Municipal de Gestión del Riesgo, se hizo un reporte y se reportó eso a la Gobernación del Cauca con el objetivo de poder, en algún momento, acorde al principio de apoyo institucional, obtener beneficios. Hasta ahora, pues lastimosamente no nos han notificado de algún apoyo en especial. Referente a lo que nos mencionas, sí, sabemos, y digamos, es algo importante a resaltar, desde la Federación Nacional de Cafeteros, desde el Comité Municipal de Cafeteros y las asociaciones, se han identificado un potencial de 400 cafeteros, caficultores, que están en el registro SICA y que han estado preseleccionados para poder hacer el trámite de registro con FAIA. Y de igual manera, mencionar, no es impedimento aquel caficultor que no esté registrado en el SICA. Para el caso de café, se requiere la cédula, el certificado de pequeño productor y un certificado, si no está en el SICA, pues un certificado que damos como municipio como pequeño productor. Entonces lo ideal es que en lo posible todas las personas que quieran registrarse y que vayan a hacer compras, en especial en fertilizantes, en bioinsumos o en material vegetal, lo aprovechen. A través de esas compras reciben el beneficio económico de parte del Estado.
2: Bueno, entonces ese mensaje también y esa invitación para toda nuestra comunidad, bueno, va a estar muy al tanto pues sobre esta información que nos comparte y pues también del personal pues que estará inscribiendo, bueno, a los pequeños productores y productores también dentro del territorio, y pues como no, pues también estarán muy al tanto también orientando desde acá, desde la alcaldía municipal.
1: Claro que sí, la invitación es a todos los líderes agrícolas, juntas de acción comunal, grupos comunitarios, a que estén atentos para poder aprovechar el subsidio. Según lo que nos informaba el Ministerio de Agricultura, son 110 mil millones de pesos que están ofertados para todo el territorio nacional, y a fecha de hoy tan solo se ha utilizado casi el 1%, es decir, que recursos están disponibles para el apoyo a compra de fertilizantes mediante el subsidio a cada pequeño productor.

0: Ya tenemos 6 de la mañana con 31 minutos, 29 para las 7 de la mañana, las informaciones que le compartimos sobre las actividades que se vienen desarrollando dentro del territorio. Y asimismo, pues, las personas que estén interesadas estarán muy al pendientes y pues se pueden inscribir para la participación en esta convocatoria de proyecto acerca de lo que viene trabajando la alcaldía municipal. 6 con 31 minutos. Alcaldía municipal realizó socialización de construcción de proyecto en la vereda Guayope. La administración municipal, a través de la Secretaría de Infraestructura, realizó el pasado jueves 18 de junio la socialización del proyecto de construcción del polideportivo de la vereda Guayope, una importante iniciativa viabilizada con recursos del Sistema General de Regalías, que busca fortalecer los espacios para el deporte, la recreación y la integración comunitaria. Durante la jornada, la comunidad recibió con alegría esta gran noticia, destacando la importancia de una obra que hace parte de las metas contempladas del Plan de Desarrollo Municipal. Asimismo, los participantes manifestaron su satisfacción al conocer que se cuentan con las decisiones técnicas o las condiciones técnicas y administrativas favorables para el desarrollo de este proyecto. La obra tendrá un tiempo estimado de ejecución entre 5 y 6 meses, periodo durante el cual se espera avanzar de manera articulada con la comunidad para garantizar el adecuado seguimiento y desarrollo de los trabajos. Como parte de los compromisos adquiridos, se avanzará en la conformación del Comité de Veeduría Ciudadana, instancia fundamental para fortalecer la participación comunitaria, la transparencia y el acompañamiento permanente a la ejecución de la obra. Con este proyecto, la administración municipal avanza en el cumplimiento de espacios que contribuyan al bienestar, la convivencia y el desarrollo integral de las familias de esta vereda. Escuchamos a continuación lo que nos comparte la ingeniera Jennifer Macías a esta hora de la mañana.
1: En la vereda Guayope, socializando el inicio de la construcción de un escenario deportivo, un proyecto viabilizado ante el Sistema General de Regalías, y por tanto pues ya se inicia con la construcción de la obra como tal.
2: Bien, ingeniera, cuéntenos un poco sobre este proyecto, temas administrativos y el inicio, y bueno, ¿cuánto tiempo contempla esta construcción?
1: Bueno, tenemos un tiempo aproximado de 4 meses para el desarrollo de la obra. Estamos en etapa de alistamiento. Ya se dará inicio próximamente con la localización, el replanteo de la obra y la programación como tal para el ingreso de material al sitio y la ejecución de actividades para excavaciones, y ya empezará la construcción.
2: Preguntas, inquietudes que salieron de la comunidad en esta socialización, ingeniera.
1: Respecto a la duración, al plazo, esperamos contar con condiciones climáticas favorables, tener el acceso de las vías para el ingreso de materiales. Entonces, dependemos mucho de estos factores. Se tiene toda la voluntad, se tiene el acompañamiento de la comunidad, que siempre ha estado muy, muy activa, muy pendiente de su proyecto. Entonces, creemos que contamos con condiciones favorables para el desarrollo.
2: Bien, ingeniera, ¿qué tareas quedan para la comunidad durante este tiempo que se viene esta construcción de este polideportivo para la comunidad de la vereda Guayope?
1: Al igual que en los diferentes proyectos, queda la tarea de conformar un comité de veeduría. La conformación de la veeduría es una iniciativa que debe partir de la comunidad. Sin embargo, desde la Secretaría de Infraestructura siempre invitamos a la comunidad a que se conforme, porque ha sido de gran apoyo para nosotros hacer el acompañamiento al desarrollo de las obras. En el municipio se tienen muchas obras en ejecución, y desde la Secretaría de Infraestructura es muy difícil permanecer en cada una de ellas, y la vigilancia y control, la comunidad es un gran apoyo para realizar esta parte, este componente.
2: Bueno, en este momento conversamos con el concejal Abelardo Huejia, haciendo pues también el acompañamiento a los diferentes encuentros y reuniones de socialización. Especialmente en la comunidad de la vereda Guayope se llevó a cabo una socialización sobre próximamente una construcción que beneficiará a la comunidad de Guayope, exactamente con un polideportivo. concejal, comparte un poco sobre ese acompañamiento y bueno, el compromiso que tiene el Consejo Municipal con las comunidades.
3: Y saludarlo a cada uno de ustedes que escuchan a través de este medio. Pues, la invitación que bueno, ha hecho la alcaldesa, la ingeniera y también el gabinete de la alcaldía municipal de Jambaló. Nosotros como concejales pues estamos también prestos y el llamado que haga también las comunidades y las reuniones que bueno, se tenga, ¿no? Y mucho más cuando vienen estos proyectos que ha plasmado la misma comunidad en el plan de desarrollo municipal. Por eso, por ese motivo, pues nos encontramos aquí con el fin de dar también casi el inicio de esta obra de polideportivo aquí en la comunidad de la vereda Guayope.

Ya tenemos 6 de la mañana con 37 minutos, gracias a Jenner Fabián Cuete también que comparte estas informaciones de lo que viene desarrollando la alcaldía municipal en lo que tiene que ver con las ejecuciones de los proyectos, quienes han priorizado o son priorizados por parte de la comunidad de cada una de las veredas. Ya tenemos 6 de la mañana con 37 minutos, séptima mesa técnica del proyecto ambiental se realizó en la vereda La Mina, zona media del territorio de Jambaló. Se llevó a cabo esta séptima sesión del Comité Técnico del Proyecto Ambiental con el acompañamiento de la Secretaría de Desarrollo Económico y Ambiental de la Alcaldía Municipal, las autoridades Nehues, quienes contribuyeron a la definición de nuevas tareas y ajustes para fortalecer las actividades contempladas dentro del proyecto. Durante la jornada también participaron las entidades contratistas, la Fundación Ausper e Ingeteg, las cuales presentaron los avances alcanzados durante los últimos meses, así como las actividades y compromisos

0: las prácticas y medidas del cuidado ambiental y ya implementadas en las comunidades. De igual manera, se socializaron los resultados de las actividades lúdicas y educativas adelantadas en las instituciones educativas del territorio, las cuales han recibido una valoración positiva por parte de estudiantes, docentes y comunidades participantes. Con este espacio de articulación y seguimiento se ratifica el compromiso institucional y comunitario con la protección de la madre tierra en el marco de un proyecto ambiental que continuará desarrollándose hasta su culminación prevista en el año 2017. A continuación escuchemos a Ángela Hurtado, directora técnica de Ingetec, y a Natalia Córdoba, ecológica y especialista en economía circular, desarrollo sostenible, contratistas de Ausfer, quienes nos amplían la información a esta hora de la mañana.
1: Mucho gusto, Ángela Hurtado, directora técnica de Ingetec, hago parte del equipo contratista del proyecto ambiental.
2: Muchas gracias, compañera, por participar dentro de este proceso con la ejecución de este proyecto ambiental, que bueno, muchas familias se han sido beneficiadas en este proceso en donde se está buscando tener la protección del medio ambiente y se han reforestado miles de hectáreas. ¿Cómo ha sido su participación y cómo han ido en este proceso de ejecución del proyecto?
1: Bueno, nuestro proceso de participación ha sido netamente de componente forestal. Nos corresponde dentro de las actividades entregar insumos, entregar plántulas, entregar postes, entregar toda la herramienta para garantizar la posteadura. Entonces hemos estado garantizando que todos los beneficiarios priorizados en el proyecto tengan las herramientas para hacer el trabajo que cada uno les corresponde. En ese momento ya hemos entregado el 100% de la herramienta, que incluye el alambrado, alambre de púas, la paleadora, las grapas, martillos y demás para garantizar la posteadura. ¿Qué esperamos de los beneficiarios? Que cada uno, según las hectáreas que postuló, adelante su mano de obra, que sería hacer toda la posteadura de los predios priorizados, por una parte. Por la otra parte, entonces, ya hemos entregado en algunos beneficiarios las plántulas. Además de la posteadura, también esperamos que ya ahorita, cuando el régimen de lluvia lo permite, las condiciones climáticas, esperamos que ya cada beneficiario, bien sea en minga o en trabajo comunitario o él mismo, pueda garantizarnos la siembra de todas las plántulas que a cada uno le correspondió. Esa es como la apuesta que tenemos en ese momento como Ingetec, y que también esperamos como de respuesta responsable y comprometida no solo con el proyecto, sino también con el medio ambiente por parte de los comuneros.
2: Dentro de esas comunidades, pues muchos ya están en este proceso, ¿no?, de hacer las posteadoras. En muchos lugares están haciendo trabajos grupales para poder avanzar en este proceso. Después de todo esto que viene Ingetec, ¿qué más adelante, qué actividades pretende hacer después de todo esto?
1: Después de que se garantice de que los beneficiarios adelantaron la mano de obra, Ingetec con el equipo técnico va a hacer el pago efectivo del trabajo. El proyecto permite no solo entregar los materiales e insumos, sino también reconocer ese trabajo, esa mano de obra, con un incentivo económico. Es la primera parte. Y la segunda parte es que a cada beneficiario se le va a entregar un incentivo, bien sea Huerto Tool o la estufa eficiente. O sea que los beneficiarios de Jambaló van a recibir un pago por el trabajo y un incentivo por la participación en el proyecto. Es decir, que aún tenemos mucho trabajo por hacer.
2: ¿Cómo ha visto usted la participación de las comunidades dentro de este proceso? En muchos casos, muchos están contentos. ¿Y cómo refleja usted como entidad este proceso que ha venido llevando aquí en el municipio de Jambaló y con las comunidades?
1: Hemos visto una participación importante y significativa a los beneficiarios. Se les cita de manera previa a los diferentes puntos de encuentro y la comunidad nos ha contestado de manera positiva, y además de eso, en las diferentes condiciones logísticas apoyan la bajada de las plántulas, la coordinación de entregas, algunos llegan de una vez con su transporte. Es decir, que sentimos que ha habido una gran acogida de los beneficiarios, no solo por participar en el proyecto, sino en la dinámica del manejo de las cosas. O sea, estamos súper contentos y agradecidos porque el compromiso se ha visto en cada detalle.
2: Mensaje por parte de la entidad Ingetec a toda la comunidad en donde ustedes han hecho presencia y se han hecho sentir con este proyecto.
1: Pues el mensaje es que no bajemos la guardia, la vigilia es permanente y ahora mismo estamos en una

0: Base súper importante, y es que terminar la posteadura e iniciar con la siembra, entonces a motivarlos a todos de que este proyecto llegó, pero también es un beneficio ambiental, pero también es social, también es comunitario, y que la idea es que logremos el impacto esperado. Muchas gracias.
1: Mi nombre es Natalia Córdoba, ecóloga, especialista en economía circular y desarrollo sostenible.
2: Queremos que nos dé un poco de contextualización acerca de cuál va a ser el proceso usted dentro del municipio de Jámbalo con el torno a las capacitaciones que se van a venir adelantando próximamente.
1: Bueno, estoy con la Fundación Ausfer, fui contratada. Tengo a cargo un equipo que me va a apoyar, una ingeniera ambiental y sanitaria y dos comuneros que tienen un técnico ambiental. Las capacitaciones empiezan de 3 a 7 de la noche. Iniciamos con una inducción donde les vamos a presentar mediante diapositivas cómo vamos a hacer las capacitaciones, porque son 18 encuentros, ¿sí? Entonces les vamos a explicar cómo las vamos a hacer y qué ejes vamos a tocar. Los ejes que vamos a tener en cuenta en nuestros 18 encuentros es sobre educación ambiental, porque debemos primero saber para qué nos sirve la educación ambiental, qué objetivos tiene la educación ambiental y qué vamos a lograr con la educación ambiental. Ese es nuestro primer eje, educación ambiental, y también escuchar a nuestros 50 comuneros cómo ellos manejan el tema de los residuos, en el tema ancestral, qué vienen haciendo, cómo lo maneja la comunidad. Es una experiencia que también nos va a enriquecer desde la experiencia del resguardo de Jámbalo. En nuestro segundo eje es ya el tema de residuos, economía circular y basura cero. Ahí vamos a tocar todo el tema de los residuos, cómo se separan, qué son los residuos. Vamos a hablar de economía circular y economía lineal. Vamos a hablar de basura cero y vamos a hablar de las 3R, que es reutilizar, reciclar y recuperar. Y vamos a llevar también a cabo el tema de transformación, cómo esos residuos que generamos desde la casa los podemos transformar, ya sea en abono orgánico o en residuos aprovechables, ¿sí? Como el plástico, como el cartón, y qué vamos a hacer con esos residuos aprovechables, cómo los podemos sacar a Popayán y poder obtener recursos de todos esos residuos que generamos. Ahí, de esa manera, hacemos una economía circular, porque lo poco que ya se iría para el relleno sanitario Picachos, que me imagino que Jámbalo deposita en el relleno sanitario Picachos de Popayán, o la verdad, pues hasta el momento no sé dónde deposita Jámbalo, es lo mínimo que iría al relleno, lo que no se puede recuperar ni transformar. A eso es que queremos, a que haya una economía circular y basura cero.
2: Muchas gracias, compañera, por compartirnos esa información. Estos encuentros que ustedes van a estar realizando, ¿cómo van a ser? ¿Cuáles van a ser las metodologías? ¿Van a ser presenciales, virtuales? ¿Cómo va a ser ese proceso?
1: El horario establecido por los mismos comuneros fue de 3 a 7 de la noche, porque en la mañana pues ellos tienen otras labores, y va a ser los martes, miércoles y jueves, y va a ser semanal, pero 3 días, martes, miércoles y jueves. Y nuestros encuentros van a ser por 2 meses, para cumplir con los 18 encuentros.
2: Compañera, también me gustaría que le comentara a la comunidad si ya sabemos que hay un personal de pronto inscrito en este proceso, y que si hay espacio para que de pronto la gente que está interesada y que al menos quiera venir a escuchar, puede unirse o no puede unirse.
1: Pues lo que tengo entendido por la Fundación Ausfer es que vamos a capacitar a 50 comuneros que ya hacen parte de una asociación, creo que se llama Econasa. Ellos creo que ya vienen trabajando en el tema de residuos y ya tienen como algo ya concreto en el tema de residuos, ¿sí? Creería que sí, que la gente que quiera participar de los encuentros, de las socializaciones, pueda asistir sin ningún problema.
2: Recordarle a nuestra comunidad por qué es importante educarnos con el tema ambiental, por qué es importante reconocer este tipo de cosas que a veces de pronto las comunidades pues ignoran de pronto, y cómo nosotros podríamos aportar al cuidado.
1: ¿Por qué debemos educarnos? ¿Por qué debemos tener una educación ambiental? Es primordial, antes de empezar cualquier proyecto, educar ambientalmente para tener un equilibrio entre conciencia y conocimiento. De esa manera nosotros nos podemos sensibilizar y concientizar y no afectar los recursos naturales, ¿sí? Siempre hablamos de 5 recursos naturales, que es suelo, agua, aire, flora y fauna, ¿sí? Lo ideal no es impactar los recursos naturales, es concientizarnos y sensibilizarnos mediante la educación ambiental, y más acá en el territorio con el tema de los residuos, ¿sí? Saber depositarlos, saber transformarlos, ¿sí? Para que aportemos un granito de arena a nuestro ecosistema, a nuestro ambiente, minimicemos en algo el tema de cambio climático, que nos estamos viendo todos afectados, porque toda esta contaminación que estamos generando con los residuos, que es uno de los impactos más grandes en todos los municipios del Cauca, y diría que en todo Colombia, ¿sí? Pero más que todo, yo que tengo conocimiento en el Cauca, por no saber cómo manejar nuestras basuras, la idea es que con estas capacitaciones logremos concientizar a la mayoría de la comunidad para que hagamos un uso racional de esos residuos y le dejemos un ambiente sano, se puede decir, en lo que podamos hacer a nuestras generaciones futuras.
3: Asimismo, escuchemos a Nancy Rivera, autoridad Nehuesh, también quien acompañó este espacio.
4: Saludar atentamente pues a la comunidad que hoy nos escucha. Queremos desde este espacio, el territorio, estamos por aquí en la mina, un espacio, ¿no?, de mesa técnica en el marco del convenio ambiental. Entonces, pues nos corresponde también como ir contando, ¿no?, cómo ha sido el avance de esta apuesta administrativa en el marco pues de los mandatos políticos que se han venido dando. En este caso, pues en el marco, digamos, ambiental. Pues nos encontramos en la séptima mesa técnica, pues donde podemos revisar el avance por cada uno de los componentes y pues donde podemos también recoger, ¿no?, algunas de las tareas que nos van quedando. Si hace referencia pues a los compromisos que se tienen en materia, digamos, pedagógica con las casas educativas, donde se logró concluir el espacio con las mujeres tejedoras, ¿no?, que fue una apuesta también desde la iniciativa económica que ellas tienen, así mismo como avanzar en el tema de viveros y también de, digamos, del aislamiento, ¿no?, que es otra de las actividades. Esto pues de manera gradual ha venido avanzando con las comunidades y la población pues que se ha enfocado como beneficiarias y ahí pues también se suma, ¿no?, digamos el ejercicio que corresponde de lo administrativo de pues hacer la verificación de que todo se vaya cumpliendo y que obviamente se, digamos, haya una correspondencia. Hacíamos pues como la observación, ¿no?, de que pues nuestro equipo de trabajo, más desde la dirección política del componente económico, también pues se puede llevar como el registro de todos estos resultados que se van obteniendo y donde pues esperamos los mejores resultados. Concretamente pues ya nos queda como autoridades algunas tareas puntuales, por ejemplo con el tema de TUL, para hacer la verificación, ¿no?, desde allá de los espacios, al igual que las hornillas que se han, digamos, tenido en cuenta, pues también hacer como toda la verificación y visitas correspondientes. Una de las actividades que también hemos contemplado en el proyecto tiene que ver con las vallas que se van a instalar en materia, digamos, de pedagógica, pero también, digamos, de poder comprender qué es lo que hoy se está dinamizando a nivel del territorio. Ya nos llevamos como la tarea de considerar, revisar los sitios donde van a ir instalado, digamos, este material y pues obviamente siempre se tenga como ese impacto, digamos, de conciencia, de cuidado territorial y ambiental. En eso pues tratamos de revisar. Asimismo pues creo que nos corresponde ir mirando, ¿no?, porque también en el tema de lo de reforestación pues hay una tarea clara que es ya la implementación o la siembra pues digamos de las plántulas, pero pues como estamos atravesando un tema digamos de verano, pues ya nos toca internamente hacer la notificación y pues pedir como los plazos respectivos para que en el momento oportuno ya de lluvia pues se pueda hacer la siembra, obviamente de una manera adecuada. Entonces hay aspectos que se nos sale a veces digamos de las manos, ¿no?, porque hay unos factores que inciden y que no nos permiten avanzar en el marco de la programación que se ha tenido. Creo que el balance de hoy pues ha sido muy importante, porque como les digo, nos permite irnos dando cuenta de cómo avanzamos, sobre todo en, digamos, en los impactos, en los niveles de correspondencia, los beneficiarios y también en las tareas pues que van quedando, porque pues la ejecución del convenio no depende simplemente de que la autoridad esté pendiente o de que los actores que hacen parte del convenio pues digamos estén ahí, en, digamos como en la jugada de las tareas, sino que también depende de que la población que se ha focalizado pues tenga el espacio y la disposición de hacer, digamos, el recibimiento cuando se programan visitas, cuando se programan las entregas de los distintos materiales que se han considerado. Entonces, eso podría contar en materia, digamos, de este espacio de comité técnico en el marco del convenio. Ya, pues, posterior en la Asamblea Económica Ambiental, estaremos también rindiendo un informe de ese avance y, pues, de ahí irán surgiendo, digamos, ciertas sugerencias o recomendaciones que ya tal vez no quedarán solamente en el marco del convenio, sino del ejercicio que nos corresponde como autoridades y como líderes comunitarios.
2: Recomendaciones puntuales para los beneficiarios que en estos momentos están haciendo ese proceso de implementar estos proyectos, ¿no? Algunos ya están en tema de las posteaduras porque nos hemos dado cuenta que muchos están haciendo mingas, están armando en grupos comunitarios para hacer este proceso un poco más rápido, ¿no? Pero ¿cuáles son como recomendaciones puntuales para las personas que están recibiendo estos insumos? Porque no solo son postes, sino que son herramientas de trabajos también.
4: En términos de recomendaciones, pues lo que pues en varias instancias se ha dicho, es de que ese beneficio que recibamos, pues lo sepamos aprovechar de la mejor manera. Aprovechar es que leemos el uso correspondiente, ¿no? Para lo que recibimos un insumo, una herramienta, sea por el convenio o cualquier otro proyecto, porque si de pronto la preocupación es de que estos elementos se nos queden por allá guardados o no les demos el uso. Entonces, eso a manera, digamos, de los materiales. Y en materia, digamos, del convenio, donde se viene haciendo todo el tema, digamos, de acercamiento ya, pues yo creo que aquí es algo en que el convenio también recoge, ¿no? Y respeta las dinámicas que se tienen a nivel de la comunidad. Algunas comunidades han considerado hacer los grupos, que, digamos, se puede avanzar en la minga, en el trabajo, para poder, digamos, dar cumplimiento, y eso está bien. Esas son cosas que para nosotros es, digamos, como lo positivo, y esa ganancia, aunque no el término no está, digamos, como en el contexto de nosotros, pero que uno podría decir que nos permite avanzar significativamente. Entonces nosotros valoramos esa forma de organizarse, y que eso les permite a ustedes cumplir, primero pues por, digamos, un reconocimiento que se hace, digamos, desde ese comunero que se beneficia, pero sobre todo porque ese beneficio luego genera un impacto a nivel territorial, ¿no? Porque el tema, digamos, de hoy cuidar los espacios de vida, los ojos de agua, de las reservas, pues eso más adelante no va a beneficiar solamente a una comunidad, sino a nivel del territorio, digamos, en materia de un, digamos, tema ambiental más saludable. Entonces yo creo que hay que mirar ese tipo de cosas, de que no nos pensamos solamente en recibir, sino también en cómo ese beneficio de todas maneras va a ser a nivel, digamos, de territorio. Entonces esas son las recomendaciones, es estar muy atentos a las programaciones que se vayan generando, estar en la disposición de las visitas que se vayan a hacer, y pues si hay obviamente alguna novedad, alguna situación, pues también comentarla, ¿no? Porque muchas veces pues no todo sale como lo planeamos o lo queremos manejar. A veces hay ciertas situaciones que se cruzan en el camino y por fuerza mayor pues corresponde cancelar, pero lo importante es que tengamos una buena comunicación para que no de pronto generemos choques, o de pronto para que de pronto quedemos ausentes de ciertas programaciones. Sería eso de manera general. De todas maneras, de aquí salió una memoria técnica de todo lo que ha logrado ir avanzando, los porcentajes de ejecución, de pronto las novedades frente a las cuales hay que hacer ciertas sugerencias para poder dar el resultado que esperamos.
3: Ya tenemos 6 de la mañana con 55 minutos. La Casa Educativa Bachillerato Técnico Agrícola de Jamaló lleva a cabo la jornada de entrega de boletines correspondientes al cierre del periodo académico, marcando además el inicio del receso vacacional para las y los estudiantes. Durante el encuentro, el presidente de Padres de Familia compartió con la comunidad educativa información sobre las diferentes actividades y compromisos que vienen desarrollando las familias en apoyo a los procesos de la institución. Asimismo, destacó las acciones que realizan con propósito a generar recursos económicos que permitan atender algunas de las necesidades prioritarias de la Casa Educativa. Escuchemos a esta hora al presidente de Padres de Familia de la Casa Educativa, Betty AJ.
5: Saludarlo a ustedes, los de la emisora Voces de Nuestra Tierra. Pues como presidente de la Junta de Betty AJ, pues va a dar una información a los padres de familia, a los que escuchan esta emisora. Tenemos para realizar un bingo el día 14 de junio, pero pues no se pudo. Y pues se aplazó por la resolución de las autoridades y lo de la asamblea que se hizo en Vitoyó. Digamos, este bingo sigue en pie porque estamos buscando unos recursos para la misma institución, para algunos, digamos, unas obras que toca hacer, entonces en especial es para eso. Pues de todas maneras, disculpar a los padres de familia que pues el domingo como que andaban con unas tablas por ahí, pero pues sería que no escucharon, porque yo les envié la información acá al director de grado, pero pues ellos se habían olvidado. Pues también estuvimos hablando con la rectora y algunos directivos, y lo dejamos para el día 19 de julio, Dios mediante, si Dios lo permite y si estamos vivos, y entonces es para realizarlo ese día.
6: Don Lombardo, usted como presidente, también dentro de este espacio sabemos que también se han venido realizando lo que tiene que ver con la entrega de los boletines, también para que nos compartan.
5: Sí, pues digamos, de los boletines, lo estaba entregando a cada padre de familia con su respectivo niño, y hacían unas recomendaciones y ojalá pues las acatemos, ¿no? Porque no acatamos las recomendaciones que hace el director de grado y ahí vienen las dificultades. Pues de todas maneras hubo todos los padres de familia, los miré, pero son más de 300 padres de familia, y pues ojalá sigamos así mismo, ¿no? O sea, nosotros, yo siempre he dicho, si nosotros somos disciplinados en la casa, así mismo son los hijos también en la institución, de donde vaya. falla, ¿no? Todas las instituciones deberíamos nosotros como padres de familia ser disciplinados. En veces no somos disciplinados y cuestionamos mucho al docente o cuestionamos a los directivos, digamos los coordinadores de cada sede o al bien los rectores, ¿no? Y los docentes, pero a veces no nos fijamos nosotros y de ahí también depende nuestro niño, cómo está nuestra jovencita, nuestro jovencito, cómo está en la institución.
6: Don Lombardo, de lo que usted nos acaba de compartir, también la responsabilidad que deben tener pues los padres de familia dentro de esta casa educativa. Entonces ahí también para que nos comparta, sabemos que la recomendación, porque a final de año es que están corriendo con las responsabilidades que tienen, y bueno, sabemos que también el aporte que deben hacer.
5: Pues sí, digamos, como padre de familia, como la institución, pues se hizo la primera reunión y se quedó que por padre de familia se darían 3 trabajos en el año, ¿no? Y 2 cargas de leña. Pues hay veces mandamos algún reemplazo o manda el acudiente y hay veces no entrega la razón y a uno le están preguntando el día domingo, el día jueves, vea presidente, ¿cuántas cargas de leña son por estudiante? Pues usted sabe, si tienen 4, 5, 7 estudiantes, pues son 2 cargas de leña, tenga 1, pues son 2 cargas de leña, ¿no? Así mismo son los jornales y ya pues digamos ya se culminó la fase de los trabajos, que fue de sexto a 11, y se hicieron por grados, ¿no? Grado sexto, grado séptimo, grado octavo, grado noveno, grado décimo y grado 11. Pues ya se culminó, pero pues hablando pues ya con la rectora y hablando con algunos directivos, pues vamos a ver si le damos la oportunidad también para trabajar, que ya sería pues después de, porque ellos salen de vacaciones y entran, vuelven a entrar el 13 de julio, si Dios lo permite. Entonces, para que pues vamos agendando, ¿no? Ya ese día ya se miraría qué trabajos hay en la institución para hacerlo, y pues ya sería grado sexto, séptimo y octavo. Sería ya el otro trabajo sería noveno, décimo y 11, para que pues lo van agendando los padres de familia que deben sus trabajos, su trabajo también, lo de la leña, ¿no? Ojalá nos pongamos a paz y salvo, y que ya finalizando el año ojalá no nos van a poner a decir que no, que yo vine, que no estoy anotado en la planilla. Yo siempre he hecho y siempre los he reunido antes de empezar a trabajar, por favor. Cuando ya terminemos, que a las 2 de la tarde, pues padre, familia, venga, haga anotar, y si lo mandaron de reemplazo, pues anotar el grado del niño, el nombre del niño y el padre de familia, ¿no? Para no embolatarnos, y así mismo está pasando con la leña. Pues ojalá seamos juiciosos, seamos disciplinados y se ve el avance que está haciendo la institución en cabeza de nosotros como directivos. Digamos, ahí estamos trabajando. Usted sabe que hay veces entramos, somos muy, digamos, ya no, yo me coloco de directivo, pero cuando ya van a estos espacios van tirando la toalla, y así no debe ser. Si yo me comprometo adelante una de la asamblea de padres de familia, pues cumplir, ¿no? Porque todos tenemos obligación, todos tenemos que trabajar y todos tenemos una obligación en la casa y tenemos que cumplir como en la casa o donde nos coloquen, ¿no? Entonces también los directivos de la junta de padres de familia, por favor, el día 16 de julio nos vamos a reunir con los coordinadores y la rectora para planear lo del bingo, ¿no? Para que ojalá pues me acompañen y estemos ahí, ¿no? Porque pues estamos recogiendo también los premios, pues gracias a Dios ya los comerciantes ya nos están dando y ahí lo estamos recibiendo y lo estamos guardando para el día 19 y lo invitamos, ¿no? También a ustedes, los de la emisora, los que trabajan aquí, por favor, en estos trabajos estén pendientes para que algún padre de familia quiera dar una entrevista, cómo esté la institución, cómo está el avance de nuestros hijos, también den el informe, porque más de uno escuchamos este espacio y hay veces pues no, casi no, digamos, padres de familia que, hola, ¿por qué no bajó los de la emisora? Y no, que hay veces también uno se olvida y nos disculpará. Sí, eso era la información y pues ahí estaremos trabajando con ustedes, en conjunto con ustedes que trabajan en la emisora, conjunto con los docentes, conjunto con los directivos, ¿sí? Conjuntos con los coordinadores y la rectora y padres de familia. Pues eso sería como junta de padres de familia y nos disculparán, como le digo, el bingo era para este 14, pero por la resolución, pues nosotros nos impusimos, pero ya para el día 19, y es un bingo que no se va a vender bebidas, no es un bingo. Esta institución, pues siempre han dicho los padres de familia, para poder sacar recursos no deberían hacer fiestas, ¿no? Y eso siempre yo he dicho, pues ya los padres de familia irán, ellos lo que tienen la palabra y como decimos, lo que vale la reunión de padres de familia que tienen voz y voto. Entonces nosotros, pues que hemos yo entrado ya por a 3 años, me nombraron otros 2 años, pues yo seguiré trabajando a lo que diga la reunión de padres de familia y a eso me abaso. Y con, pues trabajando también ahí con la rectora y los coordinadores y los pues eso sería de todas maneras. Muchas gracias.
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2: A continuación, las noticias regionales.

En Colombia ya tenemos 7 de la mañana con 7 con 8 minutos. Las noticias de nivel zonal, regional, nacional e internacional. Segmbuy, nacimiento del sol, celebramos esta fecha especial del Segmbuy. Un ritual mayor del pueblo Nasa que representa el nacimiento del sol y la llegada del nuevo año andino. Tiempo de renovación, armonización y nuevos comienzos. Este es un momento para agradecer, ofrendar y recibir con esperanzas los primeros rayos del sol, renovando las energías de la familia, la comunidad y el territorio. Que en estos días florezcan todos los árboles, canten todos los ríos, las aves y alumbren todos los soles. Internacionalización de emprendimiento llega a Timbío. La internalización de emprendimientos en el Cauca continúan consolidándose como una apuesta para fortalecer el crecimiento económico, con el propósito de acercar herramientas especializadas y abrir nuevas posibilidades para productores, empresarios y emprendedores. La Gobernación del Cauca y la Alcaldía Municipal de Timbío realizará la jornada de internacionalización que permitirá conocer mecanismos para acceder a mercados más amplios y fortalecer la competitividad regional. La actividad se desarrollará el próximo 25 de junio del 2026 a las 2 de la tarde en la Casa de la Cultura de Timbío, donde los asistentes podrán explorar diferentes alternativas relacionadas con la expansión empresarial, el intercambio comercial y la conexión con programas de apoyo orientados al fortalecimiento productivo. Internacionalización de emprendimientos para fortalecer la competitividad. Uno de los principales propósitos de esta estrategia es acercar a los actores económicos del territorio a escenarios que les permitan proyectar sus productos y servicios más allá de las fronteras locales. A través de espacios de orientación y acompañamiento, los participantes podrán conocer opciones vinculadas con la ruta exportadora, procesos de cooperación internacional, misiones comerciales y formación especializada para el fortalecimiento empresarial. Durante la jornada, los asistentes podrán conocer programas y herramientas relacionados con exportaciones, cooperación internacional, comercio exterior y acceso a la ruta exportadora. Estas acciones buscan facilitar la internacionalización de emprendimientos y generar mayores oportunidades de crecimiento para los diferentes actores productivos del municipio. La jornada representa una oportunidad para las iniciativas productivas de distintos sectores. Identifiquen nuevas posibilidades de crecimiento y amplíen su visión sobre las dinámicas que actualmente mueven los mercados nacionales e internacionales. Gobernación del Cauca impulsa oportunidades para el desarrollo económico. Esa iniciativa es resultado del trabajo articulado entre la Secretaría de Desarrollo Económico y Competitividad del Cauca y la Alcaldía Municipal de Timbío. Una alianza institucional que busca generar condiciones para que más emprendimientos y empresas puedan acceder a herramientas que contribuyan a mejorar su productividad y sostenibilidad. El liderazgo de la administración departamental, encabezada por el gobernador del departamento, continúa promoviendo acciones orientadas al fortalecimiento empresarial, la generación de oportunidades y la construcción de una economía más dinámica para los municipios caucanos. Nuevos caminos para conectar al Cauca con mercados internacionales. La internacionalización en Timbío también busca despertar el interés de emprendedores, asociaciones y unidades productivas que desean diversificar sus oportunidades comerciales. El acceso a información especializada y programas de acompañamiento
puede convertirse en un punto de partida para identificar nuevos clientes, generar alianzas estratégicas y exportar escenarios que impulsen el crecimiento económico del territorio. La puerta de la internacionalización de emprendimientos hace parte de las estrategias impulsadas por la Secretaría de Desarrollo Económico y Competitividad del Cauca para fortalecer capacitaciones o capacidades empresariales, promover la innovación y facilitar la conexión de productos y servicios caucanos con escenarios comerciales más amplios. Con este tipo de iniciativas, el departamento avanza en la construcción de capacidades que permitan fortalecer su presencia en mercados cada vez más competitivos, promoviendo el desarrollo empresarial y el aprovechamiento de nuevas oportunidades para las comunidades. Siete de la mañana con 14 minutos, un poquito lo que le compartimos acerca de esta internacionalización de emprendimientos que llega al municipio de Timbío, Cauca. Mujeres firmantes de paz fortalecen su liderazgo en el Cauca. La conciliación, consolidación de escenarios que promuevan la inclusión y el liderazgo femenino continúan avanzando en el departamento del Cauca. En esta oportunidad, la Secretaría de la Mujer del Cauca participó en la sesión número 1 de la Mesa de Mujer y Género del Consejo Territorial de Reincorporación, un espacio orientado a fortalecer la participación de las mujeres firmantes de paz en Cauca y avanzar en la construcción de acciones conjuntas para atender sus necesidades y prioridades. La jornada reunió a cerca de 17 participantes, quienes intercambiaron experiencias, analizaron desafíos y plantearon propuestas encaminadas a fortalecer los procesos de reincorporación con enfoque de género en el territorio. Un compromiso con la igualdad y la construcción de paz. Durante el encuentro, las instituciones participantes trabajaron de manera articulada para identificar oportunidades que permitan mejorar las condiciones de participación de las mujeres vinculadas a los procesos de reincorporación. El espacio también permitió reconocer los aportes que realizan las mujeres en la construcción de comunidades más incluyentes, equitativas y comprometidas con la paz. La Mesa de Mujer y Género del Consejo Territorial de Reincorporados se consolida como un escenario clave para escuchar las voces de las mujeres, promover el reconocimiento de sus liderazgos y fortalecer su incidencia en los procesos que impactan el desarrollo de sus territorios. Mujeres firmantes de paz en Cauca impulsan liderazgo transformadores. Uno de los principales propósitos de este espacio es seguir fortaleciendo el papel de las mujeres firmantes de paz en Cauca, reconociendo su capacidad de liderazgo y su aporte a la reconciliación, la convivencia y el desarrollo social. Desde la Secretaría de la Mujer Cauca, liderada por Doricel Chávez Jiménez, se reiteró el compromiso de continuar articulando esfuerzos con diferentes entidades para generar condiciones que fortalezcan la igualdad de oportunidades, la inclusión y la participación efectiva de las mujeres en los distintos escenarios de toma de decisiones. Articulación institucional para territorios más participativos. La realización de este tipo de encuentros refleja el trabajo coordinado que impulsa la Gobernación del Cauca bajo el liderazgo del gobernador para fortalecer iniciativas que promuevan la equidad y la construcción de paz en el departamento. A través de estos espacios de diálogo y concertación, las instituciones avanzan en la formulación de estrategias que permitan responder a las necesidades identificadas por la participación y
por las participantes y fortalecer los procesos de reincorporación con enfoque diferencial. La participación activa de las mujeres firmantes de paz en Cauca representa un aporte fundamental para la consolidación de territorios más democráticos, incluyentes y comprometidos con la transformación social.

7:18, ahí lo que le compartimos un poco acerca de este proceso de las mujeres firmantes de paz, donde fortalecen o están tratando de fortalecer su liderazgo en el Cauca a través de la Secretaría de la Mujer.

7 de la mañana con 18 minutos, el ranking del DANE volvió a dejar al Cauca entre los departamentos con mejor desempeño del país. De acuerdo con la más reciente medición del Índice de Capacidad Estadística Territorial, ICET, el departamento alcanzó 85 puntos sobre 100 y ocupó el tercer lugar nacional, consolidando avances en la producción y uso de información para la toma de decisiones públicas. Este resultado posiciona al Cauca como una de las regiones con mejores capacidades para producir, gestionar y utilizar información estadística de calidad, una herramienta fundamental para la formulación de políticas públicas y la toma de decisiones que impactan directamente a las comunidades. El ranking del DANE posiciona al Cauca entre los mejores departamentos. La decisión del DANE evidenció que el departamento se mantiene en el podio nacional junto a otras regiones líderes del país con 85 puntos. El Cauca se ubicó 24 puntos por encima del promedio nacional, que se estableció en 61 puntos. Los resultados obtenidos en el ranking del DANE reflejan los avances que han logrado el departamento en la producción y gestión de información estadística. Uno de los avances más destacados se registró en la dimensión de accesibilidad y uso, que aumentó 6 puntos gracias al fortalecimiento de los mecanismos de consulta y aprovechamiento de la información pública. Además, el componente de entorno institucional alcanzó 84 puntos, reflejando importantes avances en la organización y gestión de los procesos estadísticos. Siete de la mañana con 21 minutos en este espacio de las noticias de nivel regional. La salud en el Cauca conecta servicios con comunidades. La inversión en salud continúa avanzando en el departamento gracias al trabajo articulado entre el Gobierno Nacional, la Gobernación del Cauca, las empresas sociales del Estado S, las alcaldías municipales y las comunidades. En una jornada de seguimiento liderada junto al viceministro de Salud Pública y Prestación de Servicios, Jaime Urrego, se revisaron los avances de proyectos que buscan mejorar el acceso y la calidad de los servicios médicos en distintos territorios del sur del departamento. Los encuentros se desarrollan con la participación de aproximadamente 200 personas, quienes conocieron los avances de la inversión nacional destinada al fortalecimiento del sistema hospitalario en los municipios de Argelia, Balboa, Bolívar, Florencia, Mercaderes, Sucre, en Rosas, La Sierra, Sotará y El Patía. Infraestructura y dotación para acelerar la atención médica a las comunidades. Durante las reuniones se presentaron el estado de los proyectos enfocados en infraestructura hospitalaria, dotación médica, fortalecimiento del transporte asistencial y consolidación de los equipos básicos de salud, estrategias que buscan acelerar o acercar la atención a las comunidades, especialmente en zonas rurales y dispersas. Estas acciones permiten fortalecer la capacidad de respuesta de hospitales y centros de salud, mejorando las condiciones para la prestación de servicio y garantizando una atención más oportuna para la población. La inversión en salud impulsa el trabajo articulado entre nación y territorio. Uno de los aspectos destacados fue la coordinación entre las diferentes entidades involucradas en la ejecución de los proyectos. La articulación entre el Ministerio de Salud, la Gobernación del Cauca, la S, la Administración Municipal y las comunidades han permitido avanzar en iniciativas que responden a las necesidades diferenciales en Cauca y en cada territorio.

Ya tenemos 7 de la mañana con 24 minutos en las noticias de nivel regional. Villarrica avanza en acuerdos para el sector azucarero. La construcción de condiciones o soluciones a la situación de que involucra a trabajadores, organizaciones sindicales y representantes del ingenio La Cabaña continúa avanzando en el norte del departamento del Cauca tras la jornada de concentración realizada el pasado 17 de junio. El diálogo en Villarrica entra en una nueva etapa marcada por el compromiso institucional de mantener abiertas las conversaciones y fortalecer la búsqueda de acuerdos para beneficiar o que beneficien a las comunidades y al sector productivo de la región. La Gobernación del Cauca, a través de la Secretaría de Gobierno y Participación, ha acompañado de manera permanente este proceso de articulación junto a entidades del orden nacional, autoridades locales y representantes de los diferentes sectores involucrados, con el propósito de generar espacios de entendimiento que permitan entender o atender las inquietudes planteadas por los trabajadores y organizaciones sociales. El diálogo en Villarrica continúa con acompañamiento institucional. Durante la mesa desarrollada en el municipio de Villarrica, participaron delegados de los Ministerios del Interior, Trabajo y Agricultura, así como los alcaldes de Villarrica, Puerto Tejada y Huachené, además de organismos garantes y representantes de los trabajadores. En este escenario, las organizaciones presentes expusieron sus preocupaciones, propuestas y solicitudes relacionadas con la situación que atraviesa el sector, en un ejercicio basado en la escucha activa y la construcción colectiva de alternativas. La Secretaría de Gobierno del Cauca ha estado en el que, o destacó que el encuentro permitió dar un paso importante hacia la instalación de un escenario más amplio.

Mesa Nacional será el siguiente paso para la concertación. De uno de los principales resultados del encuentro fue el acuerdo para mantener una mesa de diálogo permanente, mecanismo que permitirá dar continuidad las conversaciones y avanzar en la construcción de consensos entre las partes involucradas.

Ya tenemos 7:27 minutos desde la Asociación de Autoridades Ancestrales Nazachacha. Con gran alegría y participación de las comunidades se llevó a cabo la Chivatón por la Vida, una jornada llena de integración, cultura y fortalecimiento comunitario. Durante este recorrido participaron espacios de estampación, talleres de danza, música, pintura y diversas actividades que permitieron unir a niños, jóvenes y familias alrededor de la vida y la transformación de nuestros territorios, recorriendo los territorios de Chitaúcue, Guadualejo, Puente de Coetando, Coetando Centro, Nengachamp y hacia Pilnamu. Continuamos fortaleciendo el caminar colectivo, sembrando esperanza y compromiso por seguir defendiendo la vida, porque tenemos en nuestras manos el futuro nuestro y de las futuras generaciones. Gracias a todos los que se sumaron a esta gran iniciativa para defender la vida.

7:29 desde el Consejo Regional Indígena del Cauca Creek, reconocemos y agradecemos a las autoridades indígenas, comunidades, organizaciones sociales, sectores populares, campesinos y afrodescendientes, estudiantes, sindicales, mujeres, juventudes y todas las personas que hicieron posible esta histórica jornada democrática. El proceso electoral aún no termina, el preconteo es solo informativo. La decisión oficial debe reflejar finalmente la voluntad expresada en las urnas. Hoy más que nunca es tiempo de unidad, de defender cada voto y de hacer respetar el mandato popular. Cada voto cuenta y cada voto debe ser protegido. Esto respecto a lo que hoy inicia

los escrutinios de la votación de la jornada anterior. Y pues de ahí se estará definiendo si se ratifica a Abelardo de la Espraya como presidente o habría algún cambio. Hay que esperar pacientemente entre hoy y mañana, creo que hasta el miércoles, y mirar a ver cuáles son las decisiones que arroje estos escrutinios por cada mesa de votación por parte de la Registraduría Nacional del Estado Civil. Ya tenemos 7 de la mañana con 31 minutos y hasta aquí los acompaño con estas noticias de nivel regional y los voy a dejar con el informativo Pacífica. Les deseo a todos que tengan un bonito día.

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2: Because we are the 99%.
3: Israel ha matado a 256 niños palestinos en la Franja de Gaza desde el inicio de la tregua.
4: These children were not killed in a war zone.
5: Fueron asesinados en sus hogares, en sus escuelas, mientras jugaban al fútbol o pescaban, y algunos fueron baleados, bombardeados o alcanzados por cuadricópteros.
3: Un niño palestino ha sido asesinado diariamente en los últimos 8 meses, denuncia UNICEF. Irán vuelve a cerrar el estrecho de Hormuz en protesta por la intensificación de los ataques de Israel contra Líbano, donde ha matado a más de 30 personas. Trump amenaza a los negociadores iraníes que se retiran de las conversaciones en Suiza.
6: La realidad nos impone cambios urgentes y necesarios. Y cuando la vida del pueblo se vuelve tan dura, el primer deber del Partido Comunista y del gobierno revolucionario no es explicar mejor la crisis, sino cambiar lo que haya que cambiar para salir de ella.
3: La Asamblea Nacional de Cuba aprueba históricas transformaciones económicas en la isla ante el brutal estrangulamiento de Estados Unidos. El presidente de Bolivia declara estado de excepción en todo el país tras casi 2 meses de protestas sociales. Y los colombianos eligen en las urnas a su próximo presidente. Se enfrentan a la disyuntiva entre un candidato de izquierda que continúe un proyecto de país en favor de la paz y por los menos privilegiados, o votar por un candidato ultraderechista que busca imitar las políticas de Trump, Milei y Bukele. A continuación, detalles de estas y otras noticias en la edición de hoy del Informativo Pacífica. Les saluda Norma Martínez. Acompáñenos. En la Franja de Gaza, al menos 10 palestinos, entre ellos un camarógrafo y 4 miembros de una misma familia, fueron asesinados y decenas resultaron heridos en ataques israelíes, informa Hispan TV. En el centro de Gaza, el camarógrafo palestino Ahmad Washa murió el sábado cuando un dron israelí impactó el campamento de refugiados de Al-Bureij. Otro palestino murió y un tercero resultó herido en el mismo ataque. El asesinato de Ahmad ocurrió semanas después de que su hermano Mohammed fuera asesinado en la ciudad de Gaza cuando fuerzas israelíes bombardearan su vehículo. Según el Comité para la Protección de los Periodistas, al menos 260 periodistas palestinos han sido asesinados desde que Israel lanzó su brutal ofensiva contra Gaza en octubre del 2023. Mientras tanto, en la ciudad de Gaza, un ataque con drones israelíes contra una vivienda cerca del cruce de Al-Tayarán mató a un hombre, su esposa y sus 2 hijas. Un anciano palestino también murió cuando fuerzas navales israelíes bombardearon tiendas de campaña que daban cobijo a desplazados en la zona de Al-Amadi, al oeste de la ciudad. Otro palestino murió y una mujer resultó herida en un ataque con drones israelíes dirigido contra peatones cerca de la rotonda de Al-Saftawi, en el norte de la ciudad de Gaza. En Beilagia, una mujer murió a causa de disparos israelíes. En el sur de Gaza, un ataque con drones contra una concentración de civiles al oeste de Han Yunis mató a un palestino e hirió a 7, mientras 2 niños palestinos también resultaron heridos por disparos del ejército israelí cerca de la rotonda de Abu Hamid, al este de Han Yunis. UNICEF cuestionó la credibilidad del alto al fuego en Gaza al denunciar que 265 niños palestinos han muerto en ataques israelíes desde que la tregua fue anunciada en octubre pasado. Un niño palestino ha sido asesinado al día durante más de 8 meses, además de 400 niños y niñas heridos, muchos con lesiones catastróficas. El portavoz de UNICEF, James Elder, dijo que los niños no murieron en medio de combates, sino en lugares donde cualquier niño debería estar seguro.
5: Fueron asesinados en sus hogares, en sus escuelas, mientras jugaban al fútbol o pescaban, y algunos fueron baleados, bombardeados o alcanzados por cuadricópteros.
3: Elder dijo que el trauma se ha vuelto parte de la infancia en Gaza y afecta incluso la capacidad de los niños para comer, dormir y desarrollarse normalmente. El portavoz de la Oficina de Asuntos Humanitarios de la ONU, Jens Larke, agregó que la operación humanitaria en Gaza sigue sostenida vida por arreglos improvisados y por la perseverancia palestina. Pidió acceso seguro y sin trabas, así como el levantamiento de las restricciones a artículos esenciales como equipos médicos, combustible y repuestos para sistemas de agua y saneamiento. UNICEF pidió dejar de normalizar la muerte de los niños palestinos y advirtió que ningún alto al fuego puede considerarse real si los menores no están protegidos. Las autoridades cubanas han presentado y aprobado en un tiempo récord el mayor paquete de reformas económicas en al menos 15 años. La isla atraviesa una profunda crisis resultado de más de 6 décadas de embargo estadounidense, recrudecido por duras medidas de la administración Trump, entre ellas el bloqueo de petróleo desde enero, que ha provocado frecuentes apagones y ha agravado el sufrimiento de la población. El vicepresidente de Estados Unidos, James David Vance, declaró que si Cuba toma decisiones inteligentes, la relación mejorará con la isla. A continuación escucharemos un informe de la televisora pública alemana DW.
7: En este 2026, desde la detención de Nicolás Maduro en Venezuela y los procesos de reforma que se implementan allí, tampoco llega petróleo venezolano. A los apagones de los últimos meses se sumaron este jueves restricciones en el transporte para racionar combustible. Los trenes saldrán de La Habana hacia el este de la isla cada 16 días. Los autobuses, que operaban diariamente, lo harán ahora de 1 a 3 veces por semana. El gobierno se ve obligado a reaccionar de una forma sin precedentes en los casi 70 años de comunismo en la isla.
6: La realidad nos impone cambios urgentes y necesarios. Y cuando la vida del pueblo se vuelve tan dura, el primer deber del Partido Comunista y del gobierno revolucionario no es explicar mejor la crisis, sino cambiar lo que haya que cambiar para salir de ella.
7: Las reformas presentadas en el Comité Central del Partido Comunista de Cuba llevaban también el respaldo simbólico de la firma de Raúl Castro, manteniendo una imagen de continuidad de la revolución. Son 176 medidas, entre las que destacan la apertura para crear y asentar empresas

0: Unidos. Pero el temor a las sanciones de Washington llevó desde inicios de junio a las empresas hoteleras internacionales a suspender sus operaciones en Cuba, que ejercían en colaboración con el conglomerado militar Gaesa. No hay cifras oficiales, pero estimaciones del sector turístico hablan de que cientos de miles de personas han perdido sus empleos. Según la Oficina Nacional de Estadística, el turismo, responsable del 80% del Producto Interno Bruto cubano, retrocedió un 58% en lo que va de 2026. Queremos que el pueblo de Cuba sea feliz y exitoso. Estamos hablando con el gobierno cubano ahora mismo sobre los cambios que pueden hacer para llegar a eso. Vamos a ver qué hacen. Y claro está, si ellos hacen algo, nosotros también actuaremos. Si toman decisiones inteligentes, tendremos una relación mucho mejor con la isla.
1: En el empeño de corregir errores e insuficiencias, a la par que enfrentamos el cerco externo, hemos acordado emprender la siempre dedicada misión de abrir aún más la economía, con prioridad para los cubanos residentes o no en el país. Esas decisiones no están relacionadas con negociaciones. Cuba sigue dispuesta a dialogar con respeto sobre todos los temas posibles con el gobierno de los Estados Unidos.
0: El gobierno cubano quiere abrir su economía para frenar la crisis.

0: Irán cerró el estrecho de Hormuz nuevamente en protesta porque Israel mató el sábado a más de 30 personas en una de las jornadas más sangrientas contra el Líbano. El gobierno iraní afirmó que Trump estaba permitiendo que Israel incumpliera el memorando de entendimiento firmado la semana pasada entre el presidente estadounidense y su homólogo iraní, Masoud Pezeshkian. El memorando exige claramente un alto al fuego en todos los frentes, incluido el Líbano, pero Israel mató a más de 30 personas en ataques en el centro y sur del país. Trump arremetió contra Teherán en mensajes en redes sociales y entrevistas en medios estadounidenses, atribuyendo a Hamas la responsabilidad por los ataques israelíes. Horas después del inicio de las cruciales conversaciones entre representantes de Teherán y Washington en Suiza, los negociadores iraníes se retiraron en protesta por las constantes amenazas de Trump de bombardear Irán e incluso de secuestrar al equipo negociador si no se reabre el estrecho de Hormuz. En declaraciones a la televisora Fox, Trump dijo: "Podríamos tomar el control del estrecho si es necesario. Si no llegan a un acuerdo, cobraremos peajes". Y amenazó con secuestrar a los negociadores iraníes diciendo: "No podrán regresar a su maldito país". Antes de abandonar las conversaciones presenciales en Suiza, Irán alcanzó un borrador de acuerdo sobre cómo Estados Unidos emitirá una exención para levantar las sanciones a las exportaciones de petróleo iraní, una de las condiciones clave para que Irán inicie las conversaciones sobre su programa nuclear. Funcionarios iraníes afirmaron que las exenciones se emitirían pronto y añadieron que también se habían logrado avances en el desbloqueo de los activos iraníes en cuentas bancarias en el extranjero. La semana pasada, Irán y Estados Unidos firmaron un memorando de entendimiento para levantar el bloqueo del estrecho de Hormuz, lo que dio paso a 60 días de conversaciones sobre el programa nuclear civil iraní. Por otra parte, el jefe del gobierno de España, Pedro Sánchez, pidió a la Unión Europea romper los acuerdos con el régimen de Israel por los atropellos y la violencia indiscriminada en Líbano y Palestina, dijo. Sánchez enfatizó la necesidad de prohibir el comercio con productos elaborados en los asentamientos ilegales de Cisjordania. Defendió también sancionar a quienes hacen apología genocida, aludiendo a las declaraciones del ministro de Seguridad israelí, el ultranacionalista Itamar Ben-Gvir, quien ha llamado a arrasar el Líbano y hacer que mil madres lloren.
1: Política de tierra quemada, la violencia indiscriminada, el sistemático atropello y el desprecio a los derechos humanos y al derecho internacional, tanto en el Líbano como en Palestina, no contribuyen a la seguridad de nadie. Por supuesto, tampoco contribuyen a la seguridad de un pueblo al que queremos y apreciamos como es el pueblo de Israel. Y se tienen, por tanto, que terminar de una vez por todas estos atropellos. Por eso, nuestro país ha vuelto a defender una postura firme y coherente en este Consejo, que es avanzar en la implementación de los dos estados, es suspender el acuerdo parcial de asociación con Israel, es sancionar a quienes hacen apología genocida y también, por supuesto, prohibir el comercio con productos fabricados o elaborados en los asentamientos ilegales que se están produciendo en Cisjordania.
0: El presidente derechista de Bolivia declaró estado de excepción en todo el país tras más de 50 días de protestas sociales contra sus políticas neoliberales y exigiendo su

0: Anuncia ante la crisis económica. Rodrigo Paz dijo que la medida es para liberar las carreteras bloqueadas que han provocado dificultades en la distribución de alimentos, medicamentos, combustibles y otros bienes esenciales.
1: Por eso, luego de haber agotado todas las instancias de diálogo, de haber alcanzado acuerdos con quienes teníamos demandas legítimas, de haber identificado con claridad a quienes utilizaban la violencia para intentar desestabilizar Bolivia, hemos tomado la decisión de declarar el estado de excepción en todo el territorio nacional.
2: Una declaración que llega horas después de un acuerdo entre el gobierno boliviano y el mayor sindicato del país, que prevé el levantamiento de algunos bloqueos de carreteras y una reducción en las protestas y enfrentamientos con las fuerzas de seguridad. Campesinos, indígenas, trabajadores de fábricas y minas se unieron a las protestas que exigían la renuncia al presidente Rodrigo Paz, de centro derecha, que decretó reformas como el fin del subsidio a los combustibles y recortes del 30% en el gasto público para enfrentar el déficit fiscal. El secretario de la Central Obrera Boliviana, Mario Argüello, anunció el fin del sitio a la capital y la inclusión de los trabajadores en las decisiones.
3: Que a partir de este momento se está levantando las medidas de presión a nivel nacional, con un compromiso del gobierno de cumplir de manera inmediata todo lo que se ha suscrito.
2: Sin embargo, el sindicato Tupac Katari y los cocaleros del Chapare, bastión del expresidente Evo Morales, rechazaron el acuerdo.
0: Policías y militares iniciaron el desbloqueo de carreteras. El fin de semana, la Federación de Trabajadores Campesinos Tupac Katari, uno de los principales movimientos de resistencia de Bolivia, y la Federación Departamental Única de Mujeres Campesinas Indígenas Originarias de La Paz, Bartolina Sisa, determinaron suspender sus protestas en 20 provincias para proteger a sus miembros, hasta que se haga en los respectivos análisis de la coyuntura actual del país y las medidas que tomó el gobierno. Las organizaciones también expresaron su rechazo a los acuerdos alcanzados entre la Central Obrera Boliviana, la Confederación Sindical Única de Trabajadores Campesinos de Bolivia y el gobierno para suspender sus protestas, argumentando que las decisiones fueron adoptadas sin consulta previa a las bases provinciales. Miles de peruanos se movilizaron el fin de semana en apoyo al candidato a la presidencia de izquierda, Roberto Sánchez, mientras sigue sin declararse un ganador de los comicios del 17 de junio. Según el conteo, su rival, la ultraderechista Keiko Fujimori, obtiene 40.000 votos más al revertir la ventaja interna de Sánchez gracias al voto de peruanos en el extranjero. En la movilización, los manifestantes exigieron al Jurado Nacional de Elecciones absoluta transparencia frente a graves denuncias de irregularidades y cambios de reglas en el conteo de votos. Aaron Rodríguez reporta desde Lima.
4: Mientras el Jurado Nacional de Elecciones procesa las impugnaciones por supuestas irregularidades en los comicios presidenciales, el respaldo a Juntos por el Perú se hizo sentir con fuerza en las calles. Manifestantes de la costa, sierra y selva demostraron que defenderán el voto del pueblo.
5: Un peruano sabe su situación, pobreza, la miseria que está pasando peruanos, pero otra persona del otro país no nos puede gobernarlo, no puede entrar a precedente. Aquí nosotros tenemos que elegir nuestro precedente sea JP como peruanos, y por tanto estamos aquí, reclamamos nuestros derechos.
4: Keiko Fujimori logró revertir la ventaja interna de Roberto Sánchez y obtener el liderazgo general gracias a su contundente victoria en el voto extranjero. Ante este escenario, Juntos por el Perú denunció irregularidades y falta de transparencia en el proceso.
6: Hay indicios claros de que ha habido una permanente manipulación del proceso electoral, cambiando leyes a su antojo, manipulando la información que se transmitía a nivel público. En el último tramo se volvieron a cambiar las leyes. Es un proceso manipulado y viciado por todos lados. No creemos en eso, creemos que se debe respetar un voto que a las luces ha sido favorable nuevamente al cambio.
4: En defensa del voto popular, Juntos por el Perú solicitó anular 1.751 mesas en Lima, Lambayeque, Amazonas y Ancash. El recurso legal denuncia presuntas irregularidades y manipulación de actas para favorecer a Fuerza Popular.
7: Roberto Sánchez ganó, entonces hay que respetar el voto. Un puño de extranjeros que ya no viven acá van a decidir el voto. Y sabemos que es un fraude esto, manito. Y acá estamos para defender el voto. Sabemos cómo está nuestro país. Hay muchas leyes en contra del pueblo y a favor de las grandes empresas. Es una indignación y esto tiene que cambiar.
4: Tanto el partido de Roberto Sánchez como el de Keiko Fujimori han presentado impugnaciones, por lo que el resultado sigue siendo incierto. El Jurado Nacional de Elecciones estima que los resultados oficiales se conocerán a mediados de julio.
8: Aarón Rodríguez, Hispan TV.

0: En Colombia, donde más de 41 millones de personas fueron convocadas el domingo a votar por un nuevo presidente, informes preliminares al final de la jornada mostraban una leve ventaja para el ultraderechista Abelardo de la Espriella. Antes de que se anunciara oficialmente un ganador, de la Espriella afirmó que obtuvo una victoria histórica y llamó a defender el resultado electoral. Dijo también que se había comunicado con Donald Trump, quien le dio su apoyo y reconoció su victoria.
1: Acabo de hablar hace unos pocos minutos con el presidente de los Estados Unidos, el presidente Donald Trump. Y ha manifestado su apoyo, su reconocimiento a nuestra victoria.
0: El presidente Gustavo Petro advirtió que no podía proclamarse un ganador de la segunda vuelta porque el preconteo mostraba que Espriella tenía 49.3% de los votos y su rival de izquierda, Iván Cepeda, 49%. Además, el mandatario colombiano afirmó que existen reportes de presuntas irregularidades en la carga de formularios electorales E14 durante el proceso de preconteo de la segunda vuelta presidencial y llamó a impugnar de inmediato las mesas involucradas.
2: Seguimos acá en la Avenida El Dorado, una de las principales calles de la capital colombiana. A este lugar han llegado cientos de simpatizantes del candidato Iván Cepeda. ¿Cuál es su nombre?
3: Raúl Galván.
2: Bueno, ¿por qué estás hoy acá?
3: Porque estamos en oposición al gobierno de Abelardo de la Espriella, que amenazó con destripar a la mitad del país, amenazó con deportar a la mayoría de los migrantes en el país latinoamericano con más migrantes. Colombia tiene aproximadamente de 3 a 4 millones de migrantes y amenazó con deportarlos, amenazó con destruir y acabar con los derechos principales de las personas, los derechos LGBT como el matrimonio igualitario, la adopción homoparental, amenazó con acabar el derecho del aborto de las mujeres, ha amenazado una cantidad de derechos, amenazó también con el fracking, en un país donde 8 de cada 10 colombianos vivimos en la cordillera de los Andes y nosotros dependemos de la cordillera de los Andes para el agua y los recursos naturales. Entonces, hay una cantidad inmensa de derechos que están vulnerados. Ha perseguido también a mis colegas periodistas, los ha amenazado, o sea, los ha perseguido y los ha constreñido. Entonces, también es una amenaza para la democracia. Recordemos que los periodistas somos garantes de la democracia también. Yo creo que es la sumatoria del cansancio y de la amenaza, la sensación de amenaza que tiene el pueblo colombiano, que es lo que nos tiene prácticamente acá.
2: Hola, buenas noches, ¿cómo estás? Estamos en vivo. ¿Por qué llegas tú hoy a este punto de la capital?
4: ¿Sabes por qué? Sencillamente porque es que esto es una lucha social de la gente. Están las dos divisiones, los que quieren guerra y los que quieren paz. Pero, ¿qué pasa? Los de CPA queremos paz, y no porque apoyemos un movimiento o algo, sino porque es lo que está bien, hermano. ¿Cómo así? En una guerra, los que estén arriba, los que vistan traje, los que vistan corbata y todo eso, no van a pararse con armas por nosotros. Nosotros nos van a mandar allá, a los hijos, a tíos, a primos. No hay más derramientos de sangre. Colombia es un país libre para gozarse, no para andar en guerras culas, para defender pensamientos ajenos. Colombia es Colombia y Colombia se respeta. En tierra de chigüiros no manda ningún tigre.
2: Gracias. Quería preguntarte por qué vienes hoy acá, incluso en tu moto.
5: A manifestarnos porque estamos cansados del gobierno que está pasado y estamos los jóvenes hoy aquí presentes manifestándonos por el futuro de nuestros hijos, porque estábamos cansados de la corrupción que había. Por eso nos manifestamos, por la salud que estaba una miseria, y Petro fue el único que lo mejoró, y Cepeda lo va a seguir mejorando porque va a ganar, lo va a ganar.
0: De la Espriella es un polémico abogado sin experiencia política y candidato del movimiento Defensores de la Patria, que concentró sus propuestas en una política de mano dura contra el crimen, el narcotráfico y los grupos armados ilegales, el fortalecimiento de las Fuerzas Armadas y la construcción de megacárceles en un país azotado por un conflicto interno de más de 6 décadas, destaca el diario La Jornada. También propone bajar impuestos, reducir el tamaño del Estado hasta en 40% y relanzar el sector minero energético con la reanudación de los contratos de exploración de hidrocarburos. Por su parte, el candidato progresista Iván Cepeda, del oficialista Pacto Histórico, un filósofo de 63 años de edad y congresista desde el año 2010, propone continuar y profundizar los programas sociales del actual gobierno de Petro para reducir la pobreza y la desigualdad, así como promover el diálogo con grupos armados ilegales. Además, plantea impuestos a altos patrimonios, la reducción de exenciones a grandes empresas, la posibilidad de impulsar acuerdos con los partidos políticos y los gremios económicos para aprobar reformas sociales. Tendremos detalles en nuestra próxima edición. Regresamos a Noticias de Cuba, donde se ultiman detalles del documento final de las históricas transformaciones económicas y sociales aprobadas el jueves por la Asamblea Nacional. Son más de 170 medidas destinadas a encarar la escalada del bloqueo estadounidense. En ellas se hace énfasis en la apertura al mercado internacional y las libertades al sector privado, informa Oliver Zamora, corresponsal de RT en La Habana.
6: Cuba impulsa un cambio radical en su economía, un paquete que incluye más de 170 transformaciones que días después de ser anunciadas por el presidente, fueron analizadas en el Comité Central del Partido Comunista de Cuba y posteriormente aprobadas por el Parlamento. Antes de dar luz verde, los diputados debatieron y reflexionaron sobre desafíos y peligros. ¿Qué implican estos pasos?
7: Yo sí creo. Yo creo que puede crear muchísima apertura, sobre todo a nivel económico, a nivel social. Tenemos que mantener en vilo las salvaguardias de las protecciones sociales que hemos logrado. Tenemos que tener una mirada hacia las diferencias sociales.
2: Como cubana, de las cosas que más me preocupan es cómo vamos a llevar a cabo toda esa legislación, ¿no? ¿A quién vamos a dejar entrar a nuestro país? ¿A quién vamos a dejar que forme parte de nuestra economía?
6: A través de una carta, el líder de la Revolución Cubana, Raúl Castro, mostró su apoyo a las transformaciones y pidió concretarlas siempre apegados al criterio popular.
8: Las palabras de clausura, como es habitual, corrieron a cargo del presidente del país, Miguel Díaz-Canel Bermúdez, quien hizo un balance de estas transformaciones y también del contexto en el cual se aplican, marcado por un recrudecimiento sin precedentes del bloqueo estadounidense.
9: El concepto de revolución que el comandante en jefe nos leó, en sus propias palabras, sigue increpándonos 26 años después. Es tiempo de cambiar todo lo que tiene que ser cambiado. No se trata solo de romper el cerco de quienes se empeñan en asfixiarnos y lo confiesan sin ningún escrúpulo, al mismo tiempo que nos culpan cínicamente de la crisis que ese propio cerco provoca. Se trata de enfrentar las consecuencias del descomunal caos generado a nivel mundial por absurdas guerras de conquista, quiebre del multilateralismo y las leyes internacionales y el manejo fraudulento y arbitrario del sistema financiero internacional como arma política.
6: Para expertos, son los cambios más radicales en la economía cubana en décadas. Incluyen mayor autonomía para las empresas estatales en la gestión de su funcionamiento, enormes oportunidades para el sector privado con posibilidades ahora de importar y comercializar combustibles, ampliar sus negocios y fuerza laboral, entre muchos otros beneficios. Además, profundos cambios en el manejo de las tierras, el turismo y la banca ha sido el resultado de consultas a expertos y del estudio durante años de experiencias similares en países socialistas.
10: Se ha tomado también como referencia las experiencias de China y Vietnam. Ha habido un amplio intercambio de delegaciones de todos los niveles, expertos, visitas, informes entregados, y haciendo siempre énfasis en que cada uno de estos países, China por su vía, Vietnam por su vía y nosotros por la nuestra, hemos llegado a soluciones similares en lo formal, pero que obedecen a cada circunstancia concreta y a las particularidades de cada país. Pero sin duda estas experiencias son importantes y permiten también intercambiar, rectificar, digamos, esas medidas en la medida en que se adaptan a cada circunstancia y a cada país.
6: Las calles y las redes sociales también hay debate. Algunos preocupados por si se afectarán algunas conquistas sociales. Otros opinan que los cambios debieron ocurrir antes y, por supuesto, están quienes piden más difusión ante la crisis eléctrica que vive el país y que limita el acceso a la prensa.
11: No he podido leer las otras, pero la agricultura, sí, lo que estuve leyendo, se trata que entren ya en él. Ya una vez que está aprobada, ya debe entrar en vigor ya.
6: ¿Cree que se necesita más difusión?
11: Sí, con el tema de que no hemos podido ver, o yo no he podido ver lo que es el noticiero, por el tema de que estamos pasando con el tema de la corriente. Pero sí debe tener más difusión.
12: Yo la veo excelente. pero excelente, excelente. Y bueno, ya hay que atraerle a la inversión extranjera, así lo hicieron los chinos en su momento determinado, cuando hicieron la gran apertura en su economía. Estamos hablando de los años 88-89 de Deng Xiaoping, y entonces mire los resultados, ahí están. Como se dice, es mejor tarde que nunca.
6: Los mayores desafíos comienzan ahora. Uno es la implementación. Díaz-Canel ha asegurado que cada punto tendrá responsables que rendirán cuentas sobre el desarrollo de cada transformación. Otro, no menos importante, es ir logrando consensos en torno a estos cambios que buscan una salida a mediano y largo plazo a la mayor crisis que ha vivido Cuba en décadas. Oliver Zamora Oria, RT, La Habana.
0: Y así llegamos al final de otra edición del Informativo Pacífica. Gracias por su atención.
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18: Carolina es una niña muy pilosa. Solo tiene 3 años. Con su corta edad ya está aprendiendo a hablar nasayugue. Escuchemos la apuesta que le hace a su profesora.
19: Capilla, jugamos y yo te gano.
18: ¿Ah, sí?
19: Sí.
18: ¿Y cómo me ganarías tú?
19: Cantando.
18: ¿Ah, sí? ¿Cantando? Ah, listo. Vamos a ver. Entonces, canta tú primero, Carolina.
19: 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Chancuesa, chambuchacuesa, sasa, sapchinda, quista, lupa, kikin, kikin, kikin.
18: Uy, Carolina, ahí sí me ganaste, porque es que yo no sé hablar nasayugue. Y ahora, ¿qué puedo hacer?
20: La pequeña Carolina, tras ganarle la apuesta a su profesora, la mandó a estudiar nasayugue.
19: Capilla se vaya para las clases de nasayugue.
18: ¿Ah, sí?
19: Sí.
18: ¿Y en dónde son las clases de nasayugue?
19: En Guasavis, en Sayas, nasayugue.
18: ¿Ah, sí? Entonces, ya mismo me voy para Huechawitz a aprender nasayugue.
20: Por eso aprendamos y hablemos el nasayugue. Seamos verdaderos indígenas.
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Bueno, mañana con 15 minutos, 9 con 15 minutos, llegamos en este lunes, lunes 22 del mes de junio del año 2026, a acompañarlos por acá. Ahí a todos ustedes, a toda la gente hermosa aquí en el territorio de Jambaló. Ahí hasta donde nos alcanzan ahí a escuchar a través de la programación de la 107.4 en la FM. Dándole gracias a Dios y a los espíritus de la madre naturaleza por permitirnos ahí acompañarlos durante este día.

consejo para la gente que ya se encuentra por ahí haciendo actividades en este lunes, para la gente que se encuentra ahí con ese trayecto en cada uno de su trabajo. Más de uno por ahí ya con la pala, algunos por ahí con el machete. Esperemos que hoy ahí les vaya muy bien en el trabajo. Esperemos que empiecen con pie derecho en este lunes. Recordemos que ya estamos también ya a pocos días de ir finalizando este mes de junio. Así que ustedes ahí se encuentran ahí adelantando diferentes actividades, diferentes trabajos ahí en cada uno de sus familias, en sus comunidades. Porque el tiempo está corriendo ahí muy rápido.

Así que lo estaremos acompañando hasta en punto de las 11 de la mañana en este lunes, ahí para que ustedes sigan ahí con nosotros. Ya venimos ahí para seguirlos acompañando. Esta canción a través de la música propia, esta canción se titula ¿Cómo lo bailan? Este son a través de Los Ideales del Oriente.

Estamos en tiempo, son las 9 de la mañana con 26 minutos, 9 con 26 minutos, así avanza esta mañana el lunes. Ahí con estas canciones, con estos éxitos musicales, acompañándolos con esta programación de la mañana con Payuma, de ahí más de uno. Eso sí, bueno, ya sudando la gota fría por ahí, dándole duramente ahí a la labor que estén realizando. Estoy contado 12 minutos, venimos a compartirles las informaciones. Ahí para la gente que se encuentra ahí en total sintonía en cada una de las comunidades, en los corregimientos, en los diferentes municipios ahí donde estamos llegando. También para esas amas de casa que por ahí se encuentran ahí realizando el almuerzo, ya colocando la olla ahí para ahí hacer ese rico y delicioso almuerzo, más de uno. Eso, por ahí bastante preocupado porque, bueno, oiga, por ahí se le acabó la leña. Algunos que en este fin de semana estuvieron por ahí muy ocupados, ahí no pudieron ahí hacer su, como dice, su respectivo trabajo que tenían que realizar en el día sábado y en el día domingo, que algunos hacen por ahí otras actividades, pero muchas personas por ahí, bueno, ahí lo dejan para la búsqueda de la leña, para la búsqueda del revuelto. Ayer por las votaciones que hubo masivamente en nuestro territorio de Jambaló, por ahí muchos ahí no pudieron hacer estas actividades, pero gracias por el esfuerzo. Ya venimos a través de la nota del momento ya a compartirles un poco. Bueno, con 28 minutos, bueno, por acá los vamos dejando con esta canción que lo hace Willy Colón. Ya venimos ahí para compartirles las informaciones a través de la 107.4.

marcamos el tiempo, son las 9 de la mañana con 32 minutos, 9 con 32 minutos. Para acá llegamos con la sección del baúl de los avisos, ahí para compartirles ahí las informaciones, así que mucha atención. Bueno, se recomienda la cédula de ciudadanía, nombre Carmen, creo que es Obdulia Mensa. Carmen Obdulia Mensa Campo. Esta cédula se le cayó el día jueves 18 de junio, ahí el trayecto de la vereda Calambás al área urbana de Jambaló. Persona que lo haya encontrado, ahí lo puede ahí dejar acá en nuestra casa radial de Voces de Nuestra Tierra, o si no, llamar al número 323-584-6571. Ahí se ofrece una gratificación ahí para la persona que ahí tenga información. Pues está informando a la persona que haya encontrado una cédula de ciudadanía a nombre de Diana Paola Hernández. Ahí se extravió en la vereda Loma Redonda en horas de la tarde del día de ayer 21 de junio del presente año. Cualquier información, comunicarse al número celular 312-727-8110.

Bueno, se le está informando por ahí a Doris Rivera Fernández, ahí para que se acerque por acá por su cédula de ciudadanía. En las horas de la tarde, ayer un señor muy amablemente por acá nos hizo llegar esta cédula. Por ahí se lo encontró acá en la cabecera municipal, así que algún familiar si nos está escuchando ahí para que se acerque a reclamar este documento.

Son las informaciones que compartimos en esta mañana a través de la sección del baúl de los avisos. Para todos ustedes que se encuentran conectaditos a la radio, la gente que también se encuentra ahí a través de la página en vivo www.cabildojambaro.org. Por aquí los vamos dejando con más de la programación musical. Ya venimos ahí para compartirles la nota del momento a las 9:50. Llega esta canción de Johnny Rivera, esta canción se titula Decidido Volver. Ya venimos sumamente ahí con ustedes a través de Voces de Nuestra Tierra en esta mañana, el lunes.

Marcamos el tiempo, son las 9 de la mañana con 48 minutos, 9 con 48 minutos. Por acá les vamos a compartir la nota del momento. Ahí para toda esa audiencia, ahí donde quiera que nos estén escuchando. Ahí en esta mañana del lunes, por acá. Ahí les vamos a compartir. Ahí sobre la jornada electoral que se realizó en el día de ayer, 21 de junio de este presente año. Lastimosamente no se logró lo que nosotros esperamos, pero bueno, hay que seguir, como dice, en pie de lucha, hay que seguir luchando por los derechos. Los derechos que se han ganado durante estos 4 años. Pero desde aquí, ahí nosotros que queremos hacerle, como dice, expresar nuestros sinceros agradecimientos ahí para todas esas personas que apoyaron y creyeron, como dice, ahí en el cambio, en la posibilidad de construir una Colombia mejor. Gracias a todos los que ayer ahí salieron ahí a depositar su voto. Muchos por ahí están mal de salud, pero hicieron todo lo posible por llegar hasta el punto de votación. Y eso es, como dice, de agradecer, porque hicieron ahí lo posible. Mucha gente que por ahí vivía lejos ahí de la carretera principal o de las carreteras terciarias, pero aún así lograron, como dice, llegar a su punto de votación y ahí ejercer ahí su derecho al voto. Así que agradecimientos ahí para todas esas madres, ahí para todos los mayores que salieron masivamente, ahí para todos esos jóvenes, ahí para esas señoritas.

contarles que, bueno, ayer al terminar, ahí los boletines. Ahí como ustedes se pudieron dar cuenta, bueno, hay una mínima diferencia que hay que esperar. Hay una pequeña posibilidad ahí durante esta semana, así que hay que estar pendiente. A ver qué pasa, porque es muy mínimo la diferencia. Así que nuevamente por aquí les vamos a compartir cuáles fueron estos resultados.

Bueno, el resultado que muchos ayer estuvieron por ahí pendientes, ahí escuchando, como dice, ahí los diferentes boletines, muchos por ahí en la televisión, algunos por ahí a través de la radio.

Ayer hicimos el grande esfuerzo también de, como dice, hacer la transmisión después de las 4 de la tarde, estar ahí comunicándoles los boletines que salían. Así que muchos por ahí estuvieron ahí pendientes ahí de cada boletín que salía. Por acá les vamos a dar a conocer ahí estos resultados. Bueno, para el candidato Iván Cepeda sacó 12.708.712 votos. Y para el candidato Abelardo de la Esprilla un total de 12.959.542 votos. Es decir que ese... una diferencia muy mínima que hay entre los dos candidatos. Entonces, por acá hablando matemáticamente, es una diferencia de 250.830 votos que hay de diferencia. Entonces hay que esperar durante esta semana . Sabemos que ayer hubieron muchas denuncias. Ahí se ve que hay muchas irregularidades ahí en, como dices, en el E14. Donde siempre hay, como dices, se ve el fraude. Esperemos a ver qué pasa durante estos días. Esperemos que con la ayuda de Dios haya un resultado positivo. Como dices, después de que haya una... después de que haya una posibilidad, así sea muy mínima, hay que tener fe. Entonces ahí para toda nuestra audiencia, esperemos a ver qué pasa. Ahí les estaremos contando durante estos días. Pero como les venía mencionando nuevamente ahí a ustedes, ahí agradeciéndole a todos y a todas ahí por el ejercicio que ustedes hicieron el día de ayer, masivamente ahí salieron, como dice, a los 9 puntos de votación que hay en nuestro territorio. Muchos por ahí les tocó que, como dice, subir. Algunos viajar desde diferentes departamentos. Muchos trabajan por otras partes. Les tocó que viajar arduamente desde el día viernes. Algunos se estuvieron viajando, algunos desde el día sábado, ahí para estar el domingo por acá en nuestro territorio Jambaló.

Así que como les venía comentando hace un principio, bueno, tenemos que seguir luchando ahí por todo lo que se logró durante estos 4 años. De no dejarnos quitar los derechos que se ganaron gracias a la presidencia, o gracias al presidente Gustavo Petro, que hizo todo lo posible ahí por subir el salario mínimo. Ahí también por luchar por la educación, por la salud, también por el medio ambiente. Si hace 4 años hubiera ganado otro presidente, estamos totalmente seguros que esto no hubiera cambiado para nada. El salario seguiría por ahí, ya mucho, tal vez en 1.600.000. También ahí para los mayores, ahí como dicen, no hubiera aumentado al porcentaje que hoy los mayores están recibiendo. Recordemos que anteriormente los mayores recibían 80.000 pesos del programa Colombia Mayor, un porcentaje que subió, como dice, al tope de 230.000 pesos que hoy están recibiendo los mayores. Entonces no hay que dejar que todo lo que se haya ganado en estos 4 años, ahí nos dejemos quitar. Hay que seguir luchando cada día más. Vemos que para nosotros los del campo, como dicen, esto hay que seguir trabajando arduamente, pero como dice, todo dependía de nosotros. Estos 4 años que nos gobernara, porque para eso, como dice, los productos que nosotros a veces sacamos a vender, a veces hay productos que, como dice, lo compran a precio de huevo. Vemos que nosotros hacemos muchos sacrificios día a día contra el sol, contra el agua, y a veces los productos que nosotros vendemos, como el café, como el plátano, ahí las diferentes líneas que manejamos en nuestro territorio, a veces en muchos años por ahí los precios no subieron,

0: Por eso a veces muchas personas a veces salían perdidos cuando por ahí pues, se dedicaban al cultivo de la papa, muchos por ahí también a los diferentes cultivos transitorios, como por ahí la arveja, el frijol, porque estos productos se pasaban a un precio muy bajo. Mucha gente que por ahí hizo sus diferentes empréstamos y lo que, como dice, ahí quedó embalado, porque a veces los productos que se vendían ahí no había una buena ganancia y por ende ahí tuvieron muchas pérdidas. Pero ya en este gobierno se notó el cambio, ahí los productos también empezaron a subir los precios, porque anteriormente en el campo no valía y lo que valía era la ciudad, por ejemplo los diferentes productos que sacan las empresas, eso era lo único que subía, pero nada de nuestros productos. Hay nada de nuestros productos ahí subía, pero en estos 4 años ahí se le hubo un aumento. Así que muchachos, a seguir, como dicen, en pie de lucha. Ahí a seguir fortaleciéndonos cada día más a pesar de estos golpes. Por aquí los vamos dejando, ya venimos nuevamente a través del teléfono musical.
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Por acá con la promoción del teléfono musical, ahí a usted que se encuentra por ahí escuchándonos, ahí para que nos ayude a programar los éxitos, las canciones que usted desee escuchar a través del 312-843-6952. Por acá ya está disponible nuestro WhatsApp. La gente también que por ahí está a través de Facebook, por ahí nos puede enviar sus mensajes. ¿Dónde están los que se encuentran cumpliendo años en este día? Y especial del lunes 22 de junio. Hay los que por ahí cumplieron años en el día de ayer 21 de junio. El día del padre, oiga, ahí para los padres. Muchos por ahí le dieron unos regalos. Ahí llegaron por ahí con unos regalos bien chéveres para sus padres. Algunitos por ahí le prepararon una comida especial. Algunitos lastimosamente por ahí no pudieron pasar ahí con su padre. Así que esperemos que cualquier rato por ahí lo pasen a visitar. Saludo súper especial para todos los que nos están escuchando en los diferentes municipios, a todos los que nos están escuchando a lo largo y ancho de nuestro

Y por supuesto, saludando por acá a todas las veredas aquí en nuestro municipio de Jambaló. Ahí en las tres zonas: en la zona baja, en la zona media y acá en la zona alta.

Vamos acá un reporte de sintonía que nos llega a través de Facebook, a ver. Hola, muy buenos días, para que me saludes a Charon en la orilla de Chimicueto. Ahí por ahí se encuentra escuchando la programación a todo volumen. Ahí con la canción Regresa a mí de Sueños de Corazón. Muchas gracias, feliz inicio de semana igualmente para usted. Saludando por allá a la familia Troches. Ahí se encuentra escuchando la buena programación de la 107.4, nos dice por acá. Ya te estaremos complaciendo esta canción, este éxito musical de Sueños de Corazón.

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Por aquí lo vamos dejando entonces con este éxito musical. Y más de las canciones mientras por acá a ver si nos envían más reportes de sintonía. Hola. Hoy la audiencia está como un poco apagada en esta mañana. No sé si es que están tristes. Bueno, ahorita vamos a ver si nos llegan más reportes de sintonía. Por el momento vamos dejándolo con esta canción que lo hace Sueños de Corazón. Esta canción se titula Regresa a mí. Saludos súper especial por allá la familia Troches en Chimicueto.

Son las 10 de la mañana con 34 minutos. La presentación de Héctor Lao. Esta canción se titula Periódico de ayer a través de la música salsa. Avanzamos con la promoción del teléfono musical. Por acá los reportes de sintonía que nos empiezan a llegar a ver.

0: Así que rápidamente por acá nos llegan los mensajes a través de nuestro WhatsApp 312-843-6952. Hola, buenos días, soy Sandra Sofía. Para que me hagas el favor de regalarme la canción Lo que no sirve se bota, Andrés Galíndez. Saludos para toda la gente de Toribio, por ahí en el barrio del centro. Oiga, por allá están tristes, oiga, están tristes. Por lo que pasó en el día de ayer en las elecciones.
1: ADR, a los tiros.
0: Bueno, todos estamos así, todos estamos tristes por acá. Pero hay que seguir ahí en pie de lucha. Ahí lo importante es que hay que tener intacta la fe. Bueno, por acá, ya estamos complaciendo esta canción por allá a Sandra Sofía, que está por allá a todo volumen. Ya estará sonando por acá esta canción. Más de los reportes de sintonía, a ver. Buenos días, les habla Steven por allá en full sintonía. Se encuentra escuchando la programación. Por favor, para que me complazcas con la canción El amor de Lisandro Mesa. Ya lo estamos buscando esta canción ahí para complacerle. Rápidamente por aquí los vamos dejando con estos éxitos musicales, ya que por acá tengo más de los reportes de sintonía. Así que ya venimos nuevamente por ahí cuando hayan sonado por acá estas dos canciones que nos solicitaron por acá. Esta canción de Andrés Galíndez, la canción que se titula Lo que no sirve se bota.

Marcamos el ritmo, son las 10 con 43 minutos 17 y estaremos llegando ya a las 11. Por aquí acaba de sonar la canción de Lisandro Mix, esta canción se titula El Amor. Ahí para todos los que se encuentran bastante enamorados, oiga. Ahí los que por ahí le encuentran, por ahí enviando corazoncitos por ahí a través de chat. Ahí los que se encuentran por ahí conectados. Este lunes, comenzando semana, esperemos que ahí se encuentren muy bien de salud. Es lo más esencial en la vida. Bueno, por acá nos llegan más de los reportes de sintonía. A ver por acá. Hola, muy buenos días, ¿cómo estás? Bien, gracias a Dios, bien por acá. Ahí acompañándolos ahí a todos ustedes. Bueno, por acá reportando sintonía. Por allá ya Laura, pero nos está escuchando la programación. Y nos ha solicitado la canción Si me dejas no vale los 8 de Colombia. Con esta canción creo que lo hace la línea Si me dejas no vale. Porque la otra canción, a ver, la otra canción de los 8 de Colombia se titula Si me dejaras. En todo caso le voy a colocar esta canción de los 8 de Colombia. Y si es de la línea, por favor por ahí me corrige. Esta canción lo hace, si me deja no pare, lo hace la línea. Es la canción que me está solicitando por acá. Se titula Si me dejaras y lo hacen los 8 de Colombia. Tiro puñalada, puñalada. Con 45 minutos, bueno, por acá más de los reportes de

Canción después de la canción que nos ha solicitado. A ver, por acá Laurita que se encuentra por ahí también escuchándonos. Así que los vamos dejando con estos dos éxitos musicales. Esperemos que sea esta canción que nos ha solicitado Laura. Esta canción que lo hace Los 8 de Colombia se titula Si me dejaran. Ya venimos para ir finalizando esta programación en contados minutos.

Hola, ¿cómo estás? Bien, gracias a Dios. Bien por acá. Por favor, que me regales la canción Nunca es suficiente de Los Ángeles Azules. Gracias atentamente, Fernanda. Ya, saluditos para allá, Fernanda. Ya te complacemos esta canción.

Nunca es suficiente, lo hace Los Ángeles de la Cumbia. Esa muy buena canción que ponen a través del teléfono musical. Vamos llegando ya a la parte final de esta programación. Mil y mil gracias a los que estuvieron por ahí escuchándonos. Y mil gracias a los que nos hicieron los reportes de sintonía. Esperemos que sigan ahí en sintonía total. Por aquí lo vamos dejando con este último éxito musical. Esta canción que se titula Libre como el viento a través de la música popular. Con mucho gusto, mi nombre es Hubert Troches, quien lo estuvo acompañando en estos 120 minutos de programación. Está todo bien, de golpe todo mal. Para la gente que ya va a almorzar, vemos que por ahí deliten ese rico y delicioso almuerzo que por ahí le trajeron. Así que le saca un buen provecho. Después de las 11 de la mañana viene el programa La Menga, que nadie se quede ñanga. Posteriormente, después de las 12 del mediodía, viene el espacio de la segunda emisión de La Menga informativa. Así que los invito ahí a seguir con nosotros. Por el momento ya vamos finalizando, lo bueno no dura. Así que por aquí los vamos dejando con este último éxito musical.

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1: El bastón, la fuerza y la resistencia que no desaparece. Aunque el que los mate sea un cobarde que solo puede hablar y hacerse respetar con un fusil, la guardia sigue ahí, más fuerte que nunca. A los Nasa les ha tocado dar la vida para cuidar y para defender a su territorio. Porque en este país hay gente que decide no armarse y lo paga con la vida. La Guardia Indígena es una decisión, no es una institución, no es un decreto, no es una ley, no es una obligación. No existe el servicio de Guardia Indígena obligatorio. Es una decisión colectiva, espiritual, que nace de cuidar la vida y el territorio. No están hechos, no están formados y no están educados en una escuela de guerra. Están forjados con la fuerza del territorio. Y entendieron que la unidad es la fuerza que cuida la vida. No cargan armas, cargan con valentía y cargan con orgullo los bastones. Bastones con los que se han enfrentado a lo que muchos prefieren ignorar. A lo largo de todos estos años han asesinado a miembros de la guardia, que no están atacando, sino que por el contrario, están protegiendo. Cristina, poco antes de su muerte, había dicho: si vamos a morir, que sea por decir la verdad.
2: La guardia no tiene una remuneración. Es un trabajo voluntario. ¿Por qué lo hacen? ¿O por qué lo hacemos? Porque amamos el proceso. Porque creemos en un mejor futuro para nuestra comunidad. Cuando hablo de comunidad, hablo de los niños, los jóvenes, las mujeres, los ancianos. Esto es comunidad para nosotros.
1: Y a Cristina la mató por eso mismo. Yo entonces pensaría que después de eso el miedo iba a ganar, que los bastones se iban a guardar, pero no, la guardia siguió, la guardia sigue, y no por terquedad, sino porque es una convicción. Y recordamos esos versos de la guardia que dicen que por cada indio otros miles nacerán, y eso no es una amenaza, eso es una promesa. Cuando a uno, otro levanta el bastón, no como símbolo, sino como responsabilidad, la responsabilidad de los defensores de la vida, de la dignidad, de la palabra. Mira, a mí lo que más me enorgullece de la guardia es que no los moviliza la venganza, sino que por el contrario, los moviliza y los mueve la paz, pero una paz con verdad, una paz sin silencios obligados, y la guardia es eso, la respuesta organizada de los que no tienen ejército, pero sí tienen comunidad. No son héroes de bronce, son gente de carne, con miedo, con duelo, con memoria, y aún así siguen caminando el territorio, porque el bastón se recibe por confianza y se sostiene con coraje. ¡Guardia, guardia! Cuando usted escuche que la guardia tapó una carretera, que la minga tapó una carretera, acuérdese que antes les cortaron los caminos. Cuando vea usted la minga, acuérdese que muchos ya no pueden hacerlo. Y cuando los vea con sus bastones, sepa que eso no es un adorno, que eso es un legado. Este país ha tenido muchos ejércitos, pero pocos ejemplos como la guardia indígena de defensa sin odio y con la autoridad que se le da al que no mata, sino al que cuida la vida. Esa es la autoridad que carga la guardia indígena. Con su bastón y su pañoleta se sienten orgullosos porque son los kiwetecnas, son los defensores de la madre tierra. Y gracias por enseñarle a este país cómo se puede defender el territorio y cómo se defiende la vida desde la paz. Guardia, guardia, fuerza, fuerza. Y hasta siempre, compañeros.

0: 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Es el año 1985 en Colombia, e incrustado en la verde y hermosa cordillera central, en un territorio místico, ancestral, se encuentra la población de Tacueyó, un pequeño caserío de casas de bareque, de calles polvorientas y gente buena, como doña Mariana, una mujer mayor que en su rostro curtido por los años ve y siente en sus canas y arrugas cómo el paso de los años es inclemente con su cuerpo y con el cambio en la gente y las acciones de su comunidad en el municipio de Toribío. Como es costumbre en la comunidad Nasa, la señora Mariana comparte su vivienda con su esposo Facundo, hombre mayor, que en sus manos refleja el trabajo en la tierra, y con sus hijas, Julia, una hermosa joven que para esta época cumplía sus 18 años, y Lucía, mujer aguerrida, como se dice popularmente, sin pelos en la lengua, que le lleva a su hermana menos de 7 años de edad. Las mujeres realizan cotidianas labores de hogar mientras escuchan la radio música tradicional, de esa que hace sentir a las personas orgullo de su etnia y cultura. Cuando de pronto, pasos acelerados y respiraciones aceleradas de su padre rompen la cotidianidad de esta hermosa familia.
1: Mariana, Mariana, mija, cierre las puertas, meta a los perros, pero rápido.
2: Ay, ¿qué pasó, mi hijo? ¿Cuál es la gritadera? Cálmese.
1: Ningún cálmese, Mariana, mija. Usted no se imagina lo que me acaba de pasar, Marianita. Los muertos se están saliendo de sus tumbas.
2: ¿Qué? Mentiroso.
0: En el ambiente se siente la tensión. Lo que antes era una casa en calma, ahora es un alboroto. Los animales parecen presentir lo que sucederá y Facundo no puede dejar de temblar.
1: No me diga mentiroso, Mariana. Imagínese que estaba yo por ahí, justo por ahí, en la finca de don Isidro y doña Manuelita arrancando unas matas de frijol, cuando sentí que alguien me agarró el tobillo. Pensé que era una especie de rama que había atorado mi pie, pero apenas le di una patada para volver a caminar bien, alguien me habló y me dijo: ¡auxilio! Cuando bajé la mirada, vi a un hombre estirado en el suelo.
2: ¡Ay, Dios!
1: Lleno de sangre y tierra, Mariana. Esa tierra está maldita, Mariana.
2: Ay, mijo,
1: los muertos
2: así
1: están saliendo de sus tumbas.
2: No me diga eso. ¿Y quién era el muerto?
1: No, Mariana, era don Jacinto, el dueño de la finquita de allí cerquita. Yo me agaché y le pregunté que quién le había hecho eso, Mariana, pero ya estaba diciendo cosas raras y estaba medio muerto. Lo abracé y se me fue.
2: Ay, ¿cómo así? ¿O sea que se le murió?
1: Sí, doña Mariana.
2: No, se fue, Facundo, se fue. Dios mío, ¿qué vamos a hacer? Vea, yo creo que son los vecinos nuevos. Si no nos vamos nosotros, hacemos algo, van a venir aquí a esta finca.
0: El ambiente es aterrador. A lo lejos se escuchan gritos y al parecer disparos. El corazón de Mariana es atravesado por una angustia invisible. Un pálpito. Al parecer son los chulos, hombres armados hasta los dientes, que llegan y sin mediar palabra asesinan y acaban con familias enteras. Los chulos son más conocidos con el aterrador nombre de paramilitares en toda la región. La trágica y despiadada muerte de don Jacinto, un hombre bueno, marca los días que pasan lentos. En el ambiente de la vereda hay zozobra que en cualquier momento los chulos vuelvan a aparecer y no se sabe quién será su próxima víctima. En esta zona hermosa por naturaleza, que contrasta con la angustia de sus pobladores y abandono por parte de las entidades del gobierno. Los días pasan y a lo lejos, como hormigas arrieras que caminan en fila, se ve un grupo de hombres que se acercan a casa de Mariana y Facundo. Una voz casi militar, seca, silencia todo. La señora Mariana siente que su corazón se va a salir del pecho, pero no son los chulos. Es Iván, un policía del monte o guerrillero de la zona, que no solo en su voz refleja lo cruel de la guerra, también en su rostro y vestimenta se ve que es un hombre de pocos amigos. Iván y sus hombres se observan notablemente cansados, no solo por el sol abrumador, También la guerra hace estragos hasta en el más duro de los combatientes.
3: Doña Mariana, don Facundo, perdonarán que tenga que molestarlos, pero es que los muchachos y yo venimos muertos de sed. Nosotros ponemos los limones y usted nos ayuda a hacer la limonada.
0: Mariana no tiene más remedio que aceptar la obligatoria solicitud. Ella, en su amor de madre, con su alma desbordada de angustia por el futuro sombrío de su familia, acude a Iván y, armándose de valor, saca una voz calmada que fluye desde su garganta sin evidenciar lo que sucede en su interior.
2: Bueno, comandante. ¡Facundo! ¡Mijo, venga, dígale a Julia que nos ayude con eso! Venga un momentico, don Iván, antes de que siga la casita. ¿Usted me permite comentarle algo?
0: Iván interrumpe abruptamente a Mariana.
3: Yo sé, doña Mariana, yo sé. Los chulos están alborotados. Las cosas están poniendo duras. Pero por eso es que estamos viniendo tan de seguido aquí. Para ver si los que vienen en este pueblo nos ayudan a nosotros con la causa. Y vemos si con la ayuda de sus hijos o hijas el ejército del pueblo humilde logra la libertad. Doña Mariana, las cosas están poniendo duras. Poniendo muy duras. Pero para eso estamos nosotros.
2: Pero ¿cómo así que las hijas? ¿Cómo así que colaborarles? Y es que no hay otra posibilidad, comandante. O nos matan los chulos o nos defiende la guerrilla. ¿No hay otra salida? No, comandante Iván. Vea, hoy mataron a otro de nuestros vecinos. Y van 4 en 2 semanas. ¿Será que no podemos sentarnos a hablar con esa gente?
3: Doña Mariana, con esa gente no se puede hablar, de una vez le digo. La otra posibilidad es que se vayan y dejen la tierrita. Y con su permiso, que tengo sed.
0: Iván deja con las palabras y sentimientos aflorando en la boca de Mariana. Y con la desconfianza que le ha dado la guerra, entra a la casa. Sus pasos son lentos, analizando el entorno. Cuando llega a la cocina, ve a Julia y a Lucía, quienes están aterradas con su presencia, pero no lo disimulan. Sus manos se ven temblorosas, tratando de cocinar. La cocina está llena de humo, producto del fogón de leña donde cocina la familia. Julia y Lucía, con los ojos en sus labores domésticas, aterrorizadas, sienten cómo Iván opaca la luz que entra por la puerta. En el fondo de la cocina se refleja una sombra de un hombre inmenso, que al parecer se mueve por el reflejo de las llamas del fogón que alumbran la cocina y que ellas alcanzan a percibir con solo levantar un poco su mirada.
3: Vean, niñitas, aquí están los limones.
0: Julia, sin miedo y pelos en la lengua, interrumpe a Iván.
4: Pero comandante, ¿por qué no pide el favor?
0: Iván, con una medio sonrisa que contrasta con su trajinado rostro, responde.
3: Ay, Julita, no sea tan delicada y haga la limonada más bien. Don Facundo, venga, le cuento algo.
1: Sí, cuénteme, a ver, señor.
3: A usted le va a tocar irse de acá, porque en menos de lo que canta un gallo le están llegando esos señores a quitarles todo. Todo es todo. Ellos ya no tienen ubicado a usted. Tenga mucho cuidadito, porque con esa gente no es jugando, don Facundo. Cuídese mucho. Yo sé por qué se lo digo. Le tengo aprecio, compadre. Pero si no se lo digo yo, le van a llegar sin avisar. Y mire lo que pasó con don Jacinto, a Rafael y a su señora. Esa gente no tiene asco para nada. Váyase, amigo.
0: Facundo, sin más armas que su asadón y machete, con el cual labra la tierra y con un corazón aguerrido, pero que está carcomido por la injusticia de la guerra, responde.
1: No, pero don Iván, ¿cómo me va a decir eso? Es época de Navidad y pues a mis hijas les gusta mucho esta época. La gente de la comunidad también se pone lo más de contenta y además no tenemos para dónde irnos.
3: Pues usted verá, don Facundo, usted verá. Pero téngalo por seguro que más tarde o temprano le van a caer. Y si quiere terminar como don Jacinto, pues usted verá.
0: La familia de Facundo continúa con la zozobra de su cotidianidad, pensando que cualquier día, a cualquier hora, pueden llegar los chulos. Es diciembre, y para lo que muchos en las ciudades es diversión como la pólvora, en la zona de la familia de Facundo y Mariana, cada detonación de pólvora quita su tranquilidad. Y no se equivocan, ya se acercan los chulos, que con su sombra de barbarie y asesinatos arrasan con todo lo que se encuentran en su camino. Marcos, un hombre joven, solitario por los daños de la guerra, vecino de la familia, irrumpe la tensa calma que se vive en la casa de Mariana, que se encuentra con sus hijas en el corredor de la casa.
5: Doña Mariana, Lucita, don Facundo, salgan ya de la casa, que nos caen los chulos, están aquí, pero rápido.
0: Mariana y sus hijas miran y corren desesperadamente hacia todos lados. No ven a Facundo, en sus mentes imaginan el peor desenlace para su esposo y padre.
2: ¿Cómo así, vecino? Don Marco, ¿y dónde Facundo, yo no me voy a ir sin él.
0: Es solo que Mariana exprese su amor incondicional por Facundo, cuando Facundo, con la velocidad de un rayo o el pensamiento que este puede ser el último día que vea a su familia completa, llega corriendo a su casa gritando:
1: Mariana, Mariana, salgamos ya de la finca. Esta gente ya viene por la casa de la familia Simanca. Están quemando las casas y matando a los varones de la familia. ¡Nos vamos ya!
0: A lo lejos se escuchan gritos y disparos que cada vez se acercan más a la casa de Facundo. Sin más que lo que llevan puesto en su cuerpo, Facundo, Mariana, Lucía y Julia salen despavoridas de lo que hasta ese día fue su hogar. Facundo abraza a Marcos y con voz entrecortada, no se sabe si por el miedo o tristeza de abandonar su casa o dejar solo a su vecino, se despide.
6: ¡Facundo Almanza! ¡Ni se le ocurra irse de la casa!
1: ¡Ay, compadre! ¡Ya vinieron por mí! ¡Ay, compadre! ¡Que Dios y la Virgen le pague esto! ¡Usted va a estar bien!
5: Por mí no se preocupe, compadre, que igual hijos y señoras no tengo. Si me muero, a nadie le voy a hacer falta, pero usted sí tiene una familia.
0: La noche está más oscura que nunca. Los caminos que en el día son transitables se han convertido en laberintos que por la angustia y desespero no llevan a ningún lado a la familia de Facundo.
1: Julia, Julia, usted salió sin zapatos de la casa.
2: Ay, mijo, pues salimos con lo que teníamos puesto.
0: La familia continúa caminando por el espeso monte. No se atreven a volver a los caminos. Piensan, por ahí nos han de estar esperando y nos matan. Lo que en un día normal lleva 10 minutos de recorrido de ir de casa de Facundo a la casa de su cuñada Nicolasa, hermana de Mariana, se convierte en un penoso recorrido de más de 3 horas, donde los gritos, disparos y las llamas a lo lejos distinguen lo que algún día fue su hogar. Finalmente, la familia llega a casa de Nicolasa, quien también se encuentra aterrada por la guerra, que en sus 65 años nunca había vivido tan directamente. La puerta de la casa es golpeada fuertemente.
4: ¡Ay! ¿Quién es? ¿Qué quiere?
0: Nicolasa, aterrada por los sonidos espantosos que se han escuchado toda la noche en la vereda, no se atreve ni a abrir la puerta. Pero es más grande su amor de hermana que le impulsa. Al reconocer la voz de Mariana, con temor, abre la puerta de su casa. La oscuridad de la noche no le permite ver.
2: ¡Nicolasa, mi hija, soy yo! ¡Ábrame la puerta!
4: ¡Ay, hermanita, qué les pasó!
2: ¡Nos cayeron, mi hija, nos cayeron! Si no es por don Marcos, nos matan.
4: ¿Cómo así? ¿Pero ustedes están bien?
2: Pues sí, pero yo creo que nos quemaron la casita, lo sembraron, eso acabaron con todo. Eso le pasó a todos los vecinos allá en la vereda, mija. ¡Facundo! ¡Hay que llamar a don Iván!
0: Mariana descansa en los brazos de su hermana, donde, al parecer, ha alcanzado un momento de tranquilidad, que es interrumpido por la voz de Julia, su hija, que vocifera.
4: ¿Qué? ¿Mamá, a don Iván? ¿El señor maleducado que no sabe pedir favores?
2: ¡Ay, mija! Don Iván es el único que nos puede salvar la vida.
4: Pero él es...
1: ¡Él es un policía del monte, Julia! Y deje que nosotros solucionemos esto. ¡Váyase a dormir!
0: Amanece en Tacueyó. Los cantos de los gallos se combinan con los ladridos de los perros, los gritos y llantos que provienen de las casas humeantes, donde familiares se han atrevido a ver las horripilantes imágenes que da la luz del día, fruto de la masacre vivida la noche anterior. Han pasado solo unas horas desde la tragedia. En las casas y sus alrededores aún se encuentran los cuerpos de los que alguna vez fueron los pobladores de la vereda, y que nadie se atreve a mover por miedo a una bomba escondida o represalias. El mensaje de los chulos fue claro: dejen los muertos ahí, que se los coman los animales. Como espantos que se esconden en el monte, al parecer por la estrategia para que no los vean los chulos, aparecen en la casa de Nicolasa Iván, el policía del monte, con su escuadra de hombres, los cuales están atentos a cualquier sonido o movimiento que, como está la situación, les podría costar la vida. Iván nota la angustia de Facundo y Mariana y, en un acto malévolo, camuflado de bondad, le dice a la temerosa pareja:
3: ¿Y entonces usted quiere que yo me lleve a sus hijas para que los chulos no las maten? Doña Mariana, don Facundo, doña Nicolasa, nosotros estamos formando el ejército del pueblo, hombres y mujeres que quieran ser parte de nuestro movimiento revolucionario. ¿Que es en serio que creen que las cadenas de la oligarquía infame y asesina necesitan romperse para que nuestro pueblo prospere. No somos embajada que le damos asilo a los desplazados de esta guerra, y a las mujeres de nuestro movimiento sirven para poquitas cosas.
0: Lucía, con más rabia que razón por lo ocurrido la noche anterior con su familia, interrumpe la conversación de los mayores.
7: Pero comandante Iván, yo le voy a demostrar que no, que las mujeres somos berracas, que podemos hacer lo mismo que los hombres hacen en la guerra, que no somos débiles, lléveme con usted.
0: Iván, rascándose la escasa barba que tiene y quitándose una gorra camuflada que le ayuda a disminuir el ardiente sol de esa hora de la tarde, responde con fuerte voz.
3: ¿De mí quién me dice que si yo la llevo a usted, usted el otro día no le da por ganas de devolverse? Vea, Lucita, la guerra es dura. Si usted viene conmigo, nunca más vuelve.
7: Si yo me voy con usted, me sacan en muerta, comandante. Téngalo por seguro.
0: Todo queda en silencio por las fuertes palabras de Lucía. Facundo y Mariana solo ven con tristeza y resignación la decisión tomada por su hija. En el ambiente solo se escucha la respiración agitada de Iván. Todos esperan su respuesta.
3: Pues le creo, Lucía. Me la voy a llevar para el monte, para que sea policía del monte, así como nosotros. Aliste los chiros que nos vamos.
7: No tengo nada que alistar. Esa gente nos dejó sin nada.
4: Comandante, comandante, si a Lucía le da por venirse, usted venga por mí, que yo también quiero ser revolucionaria.
3: Miren a esta piojosa, quien la ve. Lucía, en 10 minutos nos vamos. Despídase de su familia.
0: Facundo, Mariana, Lucía y Julia se abrazan fuertemente como un símbolo intangible que la guerra no los fuese a separar. Pero la realidad es otra. Con lágrimas en su rostro y el dolor que solo puede sentir unos padres amorosos al desprender de su hija, Mariana, con voz entrecortada, dice a su Lucía.
8: Lucía, mamita, perdónenos. Es la guerra con la guerrilla o que me la maten los chulos. No sé cómo vamos a hacer para cuidar a su hermanita, pero con usted en el monte, pues yo me siento más tranquila, mija.
0: Facundo, mostrando fortaleza y esperanza, pero con su alma rota, dice a su amada hija.
1: Mijita, usted es el cucurruchito de mi alma. Algún día, cuando toda esta pesadilla se acabe, usted y yo nos vamos a sentar sobre un costal de papas a tomarnos una buena chicha.
0: Julia, la hermana menor, siente que su vida se parte. La guerra se lleva a su amiga, su hermana, su compinche. Con voz de esperanza le dice a Lucía.
4: Lucía, hermanita, aquí la espero. Yo en la casa siempre la voy a esperar. Yo sé que la próxima vez que la vuelva a ver a usted, yo sé que usted va a llegar con una bandera blanca enorme, festejando que la policía del pueblo ganó la guerra.
7: Gracias, mami, usted tan linda. Pa, ya nos volveremos a ver. Ténganlo por seguro que pronto volveremos a nuestra finquita. Adoptaremos a don Marcos y todo será como antes de que llegara esta gente.
0: Esta conmovedora escena familiar es rota por Iván, que dice una frase que él solo puede creer.
3: No se preocupe, doña Mariana, la niña está en buenas manos.
8: Ay, mijita, que Dios me la bendiga.
0: Ya casi cae la noche, y en el horizonte poco a poco van desapareciendo en el camino polvoriento que lleva a la montaña Lucía, Iván y su grupo de hombres. Todos ellos con un futuro tan incierto como el que deja la guerra en nuestro país. ¿Qué pasará con Lucía y su familia y su decisión de vincularse a la policía del monte? 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Han pasado ya varios años desde la trágica masacre en Tacueyó. Desde ese día, la población no ha vuelto a ser la misma. En la comunidad se siente la zozobra y desconfianza. La guerra sembró una semilla de odio en sus pobladores. La misma semilla que desde entonces carga en el corazón la familia de Facundo y Mariana, ya que desde esa trágica tarde no han vuelto a saber nada de su hija Lucía, quien se marchó para el monte con la escuadra de hombres de Iván, un policía del monte, como lo llaman en la zona. Julia, hermana de Lucía, ya un poco más madura por las tragedias que ha sufrido en su vida, comparte en el parque del pueblo con Benjamín, su joven novio de 19 años de edad. Ellos enamorados ríen y se demuestran su amor con besos, abrazos y palabras hermosas que Benjamín, enamorado, dice a Julia, haciendo por momentos olvidar la tragedia que lleva a su novia en su interior por la guerra.
9: Ay, Benjamín, ¿por qué me dices esas cosas tan lindas?
10: Porque es la verdad, Julita, yo se la amo mucho.
9: Ay, no sea vos, si usted no me conoce para nada.
10: Pero usted es muy valiente y con eso ya tengo, con eso me basta y sobra.
9: ¿Y por qué sabes que soy valiente?
0: Benjamín, en un acto de amor, adapta la historia para que su novia se sienta bien. Él no es capaz de contarle lo que dice la gente con odio en las calles de su amada Julia y su familia. Benjamín no entiende por qué la guerra es tan cruel con algunas personas que no tienen nada que ver con la despiadada violencia que ya se alberga en los campos colombianos.
10: Ah, pues porque en el pueblo lo comentan todos. Dicen que usted salió sin zapato el día de su casa, el día que le cayeron los chulos. Ay, cuénteme, ¿cómo fue eso?
9: Ay, Benjamín.
10: Una parte de la historia y ya, no tiene nada de malo.
0: Julia, armándose de valor, porque no es fácil recordar el día que se partió su vida en dos. El día que perdió su casa, sus cultivos, sus animales. Con voz animosa, relata a Benjamín, al parecer un cuento. Pero en el fondo, Julia sabe que esa historia marcó para siempre su vida y la de su familia.
9: Bueno, imagínate que por allá donde yo vivía había un señor que tenía varias fincas.
10: ¿Ay, en serio?
9: Un señor con uniforme. Había alquilado sus fincas para poner una base militar.
10: ¿Una base militar? ¿En serio?
9: Ese señor era amigo mío y de la familia.
10: Ah.
9: Él y su esposa y sus hijos eran amigos míos. Él veía pendiente de mi seguridad y un día me dijo...
11: Mija, usted se tiene que ir porque la van a joder.
9: Era un guardián, sabía más cosas de mi seguridad que yo misma. Nunca supe si era amigo de la guerrilla.
10: ¿Y entonces cómo era ahí?
9: Era amigo del ejército, se me hacía muy extraña esa cercanía. Ah, pero antes del desembarco de los paramilitares, él me dijo...
11: Van a ir a capturar a sus papás, los de uniforme van a ir a capturar a su papá.
0: Julia continúa contando su historia de vida a su novio, sin darse cuenta que muchas personas que pasan a su lado los ven con desprecio, algunos con miedo. Ellos enamorados no les importa lo que piensen o digan los demás. Julia continúa relatando su historia.
9: Yo le tenía fe a ese señor. Fui camino arriba corriendo y le dije a mi papá que se fuera enseguida. Eran como las 8 de la noche y él se fue.
10: Ay, ¿a esa hora saliste?
9: Sí, nunca entendí por qué me ayudaba tanto. Yo salí del pueblo y no supe nada de ellos. Era familia acomodada en zona rural, tenía fincas, vivían en el pueblo, en una casa bien bonita.
10: ¡Ay, una casa bien bonita!
0: El cuento se convierte en tragedia cuando Julia llega al fatídico día que cambió la vida de su familia para siempre.
9: Ocurrió el desembarco de los paramilitares a las 5 de la mañana.
10: ¿A las 5 de la mañana?
9: Sí, llegaron los señores con uniforme, preguntando por mi padre.
10: ¿Por tu padre, en serio?
9: Sí, mi padre no estaba, solo estaba mi mamá y nosotras.
10: Ay, ¿no le dio mucho miedo?
9: No, pero mira que a los 8 días mi madre quiso retornar. Mi papá ya estaba por otro lado trabajando.
10: Ay, ¿cómo así?
9: Sí, quería ir a salvarlos, a los animales, salvar la tierra, lo poco que teníamos allá.
10: ¿Usted?
9: Cuando llegamos a la loma, los vecinos nos permitieron subir.
0: Julia se levanta del lugar donde estaba sentada con su novio y mirando hacia lo alto de la verde montaña, como buscando su antigua casa, parcela y hogar, le comenta a Benjamín.
9: Pero, otros vecinos no nos dejaron subir. Nos dijeron que había un montón de gente extraña, violenta, peligrosa, que allá estaban con sus familiares metidos en nuestra casa y que no nos estaban dejando meternos a nadie en las parcelas con lo que habíamos quedado. Esa gente quedó con nuestras parcelas.
10: Ay, ¿en serio? ¿Cómo así?
0: Benjamín, asombrado de la crueldad de la guerra, da una voz de aliento a su novia.
10: Ve, pero sí es que usted es muy valiente. Uy...
0: Sin demostrar tristeza por su historia y motivada por las palabras de aliento de su novio, Julia continúa relatando su desgarradora aventura.
9: Ah, Mis padres salieron desplazados de allá, pero al poco tiempo llegaron al otro sitio donde estaban. Terminaron siendo desplazados por otro grupo. La gente de ese grupo estaba repartida en la zona y empezaron a pedir impuestos.
10: Uy, grave eso.
9: Sí, mi padre les dijo que lo había perdido todo en el desplazamiento, incluyendo la finca. Les explicó que él estaba trabajando con madera, pero esa gente pedía impuesto por el uso de la madera. Mi papá les dijo que no podía pagar.
12: Yo tengo hijos, señor. Nos quedamos sin vivienda. Tengo que buscar la manera para vivir. Estamos sin nada, señor. Entiéndanos.
0: Julia, mirando al suelo, como si allí pudiese enterrar su tristeza, recuerda que la guerra no solo le arrebató su vida y su hermana, también donde quisieron volver a vivir, los desplazaron.
9: Pero los tipos le dijeron que si no pagamos teníamos que irnos. Entonces nos tuvimos que mover por segunda vez.
10: ¿Por segunda vez?
9: Sí, todo eso nos ha pasado en este tiempo. Todo eso nos ha pasado mientras intentamos rehacer nuestras vidas y mientras mi hermanita Lucía está en el monte.
10: Ay, no, qué mal.
0: Como si fuese una bomba que aturde todo a su alrededor, se escucha la voz de una mujer histérica. Es Marta, mamá de Benjamín, quien a sus 45 años de edad también le ha tocado vivir las consecuencias de la guerra.
13: Benjamín, ya le he dicho que no me gusta que pase tiempo con esta niñita. ¿Usted no sabe que la familia es guerrillera?
10: Ay, mamá, no diga eso, por favor.
13: Es la verdad, Benjamín, es la verdad. Si lo ven hablando con esta familia, nos van a matar a todos.
10: Ay, mamá.
13: A su papá le van a quemar la panadería y a mí me queman la peluquería. Hágame el favor y se va para la casa.
0: Julia siente que es injusto cómo la tratan. Desearía que se abriera un hueco en la tierra y la tragara. En su mente piensa: ¿por qué es tan duro tratar de sobrevivir en una zona donde las personas te juzgan por lo que escuchan, mas no por lo que sufres, eres y vales? Otro grito, pero esta vez de alegría, saca de sus pensamientos de tristeza a Julia. Es Nicolasa, su tía, quien a pesar de su avanzada edad, a lo lejos, corre hacia donde su sobrina y con voz emocionada le dice:
14: ¡Julia, Julia, mi amor, venga rápido!
15: ¡Ay, tía!
14: Julia, venga, quiero que escuche algo. Son buenas noticias, no lo puedo creer. Se acerca el momento de la paz.
0: Julia sale despavorida hacia donde su tía, quien la espera en una esquina del pueblo, donde está Facundo, Nicolasa y otros pobladores escuchando la radio y la alocución del presidente de la República de Colombia.
16: Le ruego a Dios para que nos dé la sabiduría de seguir escribiendo la historia de nuestro país. Por el camino de la paz, el silencio de los fusiles, el que hoy escribe el futuro de las próximas generaciones, y que será la ausencia de la violencia, la herencia que les dejaremos los colombianos de paz a las generaciones vinieras, a nuestros nietos, a nuestros hijos y nuestros hermanos y hermanas menores. Por esta razón, aplaudo de manera muy grata el acuerdo del cese bilateral del fuego que se ha firmado entre el ejército y la policía del monte. No más balas, el diálogo es el camino.
0: La familia entera y los habitantes del pueblo lanzan gritos de alegría sin saber la noticia que les espera muy pronto a consecuencia de la maldita guerra. Han pasado ya varios días desde el anuncio del proceso de paz por parte del gobierno y la policía del monte. En el pueblo se respira un ambiente de tranquilidad y esperanza. Todo va viento en popa hasta que un día tocan a la puerta de la casa de Facundo. Es Luis, un hombre joven que en su rostro se le nota el desespero y tristeza.
17: Sí, señor, ¿qué se le ofrece?
18: Bueno, yo me llamo Luis Munera, soy el novio de su hija Lucía.
17: ¿Y dónde está mi niña?
18: Don Facundo.
0: En ese preciso momento llega Mariana, madre de Lucía, quien alegre por tener noticias de su hija, ve en el rostro de Luis que al parecer no son buenas noticias las que él trae.
19: ¿Qué pasó, mi hijo? ¿Llegó la niña?
18: Doña María, don Facundo, no, es que no sé cómo decirles.
17: Hable, a ver, niño, ¿hay que irla a verla escondidas o qué?
18: No, tampoco.
19: Entonces, ¿qué pasa, mijito? Hable, ¿dónde está la niña?
17: Mija, Mariana, eso es mejor que llegue la noche.
18: Don Facundo, es que le tengo darle una noticia terrible. Es que a su hija Lucía la mataron.
0: Un silencio sepulcral enmarcó la escena. Allí estaban Luis, Facundo y Mariana petrificados. Ellos no entendían lo que sucedía. Si todo estaba tan bien, ¿por qué Lucía había muerto? Facundo, sacando fuerzas de donde no las tiene, preguntó.
2: ¿Cómo así, mijito? ¿Cómo así?
18: No, es que el presidente dijo que ya no estábamos en guerra. ¿Cómo así? No. Don Facundo.
17: ¿Cómo pasó eso? Dígame.
18: No, don Facundo. Una cosa es lo que diga el presidente y otra cosa es lo que pasa en la selva. Las balas se detuvieron por unos días, pero la guerra no ha acabado. ¿Sí me entiende?
17: Sí, sí, siga contando.
18: El presidente pudo haber dado la orden, pero la razón demoró mucho en llegar. Y en una marcha allá arribita, en los montes, nos pegó una emboscada. Allí cayó Lucía.
0: Julia, sin mediar palabra y dándose cuenta de lo que sucedió con su hermana mayor, sale corriendo de su casa, con un dolor que le carcome el alma. Para ella no existe otro consuelo que el de su novio Benjamín. Julia llega gritando donde Benjamín.
2: ¡Benjamín, Benjamín, abre la puerta!
10: ¿Qué pasó, Julia? Cuénteme.
2: Benjamín, mataron a mi Lucía.
10: ¿Cómo así?
2: Benjamín, mi amor, empezó el exterminio. Un día antes de que mi hermana se fuera al monte me dijo.
10: ¿Qué dijo?
13: Tranquila, hermanita, tranquila, nos vamos a ver. Yo me voy para el monte, pero nos volveremos a ver cuando se firme la paz.
2: Yo le dije que también me iba, pero ella dijo:
13: no nos podemos ir las dos. A nuestros padres los matan los paramilitares o los matamos nosotras de tristeza.
0: Julia y Benjamín continúan sin entender por qué la guerra es tan cruel. Porque si ya estaba firmada la paz, tenía que morir Lucía. Una mujer que vio en la policía del monte una forma de escapar de la violencia de su tierra, sin saber que estaba embarcándose en un viaje del cual jamás regresaría.
2: Benjamín, esto es horrible, me debía haber ido yo.
10: No diga eso, Julia.
2: Lucía era muy cegatona, no veía bien en la noche. Fijo fue eso. Mi mamá no aguanta una pérdida más.
10: Cálmate, Julia, no te vayas a ir porque sería una pérdida más.
2: Todavía recuerdo cómo decidimos cuál de las dos iba para la guerra. Lucía me dijo:
13: tiraremos una moneda, tu cara y yo sello. Ay, te gané, hermanita. Te tocó quedarte.
2: ¿Quedarme? Para nada, Benjamín. Tomé una decisión, me voy para el monte.
10: No, Julia, no te vayas, no me vayas a dejar.
0: Benjamín, sin más que su amor y palabras para auxiliar a Julia, aprueba la devastadora decisión que ha tomado su novia, sin saber si algún día se podrán volver a encontrar. El tiempo pasa y no perdona. Julia ya dejó en casa a sus padres, Facundo y Mariana, con el alma hecha pedazos. Julia, en su afán de justicia, cedió a las formas de encontrar a Iván, el hombre que acompañó a su hermana en el último día que la vio con vida. Julia dialoga con Iván en medio de las difíciles pero hermosas montañas colombianas.
2: Me fui del Cauca, Iván. Dejé mis papás, dejé mi familia, dejé el amor de mi vida, dejé lo que amo.
3: Julita, mijita, empezaron a matar mucha gente. Los paramilitares vinieron con nosotros. Todo está muy complicado.
2: No me importa. Yo me voy a volver dirigente de la policía del monte.
0: Iván nota en Julia su deseo de vincularse a la policía del monte. Un afán que nació a consecuencia de la guerra y las limitaciones que tienen muchos jóvenes al no tener más alternativas y encontrarse en medio de dos bandos, donde el futuro es tan incierto como el que vivió Lucía.
3: Ey, vamos despacio. Usted será el contacto mío en la guerrilla. Va a empezar siendo la secretaria general del partido. Ese será su primer paso antes de entrar a la guerra. Antes de que empecemos, escríbele una carta a alguien que usted quiera mucho. Dígale todo lo que le quiere decir, porque desde ahora su vida va a cambiar mucho.
0: Benjamín ha continuado con su cotidianidad, estudiando en el pueblo y ayudando a su papá en la panadería. Un día en el carro de turno llega una carta para él. Es de Julia, el amor de su vida.
10: Benjamín, estoy en Bogotá y descubrí que unos compañeros que estuvieron en mi colegio estaban metidos en el movimiento del monte, y hay varios grupos del colegio que fueron las semillas de los movimientos revolucionarios de nuestro país. Tú conoces a muchos de ellos. Yo conozco mucho de ellos. Pues no me acuerdo. Bueno, sigamos leyendo. Todavía no me he ido para el monte. No me considero guerrillera. Pero apenas termine de estudiar, recibo el cartón y me voy para las montañas. Es difícil pensar en ser guerrillera en medio del exterminio de la Unión Patriótica y de las masacres del paramilitarismo. Pero he entendido muchas cosas acerca de la violencia, acerca de lo que les ha ocurrido a nuestros pueblos. La violencia es lo único que no distingue de razas. Benjamín, te pienso y te escribo esto con la esperanza de que cuando se acabe la pesadilla de la guerra, nos podamos reencontrar. ¡Uy, sí! Ojalá llegue pronto. Cada vez que leo un libro, recuerdo a mis padres sin territorio y sin nada, a nuestros hermanos que lo han perdido todo por esta guerra y quedaron desarraigados. Mi Benjamín, esto no es una cuestión de calentura estudiantil, no es el fragor de una juventud pasajera, es una cuestión de convicción y de lucha. Te amo. Atentamente, Julia.
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0: su hermana Lucía. Arduas caminatas con equipo de guerra a la espalda, que muchas veces, a consecuencia del frío y sol, la han hecho desfallecer y desplomarse sin querer ya levantarse. Pero lo que más devasta a Julia, más que el cansancio físico, es el tormento de haber arrancado de su vida a su familia y al amor de su vida a Benjamín. Los días parecen meses y los meses años. En la cabeza de Julia surge una pregunta que ronda a todas horas su mente. ¿En verdad esta es la vida que deseo, merezco o que merece cualquier joven colombiano? Julia ahora está bajo el mando de Boris Capriles, un desalmado hombre que no tiene piedad ni con sus mismos camaradas. Con voz seca y tono de rabia, Boris se dirige a Julia.
1: Estamos en el macizo colombiano, aquí al lado de la bota caucana. Vea, señorita Julia, estamos acá para luchar a la altura de los desafíos que la revolución nos exige. Un desmayo más y el castigo será severo. Nos atrasó todo porque sus tres compañeros la tuvieron que subir cargada.
0: La cuadrilla de guerrilleros al mando de Boris son niños o jóvenes que por diversos motivos están en la guerrilla. Pero la mayoría de ellos en su interior no soportan el exigente entrenamiento que Boris les hace vivir. En los pocos meses que Julia lleva en el monte, ha conseguido nuevos amigos, entre ellos Lucas, un joven guerrillero que no supera la mayoría de edad y que ha intercedido por Julia ante Boris al tener más antigüedad en el frente guerrillero. Lucas da moral a Julia.
2: No se preocupe, usted es muy flaquita, camarada. Eso entre mis dos compañeros y yo la trajimos muertos de la risa. Venga, antes de presentarme le quiero preguntar algo. ¿Usted está segura de seguir acá? Aquí las cosas son difíciles.
3: No me importa. Y si estoy acá es para hacerle un homenaje a la memoria de mi hermanita.
2: Pero los homenajes se hacen haciendo la paz, compañera, no viniendo a la guerra. Se tiene oportunidades de irse, váyase.
3: No se preocupe por eso. Más bien cuénteme, compañero, ¿cómo es eso del entrenamiento?
2: Bueno, me presento primero. Me llamo Lucas. Vengo de Cali, tengo 17 años. Y mire, el entrenamiento es mero páramo y puro barro. Más de uno se enferma ya, más de uno siempre se quiere volar. Pero las cosas es difícil, es dura, como la guerra, pero nadie se ha podido volar.
0: En la mente de Julia, al escuchar, surgen nuevas preguntas. ¿Qué tragedia o necesidad viviría Lucas para estar en la guerra? ¿Será que en la guerra uno se acostumbra a sufrir? Son más las preguntas que respuestas que rondan la cabeza de la joven guerrillera. Mirando fijamente a Lucas y tratando de olvidar y pensar tanta bobada, Julia pregunta a Lucas.
3: ¿Y a qué hora nos levantan?
2: Pues mira, a las 3 de la mañana, a la 1 de la mañana, en todo momento nos levantan. No nos dejan dormir con excusas de que tenemos que ser fuertes, que tenemos que aprender a dominar el dolor, el frío y el hambre.
3: Oiga, Lucas, ¿y qué pasa con la gente que se quiere volar?
0: Para Lucas, no es raro que le realicen esta pregunta. Muchos de los que preguntaron lo mismo ya los han desaparecido en el monte.
2: Ay, camarada, si te contara. Pero venga, vea, yo me acuerdo tanto de una muchacha que le decíamos Pinina. Ella se quiso volar y la cogieron. Pero ella tendría unos 12 o 13 añitos más o menos. Bastante peladita la niña. Daba tristeza verla en esas circunstancias, porque ella lloraba y lloraba inconsolablemente, pero le decían siempre que no, que ella no salía de allá.
3: Oiga, Lucas, ¿y usted no hacía nada?
2: No, eso nosotros no lo podemos hacer, y ni de chiste. A nosotros también nos daba tristeza de habernos ido, pero bueno, ya qué más uno puede hacer. Nos arrepentimos, pero ya no podemos hacer nada tampoco. ¿Estamos tan lejos? Uy, pero bien lejos. Ahí sí me acordaba de mi mamá. Ella se fue cuando yo era muy joven. De mi papá, que él era un hombre tan duro porque yo no le hacía caso. Uy, porque yo era bien terco, si le contara. Pero sabía que era mi culpa. Mi culpa por haberme ido para allá. Pero yo me propuse. Yo mismo me dije, yo tengo que aprender. Y yo tengo que aprender de esto. Y he dado lo mejor de mí que he podido en los entrenamientos, porque yo sé que yo puedo.
0: Boris, astuto como una serpiente, siempre está atento de sus subalternos. Él no permite diálogo entre los camaradas. Para él, la guerra lo es todo, y el sufrimiento de los demás pareciera que lo alegrara.
1: Bueno, bueno, bueno.

0: ¿qué es lo que tanto hablan ustedes dos?
1: Le estoy preguntando a Lucas cuánto tiempo dura el entrenamiento.
2: El tormento de Julia saca una pequeña sonrisa en el rostro de Boris, a lo que contesta.
0: Ah, eso no dura nada, solo 6 meses.
2: A lo que Lucas, con ánimo de alentar a Julia, su nueva camarada en el frente guerrillero, dice.
3: Pero Julia, yo lo superé en 3 meses, cruzando ríos, cruzando páramos, haciendo lo que ellos nos decían. Vieron mi desempeño y me sacaron, a los 3 meses nomás. De ahí me llevaron para una vereda que se llama Rosas, allí en el Cauca. Estuvimos al frente de ese pueblo y de ahí nos distribuyeron, pero para salir a pelear. Y aquí estoy, contándole la historia.
2: Con su voz tosca y temperamento radical miliciano, Boris llama aparte a Julia para delegar una importante misión.
0: Julia, venga para acá, le quiero contar algo. Usted llegó acá con 2 compañeros más, Pablo y Andrés. Para ellos el entrenamiento va a ser más bravo, pues porque son machitos. Con usted la vaina va a ser más suave, por lo que usted es mujer. Y una de sus labores va a ser que vigile que ese par de cobardes no se nos vuelen. ¿Entendido?
1: ¡Sí, señor!
0: Nos falta una semana para irnos a hostigar al puesto de policía de Amalguer, Cauca. Si alguien se intenta volar, pues se jodió.
2: Esa noche estaba más oscura que nunca. En las nubes se reflejaban destellos de luz de rayos que por instantes rompían la penumbra de un ambiente supremamente helado, que congela hasta los huesos al más fuerte guerrero. Cuando de pronto, un grito de uno de los centinelas rompe el sombrío silencio.
4: ¡Comandante, comandante! ¡Se escaparon 2 camaradas!
0: ¿Cómo así? ¿Qué esperan? Pues persíganlos, tráiganlos, que no se nos vuelen. ¡Lucas, Lucas, venga para acá!
5: Comandante, comandante, le juro que yo no sé nada, comandante.
0: Julia, ¿usted sabe algo de eso? Usted era la responsable de esos par de muchachitos.
2: Lucas presiente que esta embarrada no se la perdonará Boris a Julia. Esos muchachos y su vigilancia eran responsabilidad de su camarada. Los fugitivos, al parecer, aprovecharon la inexperiencia y el cansancio de Julia para volarse, y Julia tiene que pagar las consecuencias. Lucas intercede por Julia ante el furioso comandante. Él no permite a sus subalternos que le dirijan la mirada a su cara. Al parecer, este descuido le puede costar la vida a la novata guerrillera.
3: No, no, no, no, no, don Boris. No le vaya a hacer nada a las camaradas. Ellas están recién llegadas. Además, ellas pues no saben nada. Y ellos habían estado planeando escaparse desde hace tiempos. Pero pensé que no iban a ser capaces.
0: Sí, cómo no. Pues lo hicieron.
3: Además, don Boris, pero ellos no aguantaban, ellos estaban mamados.
0: Sí, pues dígale eso ahora al comandante Ricardo. Él es del comando superior y justo hoy venía a ver cómo estaba la gente. Y justo hoy se vuelan 2 de los nuestros, muchos cabrones.
2: No pasa mucho tiempo cuando el comandante Ricardo, un hombre no muy mayor de unos 50 y tantos años de edad, no muy alto y de tez trigueña, barba abultada y boina militar, llega al campamento.
6: A ver, Boris, llame a su gente, dígales que se vayan a formar. Mientras tanto, usted y yo nos reunimos y conversamos. ¿Entendió?
1: Lucas, Lucas, me van a matar.
3: Tranquila, Julia, tranquila, no se afane, eso no va a pasar.
1: Mire, señor Ricardo, tiene una pinta de bravo que no puede con ellas. Es furioso, mírelo.
3: No nos van a hacer nada, Julia, no, tranquila. Solo nos quieren meter es miedo. Espera y verá que no nos van a hacer nada.
2: El comandante Ricardo se dirige a los hombres del frente de Boris. En su voz y gestos se nota que está furioso por lo que sucedió la madrugada.
6: A ver, ¿quiénes están aburridos? El que se quiera ir, que salga al frente.
2: Julia, inocentemente, en un acto de valor y esperando clemencia de su comandante, da un paso al frente y exclama.
1: Yo me quiero ir.
6: Bueno, arrodíllese, ahí al frente.
2: El comandante Ricardo desenfunda una pistola de su cintura que coloca en la frente de Julia. Julia piensa que es su fin. Recuerda a sus padres y el amor de su vida, Benjamín, y llora amargamente al saber que su vida tendrá el mismo desenlace que su hermana Lucía.
6: ¿Usted se quiere ir?
2: En ese momento, y rompiendo filas y como un ángel mediador de Lucía, Lucas clama a su comandante piedad por la novata guerrillera.
3: Comandante, vea, comandante. Julia está recién llegada. Está aprendiendo cómo es el manejo aquí en la selva y más aquí en la guerra. Por favor, comandante, vea, le ruego un tiempecito más. Vea, yo pongo las manos al fuego por ella.
6: Vea, ahí le salió al mirador. Espero que esta sea la primera y la última vez que alguno de ustedes piense que se va a ir de acá. El desertor no es un débil, es un traidor a la causa revolucionaria. ¿Entendieron?
2: El comandante Ricardo vuelve a guardar su pistola en la cintura. El alma de Lucas descansa y Julia, con la respiración más agitada que jamás en su vida, siente que vuelve a nacer. Pero no puede sacar de su cabeza la idea que ella no puede seguir llevando la trágica vida de la guerra en el monte. Amanece en el monte. A lo lejos se escuchan algunos gallos que con su canto le dan la bienvenida a la madrugada. Julia duerme placenteramente, al parecer por el cansancio de las jornadas de entrenamiento o tal vez por el mayor susto que ha tenido en su vida, que la ha dejado sin aliento. Lucas llega al cambuche de matorrales y plásticos de Julia y la despierta con una trágica noticia.
3: Julia, Julia, mataron a los muchachos que se volaron. Trajeron las armas, trajeron el equipo que ellos llevaban. El comandante Boris acaba de decirlo, Julia.
0: Para que cojan escarmiento, miren, que ya los matamos.
1: ¿No será que simplemente nos están metiendo cucarachas en la cabeza para que nosotros no hagamos lo mismo?
2: La mirada de Lucas es triste. En sus ojos se refleja que es verdad el asesinato de los fugitivos. Al parecer, los jóvenes asesinados también eran amigos cercanos de Lucas, solo que ellos no corrieron la misma suerte de Julia.
3: No, Julia, no. Esta gente es tan peligrosa como las que desplazaron a sus papás. Además, yo nunca usted le conté el final de Pinina. Ay, si le contara. Pinina se escapó una segunda vez, pero lo que ella hizo fue contarle a otras 4 personas más que se iban a escapar. Yo, como ya había pasado la prueba, me dieron un fusil. Yo ya era un hombre de confianza. Ya había demostrado ciertas capacidades en este grupo. El camarada Boris nos dijo:
0: ¡Ojo vivo! ¡Pilas! Que hay 4 que se van a escapar. ¡Mátenlas! ¡Denles candela!
3: Boris nos dijo por dónde se iban a salir. Él ya sabía por qué era. Ese era el único camino que había.
1: ¿Y qué pasó?
3: Nosotros nos adelantamos. A las 10 de la noche nos atrincheramos atrás de unos arbustos altísimos que habían. Y esperamos. Me acuerdo tanto que cayó un aguacero, pero tan duro. Como a las 2 de la mañana empezaron a salir de los cambuches. Pero nosotros ya sabíamos todo lo que iban a hacer. Empezaron a salir como de a 3 camufladas y bajaron al punto donde estábamos nosotros. Yo no tuve el valor de disparar, pero otros compañeros sí lo hicieron. En eso cayó una compañera herida. Le contará, yo no soy capaz de matar a una persona. Yo no soy capaz.
2: Lucas llora amargamente. Es la primera vez que el guerrillero muestra debilidad ante Julia. Julia, en un acto de amistad y compañerismo, abraza fuertemente a Lucas, a lo que Lucas en un principio accede, pero luego bruscamente y cayendo en cuenta de dónde se encuentra, aparta a Julia de su lado y continúa con la trágica historia.
3: Le había pegado un tiro en la pierna, entonces bajó el comandante Ricardo. La cogió a patadas y le decía un poco de cosas. Yo simplemente miraba, yo no podía hacer nada. La llevamos y las amarraron a todas. A mí me tocó el primer turno de guardia. Y ella con esa herida ni siquiera la curaban. No le hacían nada a la pobre muchacha. Y ella lloraba. Julita, esta gente es cruel. La guerra es una mierda. Váyase de acá.
2: La vida de Julia ha sido marcada por hechos atroces. Desplazada de su tierra, su hermana muerta y ella viviendo día a día con la muerte. El tiempo pasa y ya va más de un año desde el ajusticiamiento de los fugitivos. No hay un día en la vida de Lucía que no piense en abandonar esta miserable vida de la guerra en el monte. Las caminatas son de noche por estrategia. En ese año han avanzado bastante hacia el norte por la cordillera central. Y sin darse cuenta el comandante Boris, Julia está muy cerca de su pueblo Tacueyó. Julia le comenta a Lucas que lo acompaña al pueblo y esa noche Lucas y Julia, como dos sombras, se escabullen por el monte y la población hasta llegar a la casa de Benjamín, el amor eterno de Julia. Julia toca la puerta. Abre Marta, la mamá de Benjamín. la que con voz de susto y asombro pregunta.
7: ¿Quién es? Ah, usted. Dígame qué quiere. Hable ya que no tengo mucho tiempo.
1: Señora, quiero ver a Benjamín. Señora, déjeme ver a Benjamín. Se lo ruego.
7: Usted no va a ver a nadie, porque usted es una guerrillera y mi hijo no va a terminar enredado con la hija de un guerrillero.
2: Benjamín escucha los gritos de su madre. Se asusta, porque a esa hora de la noche nadie llega con una buena noticia. Benjamín ve unas sombras fuera de su casa, no alcanza a distinguir, pero la voz del amor de su vida es inconfundible y con esperanza y asombro pregunta.
5: ¡Julia!
1: ¡Benjamín!
5: ¿Usted por qué no me volvió a escribir? Estos meses sin saber de usted han sido una tortura.
2: Marta, resignada y al ver la alegría de su hijo, al ver a Julia, dice:
7: Mire, Julia, usted no va a demorar a mi niño. Es tarde y la gente tiene oídos muy grandes. No se demore, Benjamín.
2: Julia no puede creer que después de tanto tiempo tiene enfrente de ella al amor de su vida. Con voz entrecortada le dice a Benjamín:
1: Benjamín, vengo a decirle que lo amo. Que me perdone por haberme ido así. Que me perdone por haberlo cambiado a usted por la guerra. ¿Y sabe qué? Pero también vengo a decirle otra cosa. Que sea como sea, en poco tiempo me voy de acá, de la guerra. Y usted y yo vamos a hacer lo que queríamos, ¿se acuerda? Cuando éramos peladitos.
2: Como si no pasara el tiempo y el amor no acabara, sino que aumentara, Benjamín y Lucía se besan. Lucas está prestando guardia y con afán interrumpe la romántica escena.
5: Sí, Julia, la estaré esperando ansiosamente para compartir todos esos momentos que vivimos. Ay, sí, Julia.
8: Julia, se nos acabó el tiempo, Julia. La vaina se nos calentó, tenemos que volver al campamento. Pero rápido, hermana, espíase él, pero rápido, vámonos.
1: Benjamín, le juro que yo de acá salgo y voy a venir acá. Dígales a mis papás que estoy viva, que pronto nos vemos.
5: Sí, Julia, yo le digo a todos, pero la voy a estar esperando, vuelva pronto.
2: Julia y Lucas desaparecen en las sombras de la noche. ¿Qué pasará con Julia, Benjamín y Lucas y su decisión de volarse de la policía del monte? No se pierda el próximo capítulo de su radionovela Rastros de una Colombia Invisible.

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4: La tulpa es un espacio de encuentro con la naturaleza y la espiritualidad para poder conversar. En ello se reciben las energías positivas, de igual manera poder potencializarnos espiritualmente.
5: Es un trabajo largo que hemos venido haciendo acá dentro de la tulpa. La tulpa está orientada siempre a la mujer. Por eso aquí la que está aquí adelante es la mujer y el hombre, la familia. ¿Por qué va la mujer? Porque la mujer es la primera que se levanta hacia orientando el sol. Aquí va la chicha, el yueca, la chaguasgua. Porque de la chicha sale el yueque. La tulpa no es sitio sagrado. Tulpa es un sitio donde nos sentamos, pensamos y nos proyectamos. De estar reunidos. Es de mucho respeto, sí. Proyectarnos. Lo que estamos haciendo aquí es capacitarnos dentro del fogón. Porque estamos recordando lo que hacían los mayores. Sí, en la tulpa se cocinaba, en la tulpa se dormía.
6: En ese sentido, la tulpa nos ha servido para formarnos, comunicarnos, relacionarnos con la madre tierra y la naturaleza, como es las tulpas territoriales de comunicación, que es un proceso de aprendizaje desde el conocimiento, desde los mayores y mayoras de los territorios. Por otro lado, la formación inicia desde el saber y las prácticas de las medicinas propias, agradeciendo a nuestros espíritus de la naturaleza para que nos siga acompañando y orientando constantemente.
7: En este palabrandar al que nos convocó el Padre Fuego alrededor de la tulpa, fue como llegamos al encuentro introductorio de las tulpas territoriales de comunicación, quienes bajo la orientación del Kiweté ofrendaron a los espíritus mayores para así abrir camino a este espacio de formación en comunicación para la verdad y la vida. Somos jóvenes, mayores, mayoras, niños, niñas, comuneros, comuneras, kiwetegnas, los y las que andamos con orgullo el camino que nos han enseñado los y las alegres, aquellos espíritus que hoy nos acompañan desde otro espacio y que al igual que nosotros y nosotras se sientan alrededor del fuego para compartir la palabra y hacer memoria. Nosotros, los comunicadores y las comunicadoras del territorio Chamhualakiwe, desde la tulpa echaremos a andar su lucha y también nuestra. Esta etapa de las tulpas territoriales de comunicación, que durará aproximadamente un año y la cual aprovecharemos para conocer el territorio, para acompañar a nuestras comunidades y sobre todo para fortalecernos como pueblo Nasa.
4: No podemos perder la costumbre de conversar con los mayores, jóvenes, niños y comunidad en general alrededor de la tulpa. Recuerden que el dialogar es un elemento muy importante para poder comunicarnos entre nosotros.
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2:05 ahí para toda nuestra comunidad. Un saludo cordial para toda nuestra comunidad que ya nos sintoniza, ya nos escuchan. Una vez más estamos con todas las expectativas, con todo el entusiasmo, con la buena vibra, a pesar de las diferentes noticias, a pesar de, bueno, estos acontecimientos en nuestro país Colombia. Estamos en pie de lucha para seguirle compartiendo las diferentes actividades, los diferentes trabajos con todos ustedes. Gracias a saludarlos también a toda la comunidad que, bueno, hizo partícipe. Hizo partícipe de las diferentes actividades. Y asimismo en temas sobre la elección presidencial. Más de uno también bueno, que le apostó también a este importante derecho al voto. Pues muy agradecidos a toda la comunidad que también ejercieron su derecho al voto y pudimos llegar a 8.000 personas.

0: 12 del mediodía con 6 minutos ahí para toda nuestra comunidad. 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Entonces el mediodía con 7 minutos ahí para toda nuestra comunidad que también se encuentra conectados con todos nosotros en cada una de las casitas, en cada uno de los territorios. Así le llegamos con las diferentes informaciones. Estamos bajo la dirección de Jesús Enrique Campo en la coordinación de Giovanna Pachú, en la supervisión de las autoridades ancestrales del territorio de Cámbalo. Sean todos bienvenidos y bienvenidas a sintonizar la Minga Informativa a esta hora del mediodía. Titulares para toda nuestra comunidad que también se encuentra conectados con todos nosotros.
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0: Dos del mediodía con 8 minutos por acá. A ver, Jambaloy incrementó su participación electoral y autoridades agradecen compromiso comunitario. Bueno, segundo encuentro del cuarto ciclo de formación en comunicación se realizó en Santander de Quilichao. Recuento de la jornada de pedagogía y participación electoral en la vereda Monterreondo. Banco Agrario de Cámbalo socializa sobre incentivo a la capitalización rural para productores del municipio. Bueno, son como las diferentes informaciones para toda nuestra comunidad.
1: Desarrollo de las principales informaciones.

0: Dos del mediodía con 10 minutos ahí para toda nuestra comunidad que también se encuentra conectados con todos nosotros. En cada uno de sus casitas por acá, a ver, rápidamente les damos a conocer. Ámbalo incrementó su participación electoral y las autoridades ancestrales del territorio de Jambaló agradecen compromiso comunitario. Las autoridades ancestrales del territorio de Jambaló descartaron a esa amplia participación de la comunidad. Destacaron esa amplia participación de la comunidad durante la jornada electoral y agradecieron a todas las personas que ejercieron su derecho al voto, resaltando el compromiso organizativo político que caracteriza al territorio. De acuerdo con el compromiso entregado por las autoridades en esta segunda vuelta presidencial, bueno, se registró un aumento significativo del número de sufragios, mientras que en la primera vuelta se contabilizó 7.708 votos. Para esta jornada de las cifras ascendieron a 8.766, evidenciando un mayor nivel de participación de la ciudadanía. Las autoridades señalaron que este resultado refleja la voluntad colectiva de continuar fortaleciendo los procesos organizativos y representación política que históricamente ha construido Jambaló, apostándole al bienestar común y a la defensa de los derechos de la comunidad. Asimismo, hicieron un llamado a realizar una reflexión colectiva sobre los retos de quienes para el territorio reconocieron que más allá de los resultados electorales, la experiencia deja importantes aprendizajes para seguir consolidando la organización comunitaria y participación política. Finalmente expresaron un especial agradecimiento a las mujeres mayores, jóvenes y demás habitantes que realizaron los esfuerzos de desplazarse hasta distintos puestos de votación, contribuyendo al fortalecimiento de la democracia y reafirmando a Jambaló como un referente de participación para otros territorios. A continuación escuchemos también las palabras de agradecimiento por parte de la autoridad ancestral del territorio de Jambaló, que también nos comparte para la Minga Informativa.
1: Queremos saludar a toda nuestra comunidad oyente del espacio de emisora Voces de Nuestra Tierra. Bueno, nos corresponde como autoridades pues expresar nuestro agradecimiento a todos y todas aquellas personas que se sumaron en este ejercicio democrático de pues ejercer ese derecho y ese deber del voto. Y pues tuvimos una jornada muy importante porque a las apuestas que teníamos, digamos, de subir, digamos, ese indicador de votación, pues se logró, ¿no? Creo que Jambaló sigue mostrando un compromiso, una representación política clara en lo que siempre se le ha apostado, en construir, digamos, un proceso que siempre nos lleve a un bien colectivo. Entonces, como resultado, pues nos encontramos, digamos, ese aumento, digamos, del número de sufragios. La vez pasada, pues en la primera vuelta tuvimos un indicador de 7.708 votos y para esta ocasión, pues vamos con los 8.766 votos, lo que vemos pues un incremento significativo, donde pues queremos agradecer, ¿no? Hay una diferencia, diríamos, de los 1.108 votos de diferencia, es decir, que se aumentaron para esta segunda vuelta. Pues de todas maneras yo creo que en este ejercicio nos corresponde, ¿sí?, primero agradecer, pero también convocarnos a mirar cuál es ese camino que continúa de aquí, porque decíamos, bueno, mientras haya vida, hay esperanza, y Jambaló ha mostrado ese nivel de organización y nos corresponde pues prepararnos, porque creo que en la vida hay que aprender a ganar, en momentos también hay que saber perder, y bueno, no sabemos si perdimos, diríamos, ¿no? Porque creo que como jamás lo podemos decir de que hemos hecho un ejercicio muy importante, y esta experiencia nos tiene que llevar a valorarnos y a revisar cómo hay que reorganizarnos para seguir hacia adelante defendiendo nuestros derechos. Entonces, es algo que, pues, en lo que debemos reflexionar. De todas maneras, en la primera vuelta, Jambaló fue un referente para otros territorios, y eso, la verdad, nos enorgullece como autoridades. La verdad, queremos agradecerle a todas esas mujeres, a todos esos mayores, jóvenes, que hicieron ese esfuerzo y lograron llegar a cada uno de los puntos de votación. Como autoridades, pues, se trató de mirar, ¿no?, esa posibilidad de garantizar un transporte para facilitar ese acceso a cada uno de los puntos de, digamos, de votación, que sean, digamos, manejado a nivel del municipio, y hubo una respuesta, pues, muy importante. Ya con los resultados, pues, que vemos a nivel nacional, de pronto no se, hasta el momento, diríamos, pues, se manifiesta, digamos, un ganador, y queda, pues, todavía pendiente en un tema de escrutinios, pero yo creo que es ahí donde tenemos que estar pendientes. Y bueno, si el resultado se mantiene como hasta el momento se ha expresado, pues, como menciono, ¿no?, ya nos corresponde como organización a nivel local, a nivel zonal, a nivel regional y nacional, comenzar a trabajar, a fortalecernos. Yo creo que son momentos que nos tienen que llevar a esos espacios. En la historia, pues, vemos que nuestro ejercicio siempre ha sido de lucha, de organización, de estrategias de resistencia, y donde, pues, tenemos que valorar, ¿no?, todo, digamos, aquello que se ha hecho. Y aquí, pues, han habido ganancias y para, digamos, un colectivo donde unos han tenido esa oportunidad, digamos, de tener algunas oportunidades para su vida, para el de su familia. Hoy, por lo menos, uno muy importante, cuando se le apostó a una educación, pues, para todos nuestros jóvenes. Eso es muy bonito y creo que es una de las apuestas que tenemos, y como muchos otros aspectos. Pero yo creo que más allá de pronto de un proyecto de pronto asistencialista, también podríamos mencionar, está la apuesta de seguirnos fortaleciendo políticamente. Y bueno, yo creo que son lo que hoy tenemos que reconocernos, y la verdad, pues, algunos preguntando, algunos preocupados, otros tristes, otros de pronto, sí, digamos, como que con ese sentimiento, ¿no?, de que no logramos ese triunfo en este momento. Pero yo invito, ¿no?, a que nos sintamos, digamos, orgullosos como jambalueños de que hicimos ese acompañamiento. La verdad, mil y mil gracias. Ya en otros espacios, pues, estaremos conversando. Aquí como Jambaló siempre seguiremos adelante, siendo pioneros, dando esa línea para muchos espacios políticos organizativos donde esperamos crecer. Y bueno, nos corresponde evaluarnos internamente, como le decía, tal vez ese indicador, ¿no?, también de los que decíamos, bueno, el indicador de los que votaron por Abelardo, ¿no?, de 190, creo que no sé, no hubo un indicador hacia abajo, una disminución, al contrario, hubo un elemento de 10 votos más para un indicador de 200. Y pues eso también nos lleva a revisar realmente qué está pasando, qué se piensa, qué se sueña, qué se proyecta. Yo creo que a veces lo importante es saber votar con coherencia, con conciencia, reconociéndonos que, pues, siempre le hemos apostado a la vida, a la organización, a tener un territorio y a donde, digamos, las situaciones difíciles, digamos, de violencia, pues no nos arrebaten más la vida de nosotros, de nuestros comuneros, de nuestros jóvenes, de nuestros niños. Pero bueno, son cosas, son aspectos respetables, y ya con lo que corresponda de aquí en adelante, esperando el escrutinio final, ¿no? Bueno, si ahí se encontrarán algo, otros datos, pues, que se puedan sumar al candidato, pues, a Cepeda, pues, también se irá contando. Pero bueno, queda la gran tarea de seguir adelante. Yo creo que no hay que perder la esperanza. Tuvimos esa oportunidad con Petro y, bueno, ahorita es revisar cómo hay que seguir hacia adelante. Entonces, nuestras palabras son esas de agradecerle. La verdad, estamos muy, digamos, orgullosos de Jambaló, de poder mostrarle hacia afuera que se resalta, ¿no? Y creo que a nivel de Cauca también, como Cauca mostramos esa fuerza, ese acompañamiento, pues Cauca es Cauca. De todas maneras, pues, nos ha tocado luchar y aquí estamos gracias a ese compromiso colectivo. Entonces, muchísimas gracias. Como autoridades queríamos expresar esas palabras. Y bueno, ya en su momento estaremos en los espacios ya comunitarios, pues estaremos un poco dirigiéndonos a Ariel, pues, de todas las autoridades, y bueno, también son bien recibidas todas las los mensajes que ustedes puedan compartir en términos de seguir adelante y de estrecharnos la mano para realmente seguir fortaleciendo ese principio de la unidad, la colectividad, la comunitariedad y la reciprocidad, que son los que nos representan en este caso como organización.
2: Pero son las palabras de la autoridad Nehuez que a esta hora se pronuncia respecto a la jornada electoral del domingo 21 de junio del 2026, respecto a la segunda vuelta presidencial que se adelantó, pues, en todo el país, y pues los diferentes 9 puntos de votación que hay aquí en el municipio de Jambaló. Y para ello, pues, les damos a conocer el total de votantes que hubieron aquí en el municipio de Jambaló respecto a la información que emite, pues, la Registraduría Nacional del Estado Civil. Para el municipio de Jambaló habían un total de 10.320 personas que estaban aptos para votar. De ellos, pues, aumentaron a 9.071 votantes, que son los resultados de los electores para el territorio de Jambaló, acá en el municipio. Y si nos vamos por partido, pues, como lo muestra también la Registraduría, allí nos comentan de que el 97.19% corresponde a 8.766 votantes que apoyaron a Iván Cepeda del Pacto Histórico junto a Aida Quilcue, y 200 personas son las que aumentaron para el municipio de Jambaló con votos para Abelardo de la Espriella, con un total de 200 votos equivalentes al 2.21%. Entonces, ahí están los resultados como al territorio. Creo que se hizo la tarea de acuerdo a las orientaciones que desde las autoridades locales, regionales y nacionales, pues, se orientaron, ¿no? Entonces, también agradecerle a la gente, a los dinamizadores y a todos los líderes que se vincularon a esta jornada, que pues el ejercicio era de todos, ¿no? Y el cambio lo queríamos entre todos, y todos nos sumamos a esa minga de realizar la pedagogía. ¿Cómo se realizó ese trabajo también orientado, pues, desde el plan de vida Proyecto Lola acá en Jambaló?
1: Bueno, sí, creo que para esta ocasión, ¿no?, en la segunda vuelta se trató de fortalecer ese ejercicio pedagógico. Bueno, creo que se generaron varias estrategias, ¿no?, pedagógicas. Bueno, uno, pues, tratando de llegar con los dinamizadores a las comunidades, aprovechando los espacios, pues, comunitarios, ¿no?, que se organizan. También, pues, digamos, se hizo uso de los medios, digamos, como las redes sociales, ¿no?, que es lo común de, y asimismo, pues, poder recorrer el territorio, de poder transmitir esa voz, ese mensaje, digamos, de compromiso y también de la apuesta que se tiene, ¿no? Porque yo creo que por el hecho de que, bueno, hoy tengamos ese resultado no quiere decir de que ahí quedemos. Yo creo que lo importante es seguir adelante, y pues desde ahí se hizo esa pedagogía. Creo que la caravana también fue muy, muy significativa, ¿no? Porque es mostrar realmente, digamos, esa forma, digamos, de esa forma, y también cómo nos identificamos, ¿no?, desde la colectividad y de poder recoger la voz de todos. Fueron, digamos, algunas estrategias que manejamos, al igual, pues, que por los diferentes medios de poder invitar, y pues ahí es donde, pues, yo creo que eso generó el impacto, y por eso se logra ese indicador del incremento, ¿no? Entonces, eso se logra, y bueno, ahí estamos en, como les decía, en poder seguir adelante. A ver qué sigue de aquí, pues es la pregunta. ¿Cómo vamos a seguir? Vamos unificados y estratégicamente manteniéndonos en el ejercicio organizativo y siguiendo las apuestas que hemos tenido. Yo creo que aquí es donde, como les decía hace rato, tenemos que fortalecer esos lazos a nivel local, zonal, regional, y revisar cómo tenemos que seguir de la mano.
2: En ese conversatorio, y bueno, a toda la gente que se sumó, muchas gracias por estar pendiente de nosotros, a la gente que salió muy masivamente a votar desde muy tempranas horas de la mañana a esperar los transportes, gracias a todos ellos. Y bueno, la lucha continúa, seguiremos en pie de lucha, como decimos, a pesar de los resultados que da la Registraduría, que hay unos procedimientos ya bastante rigurosos por parte de los que vienen liderando, pues, la campaña del Pacto Histórico a nivel nacional con respecto al escrutinio que queda durante el día, que arrancaría a partir de las 8 de la mañana, el cual, pues, estaría realizando la verificación de todos los tarjetones de cada una de las mesas para verificar de pronto si hay anomalías, inconsistencias, hay fraude electoral, y pues invitemos, pues, a la comunidad a estar pendiente de todo ello, y de acuerdo a eso, pues, también seguir en pie de lucha, que es lo que queda aquí en adelante.
1: Bueno, muchísimas gracias y bueno, como lo dice el compañero Jesús Henry, tenemos que estar a la expectativa, pues aquí está el espacio de comunicación propia a nuestra emisora, ellos estarán muy atentos de los, digamos, de lo que sigue en este ejercicio del escrutinio y por supuesto invitarlos a ustedes a estar conectados en este resultado, pues que aún queda pendiente. Como les decía, pues independientemente de ese resultado final que se tenga, pues todos estamos convocados a seguir adelante. Un fuerte abrazo para todos y muchísimas gracias.
2: Ahí agradecemos entonces a la autoridad y a toda la gente, muchas gracias por seguirnos, a la gente que está en las redes sociales. Los invitamos a tener calma, a esperar 2-3 días más o menos del escrutinio que nos queda. Y pues ya por ahí en las redes sociales ya hay mucho medio por informarnos y pues estar atentos a todo el procedimiento electoral que se viene para estos días, de acuerdo a la jornada del escrutinio que se viene, dado de que pues la diferencia es muy poca, alrededor de 200.000 votantes o 200.000 votos que pues tiene como diferencia entre los dos candidatos, y para ello pues es importante verificar rigurosamente cuáles son las inconsistencias y el caso que haya. Y de acuerdo a ello, pues ya se estaría definiendo quién es oficialmente el nuevo mandatario del país colombiano, aunque muchos de los medios pues ya están de pronto titulando de que ya hay un ganador, pero más sin embargo queda pendiente el escrutinio. Así es que, bueno, ahí estaremos pendientes de todo lo que vaya saliendo en esta semana. Muchas gracias a todos.
0: Entonces, desde el mediodía con 25 minutos ahí para toda nuestra comunidad que también nos escucha ahí en cada uno de sus casitas. Bueno, agradecer a toda nuestra comunidad, a toda la población. Bueno, en especial a la gente que, bueno, desde muy temprano, bueno, salió a, bueno, a esperar los transportes. Asimismo, los diferentes conductores, cómo no agradecer a los diferentes conductores de los transportes que hicieron lo posible de estar a la hora que se había definido, bueno, en cada uno de los sitios. Pues también se le agradece mucho también a toda nuestra comunidad. Bueno, como territorio de Jambaló, bueno, se demuestra que sí hay esa unidad y sí se puede y sí se ha apostado a hacer ese cambio. Entonces, por esa misma razón, esos 8.700 personas, bueno, valen mucho, porque pues le hemos apostado a la vía, a la dignidad, y le seguimos apostando al cambio. Entonces, por esa misma razón, bueno, no nos sintamos como perdedores. Sabemos que las grandes oligarcas, como pues se menciona, bueno, hicieron todo lo posible para arrebatar los diferentes votos. Bueno, si han visto, bueno, cantidad de fraudes como lo fue en la primera vuelta, y asimismo pues en esta segunda vuelta se ve otra vez lo mismo, el arrebato también con el E14. Entonces también bueno, el conteo de votos pues que también se hace en el E14, hay gente que ha tachado, bueno, los votos de Iván Cepeda y lo han dejado con un número bastante bajo y le han aumentado al de Abelardo. Entonces mire cómo hay mucha gente, como dijo alguien por ahí, tan malagradecida aquí en nuestro país Colombia, solamente por el orgullo, por una venganza, decide mal para sumar ese mandatario, para subir cierto personaje. Entonces, por una simple venganza, la decisión que se ha tomado pues afecta a todos los ciudadanos, a todos nuestros habitantes de nuestro país Colombia. Así, para los mismos que votaron por esa persona, pues se van a ver afectados. Entonces, pues también, bueno, un poco el análisis que también se hace, ¿no? igual se agradece mucho como territorio de Jambaló, y pues se ha visto en otros territorios, así como en Silvia, que bueno, por esa, por esas dificultades también, por límites y por tierra, bueno, por ahí también se vieron más de 3.000 votos por parte de la derecha. Entonces mire cómo también estos problemas también internos llegan a tomar malas decisiones. Y ahorita, ¿quiénes son los que son más afectados? Entonces pues serán nuestros jóvenes, nuestros niños que también están estudiando a esas diferentes oportunidades que tienen. Y asimismo, pues bueno, mencionar que hay muchas personas en las universidades que aplican la matrícula cero. Hay muchos que también bueno, reciben su bono. Hay gente que en las universidades almuerza con 2.000 pesos y es con una gran cantidad, ¿no? Y pues ellos también, bueno, se van a ver afectados, porque muchos que se benefician de esa matrícula cero, y otros que también hacen beneficio de, bueno, del fondo Álvaro Ulpue Chocué. Entonces esas mismas personas también, bueno, se vio que estaban, bueno, apoyando a la derecha, y pues están felices. Y bueno, ahí es donde uno se pregunta. Tienen esas oportunidades de aprovechar esa matrícula cero y todavía le pagan por estudiar. Tienen esos buenos beneficios y ahorita pues están felices porque ellos ganaron. Entonces, la verdad no es tan conveniente. Hay ciertas personas que, mejor dicho, tienen ese orgullo y esa venganza ahí guardada, y pues por una simple venganza toman esa mala decisión. Entonces pues seguimos como comunidades indígenas, como territorios, debemos seguir apostándole a que no debemos mirar simplemente el orgullo, la venganza, y sino que elegir para nuestros jóvenes, para nuestra comunidad, para que nosotros podamos seguir tranquilamente. Es un poco también lo que les damos a conocer para toda nuestra comunidad. 12 del mediodía con 32 minutos, más de las diferentes informaciones rápidamente. Desde la sede educativa Berea Solapa, bueno, le apuesta al cero productos procesados. Como escuela comunitaria de la Berea Solapa, hace la invitación a toda nuestra comunidad y ha venido trabajando en esos productos ultraprocesados que dañan bastante a la salud de nuestros niños y niñas. Y por esa misma razón, como se ha tomado esa decisión de seguir transformando los productos propios de nuestra región, productos propios del Tul, entre frutas, productos transitorios, bueno, en fin. Entonces, bueno, se han hecho diferentes actividades y como escuelas, pues, se ha retomado esta iniciativa de no a los productos ultraprocesados, cero mecatos. Y para ellos, pues, ellos han implementado el tool y asimismo han venido implementando la transformación de los diferentes productos en cada una de las diferentes temporadas, bien sea en la temporada del maíz, del choclo, asimismo en la temporada de los frutales. Bueno, beneficiarse de estos productos y no depender de mecatos de la tienda. Entonces, para ello tenemos al dinamizador docente, Eli Samuel Cuchillo, que también nos da a conocer sobre este importante trabajo de cómo afecta estos productos a nuestros territorios. A veces sabemos hablar mucho de estos productos ultraprocesados aquí dentro del territorio, pero seguimos ingresando más comida chatarra en nuestro territorio y se ve poca producción ya en el Tule. Entonces también recomienda sobre esta parte. Entonces escuchemos a Eli Samuel Cuchillo, que también nos da a conocer sobre esta importante información.
3: Bueno, saludos fraternos a la comunidad. Pues nosotros, como equipo de trabajo de la Casa Educativa del BTAJ y la sede de Solapa, pues venimos trabajando con la comunidad la propuesta educativa en el marco del CEIP. Nosotros ya hay una orientación de las políticas que tiene el BTAJ de consumir lo propio, y sembrar y comer lo propio. Entonces, en esa línea política nosotros estamos parados. Dentro de la orientación también que hace el CEIB y la autoridad, y es cómo nos articulamos con los sistemas. Entonces, nosotros hicimos varias reuniones con Semillas de Vida, con el equipo de salud, con el promotor, la promotora de salud, con la Junta de Padres de Familia, con la Junta de Acción Comunal y con la estructura operativa de la vereda y un poco con la estructura que hace parte de nuestro plan de vida. Ahí tomamos una decisión de empezar a hacer acciones conjuntas para las familias, salirse un poco de la institucionalidad y decir, bueno, ¿cómo nos juntamos para posicionar una política? Uno, bueno, no posicionar una política, no posicionar los hilos del CEIP, que tiene que ver con el cuidado de la madre tierra, que tiene que ver con la producción, la economía propia, y tiene que ver con la cultura, ¿no? ¿Cómo posicionar todo este tema? Entonces, los niños, las comunidades, nos reunimos y empezamos a hacer un plan de trabajo comunitario, y ahí llegamos a varios acuerdos. Uno, que nos vamos a reunir y juntar en torno a las actividades macro que podamos hacer con la comunidad. Entonces está el tema del Día de la Familia, está el tema del Día del Chaputz, y está el tema de los cierres de épocas. La idea es que, como el CEIP plantea 20 épocas, nosotros estamos ahorita en la época de la flauta. Entonces, en algunas épocas, por ejemplo, en el cierre de la época del choclo, la idea es, pues, cosechamos choclo, hicimos varios productos, subproductos y comida propia a partir del choclo. Luego hicimos con la yuca, hicimos comida con la yuca. Luego con las frutas, vamos a hacer mañana. Y así hemos estado con ese tema. Entonces, en el Día de la Familia sí queríamos juntarnos todos para mirar cómo le hacemos frente al tema de los ultraprocesados, al mecato, la comida chatarra que está entrando a la vereda. Ya hicimos un mandato, que es la escuela está libre y no consumo del mecato. Los niños estamos haciendo ese proceso para que sean conscientes junto con las familias, pero pues la tarea es una pelea con un monstruo, ¿no? Porque ese monstruo del mecato y los ultraprocesados están en todas partes. Entonces la idea era, bueno, ¿cómo lo hacíamos? ¿Cómo sustituíamos estos alimentos por alimentos propios? Que no son alimentos los ultraprocesados, no es comida, eso es un veneno. Entonces la idea era poder posicionar este tema. Hicimos el evento, nos juntamos con Semillas de Vida, con las niñas, las coordinadoras, las psicólogas de la Casa Educativa, la Junta Acción Comunal, bueno, todas las estructuras con salud. Y nos hicimos el evento para demostrarle a la gente que podemos juntarnos para comer bien y alimentarnos bien, jugar un rato con el balonpalo. Y se invitó a la Guaín, porque ellos también tienen una política de tienda saludable para todos los territorios. Así fue como nació y como pues llegamos a este punto.
0: ¿Cómo le fue ya cuando realizaron esta importante actividad, de mostrar que sí se pueden procesar los productos que tenemos dentro de nuestra comunidad y pues no depender de los productos ultraprocesados que también nos mencionan, y asimismo pues cómo toman los niños, qué dicen ellos? Pues sabemos que pues si nosotros los enseñamos, ellos están dispuestos a aprender, ¿no?
3: Claro, yo creo que el evento nos fue bien, pues logramos posicionar como la idea de la política del consumo de comida saludable y empezar a consumir y empezar a hacer recetas con los productos que están en el territorio, la mora, la yuca, el plátano y otros que están ahí, que a veces pues nosotros nos hemos vuelto genéricos, ¿no? Arroz con huevo y huevo con arroz. Y la verdad, sí, hay muchas comidas que se pueden hacer con los productos que se siembran, con la papacira, con la yuca, con la mora, con el tomate, con todo. Y es una vereda que mantiene una productividad casi que anual. No tiene cultivos de marihuana. Yo creo que esa es una política muy interesante. Ellos han sido muy serios con ese tema de no cultivos ilícitos. Entonces, nos fue muy bien. Yo creo que la idea de poder posicionar realmente una educación coherente o un plan de vida coherente con las políticas que se plantaron en el CEIB y en el plan de vida, pues es una urgencia que nosotros nos juntemos a... Los dinamizadores tenemos una urgencia y somos, digamos, tenemos una responsabilidad política frente a lo que se está haciendo dentro de una vereda. Y se necesita juntarnos, se necesita que nosotros ayudemos a orientar y que hagamos acuerdos macros, acuerdos micros, hagamos pactos con la comunidad en torno a la vida. Los niños, claro, los niños tienen... Ellos están susceptibles a este monstruo de la comida chatarra, susceptibles a los actores armados, susceptibles a todas estas cosas. Pero si nosotros como adultos, que somos los responsables de estos jóvenes, de esta niñez, pues generamos espacios, generamos alternativas, yo creo que por ahí es el camino. Los niños, pues ellos tienen un inconveniente y es que el mecato lo encuentran en todas las esquinas, pero una comida saludable no la encuentran. Entonces ahí es donde las familias tienen que empezar a entender cómo funciona una receta con la yuca, por ejemplo, que no solamente se la coman sancochada, sino que hay muchas formas de consumir la yuca. Eso lo entienden muy bien las empresas y ellos lo cogen, la transforman, hacen un procesamiento de los alimentos, les meten colorantes, saborizantes, para que la comida dure, también le meten muchos químicos. Y ellos saben, transforman la mayoría del mecato que se come, eso es transformado, pero tiene muchos químicos. Y eso te hace daño al organismo, al hígado, al páncreas, y te enferma. La mayoría de enfermedades en Jambaló, lo dijeron en la Asamblea de Salud, diabetes. El tema de presión arterial por el exceso de consumo de sodio. Y hay etiquetas negras que están ahí en los paquetes, pero nosotros no, como que no leemos, ¿no? O decía, ah, no, eso está ahí. Y eso es una política de muchos países que han tomado decisiones de prohibir estos alimentos, que no son alimentos, vuelvo y repito, son, pues digámoslo así, comida ultraprocesada o productos ultraprocesados que no tienen ningún beneficio para el ser humano y para el organismo. Entonces, eso es una pelea. Pues que se tiene que hacer, pero bajo la pedagogía, bajo el proceso de dar ejemplo y la coherencia.
0: Bueno, ya durante este importante encuentro, los padres de familia, bueno, oye, ¿qué retoman? Bueno, sobre este importante proceso, ¿no?

0: conocer las familias, hay productos que pues también los dicen en Asayú, entonces tienen, bueno, su entendimiento en español y en Asayú, y pues también bastante fortalecido en ese tema. Entonces, bueno, ¿cómo sería también en esa parte con los padres de familia?
1: Claro, yo creo que la conversa que hemos hecho con los padres de familia han sido en varias líneas. Una es el tema cultural. Nosotros no podemos permitir que el arroz le quite espacio a los alimentos y a los productos propios. Dos es entender que la lengua materna te posiciona un tipo de pensamiento, y ese pensamiento del nasnasa o del wet, wet finsen, y que finalmente no puede ser un discurso, no tiene que pasar a la acción, hay que pasar de la palabra a la acción. Hemos dejado claro también el cuidado del agua, ¿no? Mamá agua. ¿Cómo nos entendemos con el agua? ¿Cómo nos entendemos con el monte que tiene Solapa? O sea, Solapa tiene un monte de reserva que se necesita cuidar y no se puede rozar para sembrar maíz. Se tiene que hacer ordenamiento territorial comunitario de la tierra, lo hemos hablado. Se tiene que hacer una política de no monocultivos, sino una política económica de policultivos. Que un terreno alrededor de mi casa esté lleno de mucha comida, no solamente café y cabuya, porque alrededor de la cabuya no se puede sembrar nada. No se puede porque la cabuya es invasiva y ella no te va a permitir otro producto alrededor de. Igual el café pues se puede sembrar cosas, pero finalmente queda solamente café y plátano, pare de contar. A veces se ponen más cultivos, pero como se siembra tan cerca, pues. Y si hablamos del ganado, pues el ganado, entre más ganado, menos monte. Entonces las políticas del plan de vida tienen que apuntar a cuidar el monte, no a poner ganado para que el comunero en su necesidad quite el monte y meta harto ganado. Esas lógicas hay que empezarlas a cambiar, y con la comunidad se ha hecho la conversa. Y también es un tema difícil porque se trata de suplir las necesidades y las satisfacciones que necesita la comunidad. Porque hay unas realidades y hay unas necesidades, pero yo creo que hay que volver a los procesos comunitarios, a los procesos comunes. ¿Qué es lo que nos vuelve comunes? El agua, la tierra, la vida, los alimentos propios. ¿Y cómo hacemos que las comunidades también entiendan que se pueden juntar para reorganizar el territorio y poder sembrar comida, volver a la época de la abundancia? Sí se puede aprovechar los proyectos que están llegando y juntarse y decir, bueno, ¿solo vamos a sembrar mora o vamos a sembrar más cosas? ¿Llenamos todo este lote de moras o sembramos mora y en medio sembramos otra cosa? Pero sí es una lógica de cambiar. Bueno, se acabó la mora, se acabó el café y se acabó la cabuya, ¿y qué comemos? Todo el día no te puedes comer mora, ¿no? Listo, no se puede vender. ¿Qué va a suceder en una pandemia que no se pudo sacar nada? ¿Qué vas a hacer? O sea, mínimamente tener, no, no diría mínima, no hay que minimizar eso. Yo creo que máximamente hay que tener conciencia de que la tierra hay que sembrarle de todo. Volver a la época de la abundancia, creo que es un discurso que está ahí puesto en la mesa. Las comunidades, creo que, pues eso es una decisión personal, ¿no? No puede uno obligarlo porque van a decir, no, que un profesor gana sueldo, pues no, no, yo creo que ese no es el discurso. El discurso es cómo tomamos conciencia de lo que nos rodea, de la vida que nos rodea, y cómo generamos conciencia en los niños. O sea, eso es un tira y afloje. Por eso te decía, nosotros tenemos una orientación que hacer a la comunidad y es política. Política, si somos solo docentes de aula, pues, y bueno, un tema bonito que sacamos de la vereda es los microorganismos de montaña. Solapa es abundante ese tema. ¿Qué es más fácil, venir a comprar 10, 30 días acá o producirlo ahí arriba? Pues con los niños hicimos las prácticas en el equipo de trabajo y podemos producir boro, zinc y otros minerales a partir del cultivo de microorganismos de montaña. Eso se llama, bueno, el nombre es feo, pero se llama biofábrica o bioinsumos, que es fácil de hacer, no tiene tanto costo y usted genera capacidad instalada y genera autonomía y no genera dependencia cuando hay crisis de agroinsumos, y no es caer en la lógica de los agroinsumos químicos, sino volver a alimentar bien la tierra. Si vamos a cuidar el cuerpo con comida sana, hay que cuidar la tierra con también un alimento sano.
0: este mensaje para toda nuestra comunidad y seguir implementando no solamente esta vereda, sino que pues también los demás comunidades también puedan ir retomando, ¿no? Cómo pues vamos dejando estos alimentos ultra procesados. A veces, bueno, las frutas se nos caen, pero pues nosotros

0: estamos felices comprando jugos por allá. Bueno, en fin, los saborizantes a veces nos llenan de cabezas, entonces pues también esa invitación para las demás comunidades a que pues se implementen los dinamizadores, así mismo pues ir apuntarle a esto, ¿no? Porque pues se ha hablado bastante, pero pues no se ha hecho en la práctica.
1: Listo, pues mi mensaje sería ese, ¿no? Alimentemos el cuerpo bien, con comida sana, alimentemos la tierra también con abonos orgánicos y alimentemos la cabeza. Yo creo que ahí hace falta leer, hace falta informarnos, leer, yo les invitaría a leer a Bolívar, pensar desde los comunes, los invitaría a leer a Toledo. Toledo habla sobre cómo se trabajaría una propuesta administrativa del manejo, ordenamiento comunitario territorial. Los invitaría a leer al final a Edgar Morin. Vamos a enseñar a vivir o a enseñar a sobrevivir, dice él en el Manifiesto de la Vida. Los invitaría a leer sobre el CEIP. Yo creo que el CEIP tiene unas apuestas políticas muy bonitas, pero no pueden quedar en la incoherencia de yo consumir agua embotellada, eso contamina mucho, o de seguir fumigando con agroquímicos, o seguir en estas incoherencias que a veces yo siento que decimos, tenemos que empezar a hacer la política de vida y Petro la tiene clara, Cepeda la tiene clara, y invitarlos también a eso, ¿no? ¿Quién tiene una política de vida? Pero la política de vida interna también tiene que ser un hecho dentro de las veredas, de los territorios, y que hayan unos planes de vida veredales bien estructurados que realmente tengan sanciones, ¿no? Ante esa persona que llega y devasta un ojo de agua o siembra maíz en el monte que es de todos, ¿no? El que nos da agua. Entonces no podemos generar ya más acuerdos sin sanciones. Tienen que haber sanciones severas frente a los acuerdos desde la resolución de autonomía, la legislación de autonomía que tenemos internamente. Si a una vereda le están diciendo, compañeros, no podemos consumir alcohol, pues no demanden, no se quieran ir para otro territorio porque ya a mí no me dejaron hacer la fiesta. ¿De qué otra manera se pueden conseguir recursos sin emborrachar a la gente? Ah, es que se perdió la plata del cantante, ¿no? Pues créanme que el alcoholismo es un tema complejo que ya lo hemos hablado, genera muchos problemas desde jurídica. Si ustedes ven los datos de jurídica, la mayoría de problemas surgen del consumo de alcohol. Entonces, no tampoco tengamos ese pensamiento narcojariano que a veces tenemos, ¿no? Sembremos marihuana, sembremos una cantidad de cosas y cojamos armas, ¿no? Yo creo que ese pensamiento ya no puede estar en el territorio y porque los jóvenes escuchan, observan y lo que hagamos los adultos lo reproducen los jóvenes.

0: 2 del mediodía con 50 minutos ahí para toda nuestra comunidad que también nos escucha en cada uno de nuestras comunidades, en cada una de sus casitas. Bueno, ahí compartiendo las diferentes informaciones para toda nuestra comunidad. Es un poco también lo que le damos a conocer y es el trabajo que viene realizando la sede, la escuela, a ver, de Solapa. Bueno, por ahí nos decían, es que nos llegaron funcionarios de la alcaldía y nos trajeron mecato y eso sí que me dolió. Entonces, bueno, como unos hacen un proceso y otros vienen con otros procesos a incentivar. Entonces, bueno, ¿cómo nos ponemos de acuerdo también en esa parte? Es un poco también lo que le vamos a contar a toda nuestra comunidad, también mediante un video. Pues a la gente que también, bueno, por ahí utiliza Facebook, los medios de comunicación también. Bueno, ya los verán ahí también por ahí. Entonces, ahí les damos a conocer. Más de las informaciones también por acá. Bueno, segundo encuentro del cuarto ciclo de formación de comunicación realizó en Santander de Quilichao. En la Tulpa de la Cine en Santander de Quilichao se llevó a cabo el segundo encuentro del cuarto ciclo de proceso de formación en comunicación orientado por la Universidad Autónoma Indígena e Intercultural Wine Creek. La jornada contó con la participación de las personas inscritas en este proceso formativo, quienes compartieron espacios de reflexión y aprendizaje en torno a las diversas temáticas relacionadas con el ejercicio de la comunicación comunitaria. Uno de los temas abordados fue el silencio de la palabra, una propuesta pedagógica que busca fortalecer la capacidad de escuchar, comprender las vivencias y demás. Reafirmar la comunicación como un ejercicio de diálogo. Respecto a la construcción colectiva desde los territorios, también escuchemos a uno de los orientadores, quienes compartió una temática bastante importante: el silencio de la palabra. Entonces, escuchemos a Julio César Caldón, que también nos da a conocer esa información para la Minga Informativa.
1: Bueno, primero que todo, pues saludar a la audiencia de este medio de comunicación. Lo que venimos trabajando durante esta jornada, y digamos la unidad temática, se denomina el silencio de la palabra, cómo fortalecer también el ejercicio del comunicar. Entonces, en ese sentido hemos venido trabajando estos días sobre escuchar un poco las vivencias reales de cada uno de los dinamizadores estudiantes, porque a veces nosotros como dinamizadores orientadores llegamos a los espacios de orientación y nos tomamos todo el día solamente en que el orientador es el que habla, el que dialoga, el que conversa, pero realmente nunca escuchamos la vida, la vivencia que tiene cada dinamizador estudiante, y creo que ese fue uno de los ejercicios importantes de estos días: escuchar a cada uno sin cortarle el tiempo, sin cortarle la palabra. Cada uno se expresó, sanó, hizo risa, bueno, todo lo que el cuerpo le necesitaba para poderse escuchar, y creo que fue un bonito ejercicio compartir con cada uno de ellos, y no, me voy muy contento de haber hecho ese trabajo.
2: Estas dinámicas que usted trae a colación a estos espacios, ¿es debido a que, bueno, usted ya ha dicho un poquito, ¿no? No tomarse pues como orientador todo el día a explicar, a orientar, sino que también interactuar un poco con los dinamizadores estudiantes, en este caso, en cada uno de los espacios que se vienen generando en este proceso de formación en comunicación propia intercultural?
1: Bueno, esto tiene que ver mucho con mi profesión. Yo soy pedagogo, digamos, desde las pedagogías propias, y eso me permite a mí salir de ese rol del tablero y el marcador y el borrador. Yo por eso todas las veces que me encuentro con los dinamizadores estudiantes busco una metodología, una pedagogía acorde al momento y acorde a la temática que se hable. Entonces, por lo tanto, son momentos que se presentan y que es muy bonito escucharlos y vivirlos desde la práctica de cada uno de ellos, además pues porque también son vivencias que me ha tocado contar y que desde mi vida me han permitido hacerlas conocer, y entonces ese es el camino que me permite hacer todo ese ejercicio de cambiar métodos, cambiar metodologías de enseñanza y compartir con los dinamizadores.
2: Cuando uno va a cierta actividad, uno se va con ciertas expectativas. En este caso, ¿cuál fue su expectativa al venirse a este espacio de orientación y con qué se va?
1: Bueno, la expectativa grande que traía era precisamente escuchar a cada uno de los dinamizadores estudiantes en su rol de vida que cada uno tiene, desde su profesión, desde su trabajo, desde sus actividades que desarrollan en la comunidad. Era escucharlos, esa era como mi percepción, mi expectativa era poder saber con quién es que estoy contando, primero, porque a veces uno llega y cree que todo el mundo, todas las personas están al mismo nivel de energías, de capacidades, y mientras uno no conozca de fondo la persona desde la palabra, pues uno está errando, ¿no? Y cree que todos van a captarle a uno la conversa al 100%, y resulta que algunos tienen muchas dificultades, y hasta que no escuchemos esas dificultades, pues no podemos, entrar en razón de lo que se quiere hacer. ¿Qué me llevo de acá? Me llevo una bonita experiencia, me llevo un saber muy grande de cada uno de los dinamizadores estudiantes, porque han generado esa confianza, sobre todo el término de la confianza, el término de la conciencia, el amor y la sanación espiritual de cada uno de ellos.
2: Para el tema de la comunicación se requiere primero pues tener confianza y como segundo pues también ser muy analítico, ser crítico y pues no creer lo que se dice, ¿no? Sino que pues hay que ir al lugar de los hechos, investigar, averiguar qué es realmente o cuál es la información que se le quiere brindar a la audiencia. Usted como orientador, ¿cuál es como la invitación que hace a los diferentes espacios o procesos que hay dentro de la Universidad Autónoma Indígena Intercultural Huayno?
1: Bueno, yo diría que uno de los roles que tiene cada uno de los ahora dinamizadores estudiantes, en el futuro pues serán profesionales en comunicación, es que cada una de las vivencias sean contadas en su plena razón, desde la vivencia puntual, es decir, desde el contexto, desde el lugar donde se produzca la información, debe ser muy precisa, sin crear expectativas que no sean, sino que nos lleven a vivir más real la comunicación, que nos la lleven más al espacio, al contexto, al territorio, a la unidad de la familia, bueno, mirar de fondo bien desde dónde venimos y qué es lo que queremos hacer, ¿no?
2: La comunicación en este caso, bueno, se requiere de ya todo lo mencionado, pero pues también un poco de tener en cuenta siempre el contexto de cada territorio, ¿no? ¿Qué es lo que está pasando? ¿Qué es lo que se quiere? ¿O cuál, digamos, es como las proyecciones también de cada uno de ellos?
1: Bueno, lo que buscamos con la formación de nuevos comunicadores, que digamos lo estamos formando desde la universidad, es poder tener unas personas con criterio, unas personas con capacidades muy propias, digamos, desde la comunicación, y que lo podamos hacer con más profesionalismo desde cada uno de los espacios, los territorios, las comunidades, el acompañamiento a las autoridades, el acompañamiento a la familia, debe de estar partiendo desde ahí, de ese espacio, de lo que es el contexto territorial, los espacios de vida que cada uno tenemos.
2: Le agradezco por este espacio de orientación y también pues por permitirnos, ¿no?, llegarle a las diferentes comunidades con este espacio de información de lo que se viene haciendo dentro de la zona norte, en este caso acá, ¿no?, pero también que viene orientado desde la Universidad Indígena.
1: Bueno, no, también agradecerle pues esta oportunidad de presentar la palabra desde acá como dinamizador orientador de la universidad. Lo que buscamos pues es seguir fortaleciendo, seguir acompañando mientras la vida y la salud nos lo permita, y es también pues un poco seguir invitando a que estas conversas no se nos queden ahí en un principio, sino que podamos seguirlas dinamizando de esta manera y de esta forma, y asimismo pues invitar a la comunidad que nos hagamos partícipes de esas conversas que tienen cada uno de los dinamizadores estudiantes.
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8: El Mundial 2026 no solo se juega en los estadios. Mientras el álbum oficial de Panini bate récord de venta en Sudamérica, millones de aficionados y aficionadas viven la Copa Mundial a través de tradiciones, recuerdos y experiencias que trascienden el fútbol, también insertas en realidades muy particulares sobre todo en esta región latinoamericana y caribeña. Es un gusto, amigo y amiga, que nos está sintonizando en esta nueva entrega del programa Voces sobre la Mesa, una producción de la Asociación Latinoamericana de Educación y Comunicación Popular, ALER. Les acompaña Yolani Pérez y desde los estudios de Radio Progreso en el centro de América, Honduras, hoy hablamos más allá de la cancha, los impactos invisibles de este mundial que se está desarrollando en tres sedes paralelas: Estados Unidos, Canadá y México. Doy la cordial bienvenida a este espacio de tertulia, de análisis, de reflexión a Héctor Escandel y también Iranía Costa. Ambos son comunicadores apasionados de fútbol, quienes están dando seguimiento a todo lo que está ocurriendo, pero desde un análisis que no nos está permitiendo olvidar los contextos de estos países. Iraní, qué gusto saludarte, qué gusto que nos estés acompañando, y en el caso particular de Iraní, en vivo desde los estudios de nuestra radio hermana en Venezuela, en el sur de América, de Radio Fe y Alegría. ¿Qué tal, Iraní? Bienvenida a Voces sobre la Mesa.
9: ¿Qué tal, Yolani? Un gusto poder acompañarles en este espacio en la tarde de hoy. Saludos a todos los que nos sintonizan a esta hora.
10: Saludos, Yolani, saludos para ti y para todos los que están en sintonía.
8: Bueno, Héctor Escandel también es parte de los comunicadores, de los productores de Radio Fe y Alegría y de ALER. Gracias por estar compartiendo. Sé, porque los he visto, que están dando seguimiento a todo lo que se da en este Mundial de Fútbol. Para comenzar, ¿cómo disfrutar de un Mundial sin olvidar las realidades que lo acompañan? Por ejemplo, en México, ayer nos sorprendieron las madres buscadoras de personas desaparecidas y con carteles fuertes exigían respuesta al Estado mexicano. También vimos al inicio del Mundial la protesta de docentes en México también exigiendo respuesta. Entonces, ¿cómo se disfruta, comenzando por Iraní, un Mundial siendo consciente de este contexto que se vive el mundo? Una guerra en Oriente Próximo, una situación de mucha desigualdad en el continente africano, en el continente americano. ¿Qué reflexionarían ustedes sobre ello?
9: Mira, Yolani, yo creo que hay una frase que parece un lugar común, pero es un reflejo de lo que somos, ¿no? Y aunque pueda parecer muy fría y muy distante, creo que simplemente es muy sincera. La vida sigue. A pesar de todo lo que nos sucede y lo que sucede en nuestros pueblos, la vida sigue y tiene que seguir. Porque si no, no podríamos vivir, no podríamos seguir adelante. Eso no significa que tengamos que ser indolentes, que tengamos que ignorar lo que pasa en nuestros territorios. No significa que para poder estar en un estado de conciencia de lo que hay a nuestro alrededor, de las injusticias, de los sistemas de opresión que generan inequidad, que generan exclusión, no significa que estar consciente de eso no nos permita disfrutar de las cosas que también nos da la vida. Y aunque parezca frío, insisto, es humano poder al mismo tiempo tener conciencia de que esa realidad existe, eso está allí, y tratar de buscar formas de incidir para que eso cambie, y sentir orgullo por tu país que participa en el Mundial, o en el caso de Venezuela, que no clasificamos, poder sentir orgullo por los logros de otros latinos con los que sentimos identidad, de los venezolanos que participan de otras maneras en estos espacios y que nos permiten también compartir éxitos, cultura, carreras que nos permiten entrar en lo que llaman ahora las ciudadanías globales también, ¿no? Creo que eso es la vida es luces y sombras, y unas no tienen por qué hacernos pensar que las otras no existen. No se trata solo de ver lo que hay que cambiar, también es evangélico celebrar es también parte de la vida. Así que yo creo que se pueden hacer las dos cosas y eso no nos deshumaniza. Creo que lo que nos deshumanizaría sería pretender hacer solo una, o solo vivir de la fiesta y solo celebrar pretendiendo que lo demás no existe, tapándolo, silenciándolo, o solo vivir en el reproche, en el reclamo, sin darnos el espacio también para alguna celebración en la medida en la que quepa en nuestra realidad. Yo diría que eso es como humano, y es fundamental reconocerlos para también entender que esto no se trata de una batalla de buenos y malos, de que estás con los buenos o estás con los malos, porque eso, la vida tiene matices y no todo es blanco y negro. Entonces uno se mueve en esos matices. Creo que el trabajo es empatizar con las realidades y tratar de buscar cuál es nuestro lugar en cada una de esas circunstancias, a pesar de comprarnos la camiseta de nuestra selección o de la selección por la que sentimos simpatía, y celebrar también los éxitos de jugadores que hacen carreras, de gente que logra aprovechar estos espacios para hacer surgir sus negocios, para dinamizar sus economías. Eso es positivo, pero bueno, no todo es color de rosa. También hay que recordar las deudas que están pendientes con nuestras sociedades. Eso diría yo para comenzar.
8: Bueno, gracias, Irani. Voy a también aprovechar con esto que mencionabas, el tema de los matices, hacer un balance, que ponerlo en práctica debe ser muy complejo. Extra micrófonos, le decía a Héctor Escandel, bueno, que lo sigo, está haciendo algunas cápsulas, mezclando esa pasión de esos goles que nos deja el Mundial, de las buenas jugadas, de las buenas intenciones también que se dan a lo interno de la cancha, con algunos datos, incluso la actualización del supuesto acuerdo entre Irán y Estados Unidos, le he seguido a través de esas cápsulas. ¿Cómo se logra, Héctor, saber poner ese picante de esa pasión que deja el fútbol, pero también siendo consciente de esto que ya nos decía Irani, esas realidades que no se van a detener 90 minutos, que siguen intactas luego del partido?
10: A mí me gusta pensar, Yolani, que hay muchas cosas que sostienen el mundo, ¿no? La sociedad occidental, sobre todo en la que vivimos, pero hay unas que particularmente la sostienen, y el que pueda dar risa, y una de ellas es el fútbol, la religión. Y el Mundial de Fútbol es una cosa que agrupa muchos de esos pilares que sostienen a la sociedad occidental. Y justamente cuando uno piensa en política, por ejemplo, y luego tratas de hacer una relación con el fútbol, mucha gente dirá que eso es descabellado. Pero yo realmente, y esto lo digo muy en serio, no conozco nada más político que el fútbol. Y las relaciones, cómo se construyen a partir de cómo se ha construido una... Y Dani hablaba de la ciudadanía global. Y si le vemos el lado negativo, la FIFA, por ejemplo, que es ese comité, esa organización, esa Federación Internacional de Fútbol y Asociado, ha sido uno de los experimentos de una organización que ha sido capaz, en muchos casos, Yolani, de ser supraestado, de convertirse en una instancia en la que los presidentes de gobiernos, los primeros ministros, incluso la misma ciudadanía, la misma sociedad, se sujeta y se agarra y acata unas normas que ni siquiera acata en sus propios países. Y por eso a mí me da risa lo de las cápsulas, que la excusa es el resultado del partido anterior. ¿Para qué? Bueno, para hablar de lo que tú decías, ¿no? Ese tira y encoge entre Estados Unidos e Irán. Y verlo en la práctica, porque imagínate tú, Yolani, un acuerdo de paz que sea tan fuerte, que la selección de Irán no pueda dormir en Estados Unidos. Entonces, imagínate, eso te da una señal, eso te da una muestra, eso te da una probadita de lo que probablemente puede ser ese acuerdo de paz, que por lo que vamos viendo en estas horas ha durado menos de un día por todo lo que también ocurre con otros actores. Y así es el Mundial de Fútbol. Y tú decías algo al principio que me parece clave siempre tenerlo presente: hacerse consciente. Nosotros tres que hemos estado vinculados a las prácticas de la Compañía de Jesús y a las propuestas que hace la Compañía de Jesús, ¿cuál es la composición del lugar en este momento? ¿Cuál es la composición de este mundial? Estamos en medio de tres países con realidades distintas, con realidades sociales, económicas, políticas y culturales. Estaban las mujeres que buscan a sus desaparecidos en México. Está el ICE, que tú lo sabes muy bien y porque lo abordamos en el día a día, persiguiendo latinos en las ciudades de Los Ángeles o en la ciudad de Nueva York o en la ciudad de Chicago y buscando a ver cómo pescan en Río Revuelto. Y luego está Canadá, que pareciera que no es una cosa de la otra, pero que está poniendo algunos frenos éticos o morales, no sé cuál es la palabra más adecuada. Por ejemplo, negándole la visa a un alguien que tiene problema, que tiene un juicio abierto por abuso sexual hacia una mujer, o alguien que tiene un juicio abierto por fraudes de apuestas. Entonces, claro, no quiero tampoco poner a Canadá por encima del resto. Digo, cada uno con sus particularidades, cada uno en ese matiz que decía Iraní. Pero de esa manera se puede mirar el fútbol con varios anteojos, con varios lentes, con varias perspectivas. La deportiva, que es apasionante y disfrutamos mucho, por ejemplo, cuando una selección latinoamericana, que muy a pesar de los pesares, logra ganar, logra meter un gol, logra entrar, ver hasta el último minuto a Panamá tratando de ganar un partido o de empatar un partido o disfrutar con las locuras que hace Argentina o sufrir por cómo le está yendo a Brasil, pero luego ver cosas que van ocurriendo en la cotidianidad de estos países con toda la conflictividad política, toda la conflictividad social, y acompañarla. Por eso tú mencionabas las cápsulas que estoy haciendo en el Mundial. Yo hasta el día que empezó el Mundial dije, no sabía qué hacer para no decir resultados y decir calendario, porque eso lo están haciendo muchas personas. Y afortunadamente tengo la posibilidad de estar en la cotidianidad de un informativo importante en Venezuela junto a Iraní, y eso me da una perspectiva de cosas políticas, sociales y económicas. Y cierro con lo del principio. Yo creo que hay cosas que sostienen a esta sociedad occidental que se pueden ver en la vitrina del Mundial de Fútbol: política, religión y el balón rodando en un montón de estadios.
8: Iraní, ¿hay algunas de estas jugadas, si no necesariamente dentro de la cancha, que te parece que son buenos ejemplos justo de esto, de lo que nos menciona Héctor, que se puede apreciar el buen fútbol, pero también signos bonitos? Lo digo porque han surgido figuras, o eso de que una madre no pueda ver a su hijo jugar porque no tiene una visa. Realidad es que las conocemos muy bien los latinoamericanos. Particularmente, ¿qué de esas jugadas dentro o fuera de la cancha te han parecido particular en este Mundial 2026?
9: Mira, si buscamos el lado positivo en medio del desconcierto que nos generan todos los pendientes y todas las deudas sociales que quedan en evidencia, y que por supuesto también el Mundial sirve como para potenciar su visibilización, y creo que es el esfuerzo que están haciendo las colectivas de madres buscadoras, por ejemplo, en México, aprovechar que los reflectores están allí para gritarle al mundo cómo han perdido el alma en estos últimos 20 años buscando a sus seres queridos y no encontrándolos y no teniendo respuestas el Estado venezolano. Y las excusas, yo diría un poco cantinfleras, de los representantes de gobierno que insisten, de este y de todos los que han venido antes, en negar esa realidad que, bueno, tiene evidencias en lo que ellas van presentando. Pero apartando esa realidad, creo que hay una cosa que a mí me encanta de estos deportes. Yo no soy, y Héctor lo sabe, yo no soy fanática del fútbol diario. Yo veo fútbol en los mundiales. Y muchas veces bromeando le digo a mis compañeros, yo escojo a quién le voy en un juego por el color del uniforme, el que me guste, o porque, bueno, porque soy terca, escojo al que veo más débil al principio del juego y apuesto a que va a remontar, a que se va a recuperar, a que va a ser capaz de ganar, al menos que haya un vínculo latino, más geográfico, antes de escoger a quién le voy. Y eso también me permite observar a la fanaticada y ver cómo la gente es capaz de compartir cultura, de compartir costumbres, y quizás nosotros lo vivimos más de cerca, no en este mundial, sino en el mundial de béisbol, como el resto del país, en este caso de los mismos Estados Unidos, se sorprendían con nuestra manera caribeña de disfrutar un partido de béisbol. Lo veo también con la pasión que se le pone en el seguimiento al fútbol, aunque pueda ser un poco más universal. Hay una hermandad cultural, geográfica, territorial, por idioma, por lazos que se han creado, porque nuestros países son países en movimiento. O sea, porque hoy haya más migrantes de una nación que otra no quiere decir que no existan los otros. Hay millones de migrantes en los Estados Unidos que está haciendo sede. Hay migrantes también en México, en Canadá, que están llenando de alguna forma estos estadios y que comparten una realidad histórica, y eso les permite también encontrarse y reflejarse en el otro y celebrar el éxito del otro, más allá del partido que sea entre nosotros cuando se va contra uno de otro continente, de otra geografía, en el medio del ambiente político es da gusto evidenciar ese respaldo y luego las ocurrencias de la gente para poner todavía su propio ingenio. Esta mañana decíamos en el programa, buscábamos al pato Merlín, por ejemplo. Bueno, una cosa es lo que la FIFA diga que son las mascotas oficiales, y otro es lo que la gente decide que sea parte de la fiesta, y que la gente tenga esa capacidad y se sienta con el derecho a participar, a decir, a poner, a imponer también su punto de vista y lo que quiere disfrutar. Creo que son de las cosas buenas que tenemos, que los japoneses nos enseñen cómo limpiar un lugar después de una fiesta, o que quieran cantar en español para acompañar a su equipo. Son de las oportunidades que también tenemos para vernos en la diversidad en la que somos seres humanos, y cómo desde allí también nos podemos encontrar y convivir y reconocernos. Creo que estos espacios como estos nos dan esa oportunidad también.
8: Les consulto esto, Héctor e Iraní, sobre todo porque ustedes están en el sur de América y sabemos todo el tema del flujo migrante que se ha dado y cómo las fronteras se han cerrado, sobre todo para muchos venezolanos. En este tema del Mundial, por ejemplo, hay ese, voy a apoyar a Argentina, a Brasil, digamos, ¿hay esa posibilidad de romper esas fronteras y abrirnos más? ¿Cómo se vive en el sur de América, por ejemplo, eso? Los venezolanos que no clasificaron, pero ¿dónde tienen anclado el corazoncito?
10: Yorani, tú estás hablando con un par de personas que nunca han tenido a su país en el Mundial. Venezuela nunca ha participado en una Copa del Mundo. Sin embargo,
8: le ganó
10: Venezuela,
8: Honduras en el 82, ¿ah?
10: Pero Venezuela es un país que vive el Mundial de fútbol de una manera increíble, de una manera diferenciada. Y justo por lo que decía Yorani al final, por las sociedades en movimiento. Venezuela es una sociedad que se conformó a mitad del siglo XX por mucha gente de muchas partes del mundo, y gente que era muy apasionada del fútbol. Gente de Colombia, llegamos en algún momento a tener una comunidad de colombianos y colombianas intensa que vivía el fútbol de una manera muy particular en muchos estados de nuestro país, sin hablar de la que en la segunda mitad del siglo XX llegó desde Europa, italianos, españoles, portugueses, que se asentaron, hicieron familia, generaron un conjunto de relaciones.
9: Que luego
10: cuando llegaba el Mundial de Fútbol, justamente junto a los chilenos, ecuatorianos, peruanos, que huyeron también de conflictividades sociales, se vivía el fútbol de una manera muy particular y se sigue viviendo de una manera muy particular. Y cada quien echa mano del vecino que tenía, del amigo, del primo, del abuelo, del papá. Y por eso hay mucha gente que incluso rivaliza y terminan, a veces no de muy buena manera, con las rivalidades por equipos que no son los tuyos. Y digo no son los tuyos porque no es la selección Vinotinto, pero una familia de migrantes colombianos y una familia de migrantes portugueses que se dejan la vida por la franela de Colombia y por la franela de Portugal en un mundial, tiene todo el mérito cuando llega a un mundial de fútbol y ves a esa gente sufrir de la manera en cómo se sufre el mundial de fútbol. Y Venezuela también, Yolani, tiene la particularidad de ser una sociedad que está en varios lugares geográficos y varios lugares culturales. Estamos en el Caribe y adoramos y nos desvivimos y somos los campeones del mundo en el béisbol, dicho con todas sus letras,
11: y estamos en los Andes, por ejemplo, donde se vive el fútbol de una manera muy intensa, como lo viven los colombianos, como lo viven los peruanos, como lo viven los chilenos, como lo vive todo el altiplano, que lo vive de una manera muy, muy, muy, muy intensa. Y el fútbol en Venezuela se vive eso, con la oportunidad de la interculturalidad siempre presente, con la oportunidad de recordar raíces de dónde eres, de dónde viniste, o quiénes conforman esos ciclos, esos círculos más cercanos de tu familia. Y aunque no hayamos ido nunca a un mundial de fútbol, el bendito álbum de Panini se vende en Venezuela como pan caliente, y se ha vendido históricamente como pan caliente, y los lugares, las plazas públicas se instalan pantallas gigantes para ver un partido entre Checoslovaquia y Japón, y la gente va y va a disfrutar y va a desvivirse por las selecciones que quiere apoyar en este mes y medio de fútbol.
9: Y ahora se agrega, permíteme, uh-huh, Yolani, rapidito, y ahora se agrega un elemento de simpatía con una selección, y es a dónde fue emigrar mi familiar. Si mi hijo, si mi tío, si mi hermano vive en este o en aquel país, eso el también país es un receptor, motivo para irle a la selección de ese país. Así que si no tenemos una selección venezolana en el Mundial, tenemos muchas selecciones en el Mundial para aupar y para celebrar y para disfrutar también el buen fútbol en estos días.
8: Y a propósito de lugares, ¿verdad? Y de zonas que ustedes mencionan, por ejemplo, un dato es el tema de los altos costos de viaje y las entradas en este Mundial. Solo para poner un ejemplo, una de las distancias más largas entre estas ciudades, Vancouver y Miami, que van a ser escenarios de estos partidos, 4,507 kilómetros.
11: Kilómetros, sí.
8: Sí, es una distancia. Absurdo. Y sobre todo el tema de los costos. ¿Cómo se hace frente, o cómo creen que le han hecho frente nuestra población migrante o cualquier aficionado? Porque, bueno, hay que entender que el tema de la migración no solo está en Estados Unidos, somos los de América, hay mucha migración. ¿Cómo si han logrado en este caso también hacerle frente para poder estar en esos estadios o vivir esa fiesta o no estar, porque no se pueden pagar $5,000, pero vivir también esta emoción que genera el fútbol? ¿Se ha logrado hacer frente a esos altos costos y a esas distancias tan absurdas que hay ahora en este Mundial?
9: Miren,
11: a ver, Ira.
9: Dale, Héctor.
11: No, te decía lo siguiente, Yolani, yo creo que hay varias cosas, ¿no? Por esto que estamos hablando justamente. La gente se ha organizado para ir al Mundial de muchas maneras. Sin duda que muchos de los latinos, al menos las historias que he constatado, que he escuchado de gente cercana, familia o familia de mi familia, hay gente que ha extendido el límite de la tarjeta de crédito para pagar una entrada. Y hay gente que no necesariamente ha pagado una entrada, pero se ha ido para vivir lo que tú decías. Vivir
8: sería, se vive hoy, se paga mañana.
11: Exactamente, se vive hoy y se paga mañana. Y se paga mañana solo porque, como tenemos familia en todos lados, entonces mi primo me puede prestar un colchón y yo me voy a quedar en la sala. Y ahí los costos se abaratan muchísimo. Entonces, esa es la manera en la que muchos latinos, tengo una experiencia muy cercana de familia argentina, imagínate, del sur del continente, otra distancia súper larga, es un vuelo de Buenos Aires a Miami, es un vuelo de 7-8 horas. O sea, no estamos hablando de ir y venir ahí un momentico. Es un vuelo largo. Y estos chicos se han organizado, consiguieron dónde quedarse, en casa de amigos, primos y tal. No todos compraron entradas. Van 5, solo uno va a entrar. Y en televisión también hemos visto historias de gente que ha hecho el plan de su vida. Es decir, ha hecho en los últimos 4 años, ha decidido ahorrar para ir mochileando o poder llegar. Los que tienen la suerte, como decías tú hace rato, Yolani, de tener una visa o de tener un pasaporte de una nacionalidad que no le exijan visa, por ejemplo, los chilenos tienen la posibilidad de entrar a los Estados Unidos con el programa de sección de visa, o las personas latinas que viven en países europeos también y tienen pasaporte europeo también tienen la posibilidad de entrar a los Estados Unidos con el programa de sección de visa, y allí los costos se abaratan porque tú puedes hacer una logística alrededor de la familia y puedes vivir eventos alrededor del Mundial. Al final, y lo vamos viendo ahora en las nuevas maneras de comunicar, bueno, las nuevas, ya no son ninguna nueva, pero la cantidad de youtubers que están cubriendo el Mundial de manera extraoficial, y tanto así, Yolani, que la autoridad financiera estadounidense, la OFAC, que todos la conocemos por múltiples cosas, llegó a sacar un comunicado hace poco que para hacer transmisiones en YouTube, es decir, los youtubers, los blogueros, no estaban autorizados para transmitir en los estadios, eso lo sabemos. O sea, pueden transmitirse ellos, pero no pueden transmitir la cancha, porque mucha gente, y que eso constituía un delito. Pero esas son las maneras, a veces el viaje se paga con la monetización en YouTube, en el caso de algunos grandes YouTubers que han invertido un dinero para poder hacer el viaje y poder hacer una cobertura de esto que estamos hablando, ¿no? Del alrededor. Y aunque parezca mentira, y con esto cierro, estamos hablando de un contraste económico muy importante, porque una cosa es la economía particular de la familia y otra cosa es lo que ha implicado este Mundial de Fútbol en términos económicos, que si los comparas con Qatar, este es el Mundial más barato en los últimos no sé cuántos años, porque Estados Unidos, pero Canadá y México...
9: es el más barato de todos.
11: Sí, porque además ellos tenían una infraestructura ya creada y lo que hicieron fue hacer algunas adaptaciones, que es más o menos lo que se hace en la economía particular. Tengo una logística más o menos creada y hago algunas adaptaciones para ir. Bueno, Estados Unidos convirtió así, y tú lo has constatado, un estadio de fútbol americano, le cambió la grama, la puso de alfombra artificial a grama natural, y ya ahí tiene un estadio de fútbol soccer, como dicen los estadounidenses, ¿no? Amplías un poco el ancho y ya tienes un gran estadio. Es decir, no fue el exabrupto y lo grotesco de Qatar, que fue arrancar desde cero, además con todo lo que implicó en violación de derechos humanos, en violación de derechos de los trabajadores y todo lo que significó hacer el Mundial en aquel país en el año 2022.
9: Bueno, además, lo pagaron, además las remodelaciones y los ajustes la pagaron privados, porque la pagaron en la mayoría de los casos los clubes o los equipos de los deportes que son originales de esos estadios. El estadio de Los Ángeles, por ejemplo, es considerado el estadio más caro del mundo. Lo pagó la remodelación y los ajustes, lo pagó fue la NFL, los dos equipos que hacen vida en ese estadio. Eso por ahí funcionó. Pero yo solo quería agregar que aquí además entra un tema que está siendo determinante en los eventos masivos. Y lo vimos en Coachella, por ejemplo, y es el tema de los sponsors y sus tratos con los influencers. No todas las entradas, no toda la gente que fue al estadio pagó una entrada. A muchos los invitaron con entradas porque las marcas entienden que tienen más retorno de la inversión, y aquí entra el modelo capitalista de la promoción de vistas versus compras y consumo. Eso y la exposición que ellos devuelven a esas marcas por haber ido gratis a estos eventos, pues les da un retorno mayor a que si pagan publicidad simplemente durante el partido, ¿no? Entonces ahí hay que ver quiénes realmente están logrando entrar al estadio. No creo que la mayoría sea el que juega descalzo en la calle de su cuadra, de su casa, sino una gente que tiene otras capacidades. Y de los fanáticos latinos, pues no creo que vayan a poder ir a todos los juegos, aunque sean pocos, realmente son muchos días, pero un equipo que llega a la final son 7-8 juegos los que va a disputar en todo este tiempo. Lo largo es la estadía, los 49 días, y ahí es donde entran los primos, los amigos, los conocidos, nos quedamos todos en la sala, en el cuarto prestado. Ahí eso juega un papel importante.
8: Bueno, en estos ya últimos minutos de cierre, sabiendo que no está cerrado este análisis, viene comenzando en la segunda ronda, ¿verdad?, de este Mundial de Fútbol. Nos va a dar hasta mediados del mes de julio. Bueno, a propósito de fútbol, ¿a quién le va? Ya sé que Iraní me dijo que le va al que va en última posición, al que mañana ya va a quedar fuera de los 16, pero
9: el uniforme más bonito.
8: porque le gustó el logo del uniforme. Pero bueno, lancemos ahí sus tres selecciones favoritas y cómo sienten que va a cerrar este Mundial México, Estados Unidos y Canadá 2026.
9: No, mira, por tradición latinoamericana, no sé, no me preguntes, creo que porque me gustó la combinación de colores desde chiquita, siempre le he hecho porras a Argentina. Debe ser porque me caía bien la época de Batistuta. De ahí para adelante, no me pidas mayor explicación porque no soy experta del deporte, pero siempre me ha causado simpatía. Debe ser porque voceamos los argentinos y los maracuchos. No sé, debe haber algún elemento cultural.
11: Y pero los hondureños también vocean.
9: Mucho. Sí, claro, también en Centroamérica. No, hay varios países. Sí. Por cercanía, por cercanía geográfica, cultural. Maracaibo es frontera, donde yo estoy en el occidente de Venezuela, tiene una larga frontera con Colombia, son mis vecinos, familiares de en algunos niveles, hay unas raíces muy estrechas. Me emocionaría que Colombia lograse un papel importante en este mundial. Y saliéndome de América Latina, porque me parece el uniforme más bonito de toda la Copa del Mundo, Holanda. Además es tremendo equipo, Países Bajos, que ha llegado a más finales de las que ha podido ganar en los últimos mundiales. Bueno, vamos a ver si tiene más suerte. Ese sería mi ranking para este mundial.
11: A mí, Yolani, ya me hicieron esta pregunta en el programa y si cambio me van a fusilar. Entonces, me tendría que quedar con los mismos a pesar de los resultados. Mira, yo, para mí, la selección que más me gusta a mí es España, la que más me gusta. La que creo que tiene un gran equipo para llegar muy lejos es la selección, entre otras, pero la selección de Portugal me parece que tiene un equipazo. Y la tercera selección, yo creo que siempre hay que dar al campeón como candidato, y por eso creo que Argentina puede ser un gran torneo. En la práctica ya se me cayeron las primeras que dije. España no pudo pasar un empate con Cabo Verde y Portugal con República Democrática del Congo. Argentina sí cumplió y ganó 3-0. Pero nada, yo creo que estas tres selecciones tienen argumentos que sobra para hacer un gran papel, y decir tres es quedarse corto, porque ya decía Iraní, Países Bajos, ya decía Inglaterra hizo un gran debut, y ya hay como más elementos para analizarlo. Pero
9: ha hecho un buen juego.
11: Sí, para ser justo con lo que ya dije, me voy a seguir quedando con esas tres, aunque luego termine ni siquiera en 16avos de final.
8: Bueno, muchísimas gracias. Yo, escuchándolos, creo que hay que seguir entendiendo que es la alegría, pero también el ser consciente de esos contextos. Frente a la indiferencia, claro, el deporte claro que puede, y sobre todo debe de ser un altavoz para la justicia y la dignidad humana. Gracias, Héctor, gracias, sí, Iraní, por acompañarnos.
9: Gracias a ti, Yolani, y gracias a la audiencia que nos acompañó esta tarde.
11: Muchísimas gracias a todos y a todas.
8: Héctor Escandel, Iraní Acosta, comunicadores, periodistas, son parte también de nuestra radio hermana Fe y Alegría en Venezuela, en el sur de América. Amigos y amigas, gracias por estar en sintonía de Voces sobre la Mesa. Recuerden, tienen una cita el próximo viernes en punto de las 3 hora Ecuador, en punto de las 2 Centroamérica, en punto de las 5 Argentina. Nos sintonizamos entonces próxima semana.
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14: No te la pierdas.
15: Because we are the 99%.
4: Asesinatos, mutilaciones, reclutamiento, secuestros, violencia sexual, ataques contra escuelas y hospitales y restricciones a la ayuda humanitaria.
13: Los gobiernos son los principales responsables de la violencia contra los niños en las guerras, concluye informe de la ONU. Palestina ocupada encabeza la lista de la violencia contra los niños por los ataques de Israel. Estados Unidos e Irán firman oficialmente un memorando de entendimiento para poner fin a la guerra en Irán, iniciada por Washington y Tel Aviv.
16: Sería muy bueno que lo hicieran en su territorio, porque es muy importante que paren la entrada de armas.
13: La presidenta Claudia Sheinbaum responde a las amenazas de Donald Trump de invadir México para combatir a los cárteles del narco.
17: Just a handful, a very small number of big tech companies and oligarchs.
4: Este pequeño grupo de grandes empresas tecnológicas y oligarcas toma decisiones que afectan a los derechos humanos de miles de millones de personas, sin rendición de cuentas democrática, sin supervisión significativa y muchas veces sin ninguna consecuencia.
13: La libertad de expresión está en manos de oligarcas tecnológicos, denuncia relator especial de la ONU.
18: Denunciamos que el gobierno, con la ley indígena y la modificación de la ley Lafkenche, pretende generar un nuevo proceso de despojo legalizado mediante la compra desleal de tierras por parte de la industria y sectores privados ajenos a los pueblos originarios.
13: Y en Chile, indígenas mapuches rechazan las modificaciones a la ley Lafkenche que defiende sus derechos ancestrales. A continuación, detalles de estas y otras noticias en la edición de hoy del Informativo Pacífica. Les saluda Norma Martínez. Acompáñenos. Ocho países de mayoría musulmana responsabilizan a Israel por ataques incendiarios de colonos contra dos mezquitas de Cisjordania ocupada. Los ministros de Relaciones Exteriores de Arabia Saudita, Jordania, Emiratos Árabes Unidos, Qatar, Indonesia, Pakistán, Egipto y Turquía repudiaron el jueves la continuada y creciente violencia de los colonos israelíes contra los palestinos en Cisjordania ocupada. Los ministros responsabilizan a Israel como potencia ocupante de esos ataques. El miércoles, colonos israelíes prendieron fuego a mezquitas en las aldeas cisjordanas de Yilgililla, al norte de Ramala, y la vecina Masari al-Nubani, denunciaron sus alcaldes. Periodistas de la agencia AFP reportaron que en una de las mezquitas incendiadas vieron grafitis pintados en las paredes en hebreo que decían «Venganza de parte de la juventud de las colinas». Un grupo de israelíes acusada de ejercer violencia contra palestinos en Cisjordania, a los que buscan desalojar de sus tierras que quieren ocupar. Organizadores de una feria inmobiliaria que se realizó en Londres en medio de protestas admitieron que promocionaron propiedades en asentamientos israelíes ilegales por error, reportó el Middle East Eye. Entre los desarrollos inmobiliarios publicitados estaban Kfar El Dad, Tene Omarin y otros asentamientos israelíes ilegales porque el derecho internacional los reconoce como tierras palestinas, cerca de Hebrón, en Cisjordania recuperada, donde viven alrededor de medio millón de colonos. Su mención en el folleto del evento fue un error, por lo que pedimos disculpas, declararon los organizadores a la vez que rechazaron la acusación de que los vendedores ofrecieron tierras palestinas robadas y aseguraron que son territorios en disputa. El gobierno británico anunció la investigación del incidente, mientras el Centro Internacional de Justicia para los Palestinos presentó una queja formal ante la Comisión de Calidad contra la sinagoga donde se realizó la feria. La violencia contra los niños en conflictos armados alcanza un récord histórico, con las fuerzas gubernamentales como principales responsables. El año pasado la violencia alcanzó un récord desde que la ONU empezó a monitorear estas violaciones hace 30 años. Un informe del secretario general de Naciones Unidas verificó más de 38.500 violaciones graves contra más de 24.000 niños, entre ellas asesinatos, mutilaciones, reclutamiento, secuestros, violencia sexual, ataques contra escuelas y hospitales y restricciones a la ayuda humanitaria. Por primera vez, las fuerzas gubernamentales fueron las principales responsables de la mayoría de las violaciones, incluidas muertes y mutilaciones, ataques a escuelas y hospitales y denegación de acceso humanitario. Los niveles más altos se registraron en el territorio palestino ocupado e Israel, la República Democrática del Congo, Nigeria, Myanmar y Somalia. En América Latina, Haití y Colombia figuran entre los países con más casos de reclutamiento y uso de niños. En Colombia, la ONU verificó 575 violaciones graves contra 450 menores, incluidos niños indígenas, afrodescendientes y venezolanos. Durante una conferencia de prensa, la representante especial, Vanessa Frazier, dijo que el 2025 fue uno de los capítulos más oscuros para la protección infantil.
19: The world can no longer claim ignorance.
20: El mundo ya no puede alegar ignorancia ante la escala y persistencia de estas violaciones. Pidió determinación, no retórica, y llamó a los estados a elegir el diálogo por encima de la destrucción y a cumplir sus obligaciones bajo el derecho internacional.
13: La libertad de expresión está en manos de oligarcas tecnológicos, denunció la relatora especial de la ONU. Dijo que un pequeño grupo de grandes empresas tecnológicas y oligarcas toma decisiones que afectan los derechos humanos de miles de millones de personas en todo el mundo sin rendición de cuentas a nadie. Detalles con Laura Quiñones desde Radio Naciones Unidas.
20: La libertad de expresión está en riesgo por el poder creciente de los gigantes tecnológicos y por gobiernos que usan las nuevas tecnologías para restringir el debate político, advirtió la relatora especial Irene Khan. Durante una conferencia de prensa tras presentar su informe final ante el Consejo de Derechos Humanos, alertó que los espacios digitales globales están siendo controlados por un grupo reducido de empresas y propietarios.
17: just a handful, a very small number of big tech companies and oligarchs are actually.
20: Khan dijo que este pequeño grupo de grandes empresas tecnológicas y oligarcas toma decisiones que afectan a los derechos humanos de miles de millones de personas, sin rendición de cuentas democrática, sin supervisión significativa y muchas veces sin ninguna consecuencia. La experta señaló que algunos estados están usando leyes penales, normas antiterroristas y herramientas digitales para silenciar voces críticas, mientras otros colaboran con las plataformas o las presionan por intereses políticos y comerciales. Khan pidió una regulación inteligente basada en los derechos humanos, con autoridades independientes y medidas para reducir los monopolios digitales.
0: El presidente de Colombia, Gustavo Petro, denunció el miércoles la existencia de una campaña de propaganda mentirosa y delictiva contra el candidato oficialista Iván Cepeda, afirmando que ese esquema se financia desde Miami mediante un fondo integrado por empresarios colombianos y extranjeros. Dijo que es una propaganda mentirosa y delictiva porque Cepeda no ha sido defensor de guerrillas, sino investigador del asesinato de su padre y constructor de paz durante el gobierno Santos. Se paga en el exterior, dijo, y no se remite el enorme costo a las cuentas de la otra campaña. Lo he dicho varias veces, esta propaganda sigue el consejo de Goebbels a Hitler. Con la mentira una y otra vez repetida y con el miedo creado en la población, llegará al poder. Llegarán los empresarios que no les gusta que se han mejorado las condiciones de la gente trabajadora y la gente pobre. Llegarán los empresarios de Estados Unidos que quieren hacer fracking para contaminar el agua de Colombia solo por codicia, y participan los vendedores de armas que no les importa recibir dólares del narcotráfico, escribió Petro en redes sociales. Maestros del estado de Guerrero que acudieron a la Ciudad de México para apoyar las movilizaciones de la Coordinadora Nacional de Trabajadores de la Educación denunciaron haber sido interceptados por policías, obligados a bajar de sus vehículos, golpeados, robados y amenazados de muerte. Desde hace 18 días, miles de maestros de la CENTE iniciaron una huelga nacional en demanda de aumento salarial, la derogación de la ley del ISSSTE 2007 que privatizó el sistema de pensiones y en su lugar un modelo de pensiones solidarias y dignas. Los maestros de la Coordinadora Estatal de los Trabajadores de la Educación de Guerrero hicieron la denuncia durante la reinstalación de la mesa del diálogo de la CENTE con autoridades federales tras haber trasladado sus protestas a las inmediaciones del Estadio Ciudad de México para, aseguran, visibilizar su lucha durante el Mundial de Fútbol y no boicotearlo, como afirma el gobierno de Sheinbaum. Con huellas de golpes en el rostro y su teléfono celular destruido, la líder de la sección 14, Elvira Beleses, denunció represión, agresiones físicas y robos sufridos por maestros de Guerrero a manos de policías en la

0: deben de brindar seguridad a la ciudadanía sean los que nos ataquen directamente.
1: Responsabilizó al gobierno federal por las amenazas de muerte recibidas y aclaró que su intención era visibilizar la lucha y no boicotear el evento deportivo. A principios del mes, Proceso Columbo González, un maestro de la montaña de Guerrero, uno de los estados más empobrecidos del país, quedó ciego por la represión policial. El docente recibió el impacto de un proyectil de goma en el rostro. Más de 55.000 guatemaltecos fueron retornados al país en 2025, en su mayoría desde Estados Unidos y una menor cantidad desde México, según un informe de la Organización Internacional para las Migraciones y el Migration Policy Institute. Muchos regresan después de pasar más tiempo en el exterior, con experiencia laboral y habilidades adquiridas fuera del país, pero también vuelven con deudas vinculadas a la migración, familiares que permanecen en el extranjero y dificultades para acceder a servicios de reintegración, especialmente en zonas rurales. La mitad de los retornados encuestados dijo que no tiene intención de emigrar otra vez. Entre quienes sí lo considerarían, casi 8 de cada 10 afirmaron que se quedarían en Guatemala si encontraran oportunidades de empleo.

0: Estados Unidos e Irán firmaron oficialmente un memorando de entendimiento para poner fin a la guerra en Irán, iniciada por Washington y Tel Aviv el 28 de febrero. El presidente Trump firmó el acuerdo durante una cena en el Palacio de Versalles, ofrecida por el presidente francés Emmanuel Macron, horas después de la conclusión de la cumbre del G7 en Evian, informa Radio Pacífica. El presidente iraní, Masoud Pezeshkian, firmó el acuerdo en Teherán y posteriormente lo compartió en redes sociales, calificándolo de documento histórico y mensaje de un Irán poderoso. El acuerdo de 14 puntos exige el cese inmediato de los combates en todos los frentes, incluido el Líbano, la reanudación total del tráfico marítimo a través del Estrecho de Hormuz, el levantamiento del bloqueo estadounidense, la suspensión de las sanciones estadounidenses contra Irán, descongelar activos iraníes y un fondo de inversión de 300 mil millones de dólares para la reconstrucción de Irán. El principal negociador iraní, Mohammad Bagher Ghalibaf, declaró: «Todo lo que buscábamos lograr mediante la acción militar lo conseguimos con creces mediante la negociación. No hay comparación posible». En el Capitolio, algunos legisladores han criticado el acuerdo de Trump. El senador republicano Bill Cassidy lo calificó como el peor error de política exterior en décadas. Sin embargo, Donald Trump amenazó con volver a atacar a Irán.
1: It's a memorandum of understanding, and if I don't like it, we'll go back to shooting at them, dropping bombs on their head.
0: Es un memorándum de entendimiento, y si no me gusta, volveremos a dispararles, a lanzarles bombas en la cabeza. Si no me gusta, si no se portan bien, volveremos a lanzarles bombas justo en medio de la cabeza, dijo el multimillonario. Trump también ha dado a entender que nadie rendirá cuentas por el asesinato de 175 iraníes, la mayoría niñas, cuando misiles de crucero estadounidenses destruyeron una escuela en el poblado de Minaf en el primer día de los ataques estadounidenses e israelíes contra Irán el 28 de febrero.
1: If it was a fault, and as you know, that's under investigation, it's such a strange question to be asked at this state. You're talking about a long time ago, but
0: Trump dijo, sí, fue un error, y como saben, eso está bajo investigación. Es una pregunta muy extraña para plantearse en este estado, hablando de algo que sucedió hace mucho tiempo, pero nadie lo hizo a propósito, dijo el magnate. Mientras tanto, Israel, donde la extrema derecha critica el acuerdo entre Estados Unidos e Irán, continúa atacando el Líbano y afirma que no abandonará el territorio ocupado.
2: Un acuerdo en el papel, una tregua inexistente en el terreno. Pese a la firma del pacto entre Washington y Teherán para poner fin a la guerra en Medio Oriente, incluyendo a Líbano, el ejército israelí continúa sus ataques esporádicos, mientras publicó un mapa de su ocupación militar en el sur del país, con una zona más amplia que la inicialmente indicada.
3: Las fuerzas de defensa de Israel están desplegadas en la zona de seguridad a unos 10 kilómetros dentro del territorio libanés, debido a necesidades operativas. Los soldados de la FDI continuarán eliminando amenazas y reforzando la defensa de los residentes del norte de Israel.
2: Israel afirma mantener una zona tapón contra el grupo Hezbollah, mientras la seguridad de su frontera norte sigue comprometida. El jefe de la milicia apadrinada por Irán se rehusó a rendir las armas y parte de la población sigue al grupo islamista.
4: Debemos sacrificarnos y dar todo lo que podamos. Hemos entregado nuestras casas.

0: Nuestros hijos e incluso nuestros nietos. Al final vivimos con la convicción de alcanzar la victoria o el martirio.
1: Un millón de libaneses siguen desplazados. Habitantes de pueblos fronterizos pudieron, sin embargo, alcanzar sus hogares, enterrando a decenas de cuerpos encontrados desde el anuncio de la tregua. Habitantes, socorristas y algunos de ellos presentados como combatientes de Hezbollah, que defendieron a sus tierras. Trump ha criticado abiertamente las operaciones de su aliado israelí, acusando a Israel de destruir edificios enteros de manera innecesaria para atacar a combatientes de Hezbollah.
2: El jueves, durante una rueda de prensa, el vicepresidente de Estados Unidos, James David Vance, advirtió a funcionarios israelíes que critican a Trump por el acuerdo que el mandatario es el único jefe de Estado en todo el mundo que simpatiza con la nación de Israel en este momento.
3: Donald J. Trump is the only head of state in the entire world who is sympathetic to the nation of Israel at this moment in time.
2: El colectivo Spanish Revolution destaca que lo que Trump llama paz parece una rendición humillante. Estados Unidos pierde, sus ciudadanos pagan, los oligarcas celebran, y Trump, como siempre, grita que él es el jefe justo cuando acaba de demostrar que no lo es, asegura Spanish Revolution.
4: Donald Trump acaba de firmar la paz con Irán. Aunque más que un acuerdo de paz, es una rendición en toda regla, curiosamente firmada en Versalles. Ya sabes, la última vez en la que una potencia firmó una rendición tan infame fue Alemania cuando perdió la Primera Guerra Mundial. Decimos que se trata de una capitulación por parte de Estados Unidos porque no ha conseguido ninguno de sus objetivos estratégicos. Y además, proporcionará a Irán montañas de dinero a cambio de que reabra el estrecho de Hormuz, que antes de todo esto ya estaba abierto. La firma del memorándum de rendición compromete a Estados Unidos a darle 300.000 millones de dólares a Irán en conceptos de reparación, levanta el bloqueo naval, descongela activos iraníes, obliga a Israel a retirarse del Líbano y deja intacto, si no más afianzado, al régimen iraní. Irán ahora vivirá sin sanciones, sin bases norteamericanas cerca, con un gran fondo de reconstrucción y, sobre todo, con la posibilidad de volver a cerrar el estrecho cuando le venga en gana. Incluso Trump admite que podrán tener los misiles que quieran.
5: I said, well, what am I going to do? Am I going to let Saudi Arabia have missiles, but they can't have them? Yes, sir. Can't this work that way, you know?
4: Entonces, ¿ha perdido Estados Unidos la guerra? Pues depende. Como país, sin duda. Sus ciudadanos pagaron la guerra y pagarán la reconstrucción, a pesar de que sus calles se ven así. Económica y geopolíticamente, la guerra de Trump ha sido un completo desastre. Pero, sin embargo, un pequeño grupo de estadounidenses ha salido victorioso. Ese reducido grupo de sanguijuelas que rodea a Trump y que ha ganado miles de millones especulando en bolsa con información privilegiada. Él mismo lo ha admitido abiertamente.
5: We're a very hot stock market and we have a very started to be a very low oil price. But we're bringing prices down a lot and they're coming down fast.
4: Sí, Trump mide el éxito de su desastrosa guerra con Irán en base a las ganancias de Wall Street. Acaba de admitir que los oligarcas de Estados Unidos se hacen más ricos con desastres, guerras y especulación. Algo que muchas ya sabíamos, pero que está bien que admitan. Trump ha firmado uno de los documentos más humillantes para Estados Unidos en toda su historia. Subestimaron a su enemigo y ahora están pagando las consecuencias con una rendición absolutamente denigrante. Y por eso Trump, actuando como un macho orangután herido en su orgullo, soltó ante los líderes mundiales presentes en la cumbre del G7 que él era el jefe. Estimado Trump, si tienes que recalcar de ese modo tan patético que eres el jefe, es porque definitivamente no eres el jefe, y lo acabas de dejar firmado.

0: Estados Unidos se reserva el derecho de una acción militar en México, afirmó el vicepresidente de ese país. James David Vance dijo: tomaríamos medidas militares en México para combatir a los cárteles del narcotráfico, aunque agregó: nos encantaría trabajar con el gobierno mexicano. En una entrevista con Univision, Vance dijo: queremos colaborar con el gobierno mexicano para asegurarnos de que puedan tomar medidas contra los cárteles por sí mismos. Los cárteles andaban a sus anchas durante la administración Biden porque disponían de mucho dinero. Queremos ayudar al gobierno mexicano y al pueblo de México a reducir el poder de esos criminales. Tomaríamos medidas militares si consideráramos que es necesario para proteger a nuestra gente. No queremos hacerlo, pero tenemos que reservarnos ese derecho, dijo el vicepresidente estadounidense. Por su parte, la presidenta de México, Claudia Sheinbaum, respondió el jueves a la nueva embestida del presidente Donald Trump y a su vicepresidente Vance, informa Alex Piñón de RT.
1: Claudia Sheinbaum minimiza las críticas de Donald Trump, quien en la víspera se había referido a su par mexicana como una mujer muy asustada y dijo una vez más que son los cárteles quienes tienen el control del país. Bueno, la mandataria destaca que los hechos acerca de cómo México combate el narcotráfico pesan mucho más que las palabras del inquilino de la Casa Blanca.
2: Lo ha dicho en otras ocasiones. Yo he dicho que el presidente Trump tiene su manera de comunicar, no hay que engancharse en cada declaración. Pero el pueblo de México sabe que estamos trabajando, que es lo que a mí me importa.
3: Presidenta, él menciona que el gobierno ha perdido el control.
2: Pues que no está bien informado, él. Se lo he dicho personalmente, no es algo que lo diga por primera vez. El Estado mexicano existe.
1: Sheinbaum afirma que el secretario de Seguridad de Estados Unidos es consciente de los logros de México, entre ellos la disminución de los homicidios dolosos y también la reducción de la entrada de fentanilo por tierra. En este sentido, la presidenta mexicana destaca que aunque no desea un debate personal con Trump, su nación defenderá su postura de respeto a su soberanía. Y justamente en una entrevista le preguntaron al vicepresidente estadounidense J.D. Vance sobre si Washington cruzaría la línea roja para realizar operativos terrestres en México contra los cárteles. Bueno, aunque Vance dijo preferir una cooperación, advirtió de que la Casa Blanca se reserva, así lo dijo, se reserva el derecho a emprender una acción militar. Ante este tipo de comentarios, Sheinbaum resaltó que primero, pues Estados Unidos debería de hacer operaciones en su territorio para detener el tráfico de armas, esas que llegan también a los grupos criminales.
3: Ayer también mencionaba que podrían intensificar el trabajo terrestre para evitar el tráfico de...
2: Sería muy bueno que lo hicieran en su territorio, porque es muy importante que paren la entrada de armas.
0: En Chile, líderes indígenas mapuches intentaron entregar al gobierno del presidente ultraderechista José Antonio Kast un documento donde exigen que se frene la modificación a la ley Lafkenche que defiende sus derechos ancestrales. El informe con Beatriz Mitchell.
4: Esta fue la recepción que dio el gobierno a los dirigentes mapuche que viajaron a entregar una carta en el Palacio de la Moneda.
5: Pues bien, el Estado chileno debe recordar la historia y saber que cuando el pueblo mapuche se le empuja a luchar por sus derechos, no ha existido nada ni nadie capaz de detenerlo.
4: Hoy se oponen a la modificación de la ley Lafkenche, que fue promulgada en 2008 y reconoce el uso consuetudinario del borde costero por parte de las comunidades indígenas.
5: Denunciamos que el gobierno con la ley indígena y la modificación de la ley Lafkenche pretende generar un nuevo proceso de despojo legalizado mediante la compra desleal de tierras por parte de la industria y sectores privados ajenos a los pueblos originarios.
4: Acelerar la inversión es el objetivo del presidente Kast. Así lo dijo cuando prometió enviar al Congreso modificaciones y cambios radicales a la ley Lafkenche en el foro anual de la industria salmonera.
6: Es preocupante lo que pretende el gobierno y sus parlamentarios, porque nosotros en la ley Lafkenche sabemos que todo esto parte por la industria salmonera. Y también la ley indígena, las leyes quieren modificarlo por el tema de las tierras. ¿Por qué? Si quieren instalarse en la mobiliaria, sabemos que el tema de las forestales.
4: Los cambios radicales que prepara el gobierno se sumarían a las modificaciones que ya se discuten en el Congreso desde el año 2023 y que han levantado la alerta de expertos nacionales e internacionales por vulnerar los derechos de los pueblos indígenas.
7: todo eso que quiere abarcar, todos los empresarios que quieren tomar y usufructuar y adueñarse del borde costero, también van de medro de esas distintas especies que no solamente son la especie que viven en el mar, sino también las aves o los otros y animales. Entonces, cuando nosotros hablamos de protección, hablamos no solamente por la persona, sino también por los animales, por las aves y otras especies que cohabitamos con ellos.
4: Los dirigentes continúan viaje para conversar con parlamentarios y organizaciones sociales para defender una ley que ha sido destacada por Naciones Unidas como un ejemplo sobre gobernanza oceánica inclusiva, conservación ambiental y protección de los derechos territoriales y culturales de los pueblos originarios. Beatriz Michel, Hispan TV, Santiago de Chile.
0: El gobierno de Bolivia deportó a una misión argentina de derechos humanos que buscaba verificar los abusos que sufren manifestantes que desde hace casi 2 meses protestan contra las políticas del presidente Rodrigo Paz. Pepe Frutos informa.
8: En Bolivia, el gobierno de Rodrigo Paz impidió el ingreso a una delegación argentina que intentaba recoger denuncias por violaciones a los derechos humanos en el país hermano. La misión estaba integrada por militantes de derechos humanos, sociales, sindicales y de partidos de izquierda, además del diputado nacional de Unión por la Patria, Juan Marino. Pudieron llegar en avión hasta la ciudad de Santa Cruz de la Sierra, pasaron sin problema el control migratorio, abordaron el vuelo a El Alto para llegar a La Paz, pero allí se les impidió el ingreso y fueron deportados a Buenos Aires. Así explicaba la situación la integrante de la delegación, Ingrid Urrutia, ya en el aeropuerto de Ezeiza.
9: Los 15 compañeros y compañeras que integramos esta misión lo hicimos a pedido de un montón de organizaciones sindicales, sociales y hasta políticas, y por eso es que llegamos a Bolivia y así nos vamos con un acta de prohibición de ingreso que dice que nosotros mentimos en la declaración cuando no fue así. De primera mano dijimos que íbamos a una misión humanitaria a relevar en territorio lo que estaba pasando con la violación de los derechos humanos y que queríamos hacer un informe internacional. Por eso esto es un escándalo internacional en la región y en todo el mundo, y en realidad le pedimos a todos que más que nunca se tiene que redoblar la solidaridad, no solo con el pueblo boliviano, sino también con este tipo de misiones, porque proyectos políticos que quieren descargar el ajuste y también atacar los derechos fundamentales a la clase trabajadora en toda la región, bueno, encuentran por abajo, como hicimos los 15 compañeros que nos destinamos a Bolivia, a solidarizarnos y a entrelazar esos lazos de pueblo a pueblo. Creo que eso es fundamental, porque además
10: son las 2 en punto.
9: Está apoyando en grupos paramilitares para llevar adelante la represión y eso no lo vamos.
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12: La Tulpa es un espacio de encuentro con la naturaleza y la espiritualidad para poder conversar. En ello se reciben las energías positivas, de igual manera poder potencializarnos espiritualmente.
13: Es un trabajo largo que hemos venido haciendo acá dentro de la Tulpa. La Tulpa está orientada siempre a la mujer. Por eso aquí la que está aquí adelante es la mujer y el hombre, la familia. ¿Por qué va la mujer? Porque la mujer es la primera que se levanta hacia orientando el sol. Aquí va la chicha, el yueca, la chaguasgua. Porque de la chicha sale el yueca. La tulpa no es sitio sagrado. Tulpa es un sitio donde nos sentamos, pensamos y nos proyectamos. De estar reunidos. Es de mucho respeto, sí. Proyectarnos. Lo que estamos haciendo aquí es capacitarnos dentro del fogón. Porque estamos recordando lo que hacían los mayores. Sí, en la tulpa se cocinaba, en la tulpa se dormía.
14: En ese sentido, la tulpa nos ha servido para formarnos, comunicarnos, relacionarnos con la madre tierra y la naturaleza, como es las tulpas territoriales de comunicación, que es un proceso de aprendizaje desde el conocimiento, desde los mayores y mayoras de los territorios. Por otro lado, la formación inicia desde el saber y las prácticas de las medicinas propias, agradeciendo a nuestros espíritus de la naturaleza para que nos siga acompañando y orientando constantemente.
10: En este palabrandar al que nos convocó el Padre Fuego alrededor de la tulpa, fue como llegamos al encuentro introductorio de las tulpas territoriales de comunicación, quienes bajo la orientación del Kiwete ofrendaron a los espíritus mayores para así abrir camino a este espacio de formación en comunicación para la verdad y la vida. Somos jóvenes, mayores, mayoras, niños, niñas, comuneros, comuneras, kiwetegnas, los y las que andamos con orgullo el camino que nos han enseñado los y las alegres, aquellos espíritus que hoy nos acompañan desde otro espacio y que al igual que nosotros y nosotras se sientan alrededor del fuego para compartir la palabra y hacer memoria. Nosotros, los comunicadores y las comunicadoras del territorio Chamhualakiwe, desde la tulpa echaremos a andar su lucha y también nuestra. Esta etapa de las tulpas territoriales de comunicación, que durará aproximadamente un año y la cual aprovecharemos para conocer el territorio, para acompañar a nuestras comunidades y sobre todo para fortalecernos como pueblo Nasa.
12: No podemos perder la costumbre de conversar con los mayores, jóvenes, niños y comunidad en general alrededor de la tulpa. Recuerden que el dialogar es un elemento muy importante para poder comunicarnos entre nosotros.
15: Una producción del programa de comunicación del Plan de Vida Proyecto NASA, con el apoyo del Ministerio de Cultura, Beca, Comunicación y Territorio.
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Caldera. De la tarde con 11 minutos. ¿Qué tal, mis amigos oyentes? Muy buenas tardes. Buenas tardes, la amable audiencia de Voces de Nuestra Tierra de hoy, lunes, inicio de semana. Primeramente, dándole gracias a Dios por permitirnos otra programación más con todos ustedes. Agradeciendo igualmente a los espíritus de la madre naturaleza por permitirnos el agua, la respiración, el oxígeno que nos brindan cada planta. Iniciamos la programación de Pase la Tarde bien en el Wet Finte, güey. La radio revista musical de la tarde a través de los 107.4. Sean bienvenidos a escuchar la música, los servicios sociales y mucho más a través de esta frecuencia 107.4, Voces de Nuestra Tierra. ¿Quién nos va a estar acompañando frente a este micrófono? Wilson Esquepazú. Hasta en punto de las 6 de la tarde con diferentes programaciones. Después de las 3 vendremos con el teléfono musical. Después de las 4... con otra programación y después de las 5 vendremos con las carrileras de 5 a 6 de la tarde a través de esta frecuencia 107.4 de hoy lunes, inicio de semana. Iniciamos la programación de la radio revista musical de la tarde, acá con éxitos de la música propia, con éxitos igualmente al ritmo de la música merengue tropical popular. Y después de las 3 vendremos con las complacencias a través de esta frecuencia 107.4. Igualmente, los que nos escuchan a través de www.cabildojambaló.org, ahí les vamos acompañando, les vamos llegando perfectamente en diferentes partes, en diferentes municipios, diferentes departamentos. Para acompañar esta tarde súper espectacular, acompañado del páramo aquí en el casco urbano de Jambaló. Pero bueno, le vamos a acompañar durante esta tarde súper espectacular. 2 de la tarde con 13 minutos. Sean bienvenidos a escuchar Pase la Tarde bien, la radio revista musical de la tarde.

2 de la tarde con 21 minutos. Ya estamos en la programación de la Radio Revista Musical de la Tarde a esta hora. Cuando ya nuevamente el Mono Jaramillo sale nuevamente aquí en el casco urbano de Jambaló después de tirarnos un páramo en una de unos minutos. Ya nuevamente con ustedes, acompañando en esta tarde súper espectacular. Las diferentes veredas de la zona baja, hombre, amplificándolo fuertemente los que se encuentran en trabajos comunitarios. Los que se encuentran en las juntas de acción comunal camellando fuertemente. Los que se encuentran por ahí también en el grupo de trabajo o grupo de amistades, en el cambio de mano, les vamos acompañando en esta tarde súper espectacular. Cuando llegamos a las 2:22. Los que aún por ahí también están en casita. Las amas de casa, salud cordial para todos ellos. Los de los restaurantes. Los de los talleres. Los de las panaderías, tiendas, supermercado. Les vamos acompañando en esta tarde súper espectacular de hoy lunes. Iniciando semana con la actitud arriba. Porque hay que iniciar la semana con la cabeza en alto, con la frente en alto, para que todo nos salga bien durante esta semana. Y recordemos que ya estamos a la víspera también del solsticio, este próximo miércoles y jueves. Para que vayamos agendando, alistando igualmente a este gran ritual del solsticio. 2:23. Así avanzamos esta programación de la Radio Revista Musical de la Tarde con todos ustedes. Acompañando a la comunidad, acompañando los que se encuentran camellando fuertemente en el día de hoy. Los que se encuentran por ahí también recolectando el café en algunas partes donde hay buena cosecha. Donde hay también a ver el fique, recolectando el fique. Donde ya también los que siembran cosecha, ya hoy en día están cosechando lo que algún día sembraron o sembramos. Mientras que usted está en casita, igualmente por ahí también adecuando la casa, pues le vamos acompañando durante esta tarde. Lo que se encuentran también las mujeres, las amas de casa, que cuando ya no tienen oficio en la cocina, pues salen al tul, al huerto, a continuar a contribuir sembrando las diferentes plantas, ya puede ser medicinales o las hortalizas. 2:23. Esto es Pase la Tarde Bien.

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1: Ahora acá a ver qué hace la comunidad en el día de hoy, lunes, iniciando semana. Reunión de coordinadores se realiza en la Yatguala hoy durante esta mañana y parte de la tarde. Y igualmente, ¿qué hace la comunidad el día de hoy? A ver, por acá también estuvieron los mayores de la comunidad de... la comunidad de Zumbico. Estuvieron por acá también realizando el subsidio de Colombia Mayor Ciclo 5. En ese momento, igualmente, por acá se encuentra ya la comunidad de La Mina. Ahí realizando los diferentes o respectivos coros de Colombia Mayor Ciclo 5. Los mayorcitos que también se acostumbran a llevar los productos hacia la casa. Los que ya por ahí también compran la papa, la cebolla, la panela para el sustento de la familia dentro de la canasta familiar en diferentes familias de nuestro territorio. Así sucesivamente se va culminando el cobro de Colombia Mayor Ciclo 5. Por acá igualmente los que se encuentran por ahí camellando en diferentes actividades, los que se encuentran por ahí en cocaos, los que se encuentran por ahí también con el cogollo de café, los que también cargan su gancho para bajar las matas muy grandes. Les vamos acompañando en esta tarde súper espectacular a través de los 107.4 Voces de Nuestra Tierra en diferentes municipios. Nos amplifican en el municipio de Toribío, los de Tacuelló, los de Santander de Quilichao, los de Caloto, amplificándonos en esta tarde súper espectacular. 26 minuticos, estaremos llegando a las 3 de la tarde en la programación de Pase la Tarde, en la radio revista musical de la tarde.

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1: Por acá llegamos a ver el baúl de los avisos a esta hora de la tarde, cuando llegamos a las 2:52, 8 minuticos para las 3 de la tarde. Se recomienda la cédula ciudadanía a nombre de Carmen Obdalia Mensa Campo. Esta cédula se cayó el pasado jueves 18 de junio del trayecto de Calambás hacia el área urbana de Jambaló. La persona que lo haya encontrado o que lo tenga puede traerlo aquí a la casa radial de la emisora comunitaria Voces de Nuestra Tierra. O también puede comunicarse al 323-584-6571. Ratificamos el número telefónico, el 323-584-6571. Se ofrece buena recompensa. Se está informando la persona que haya encontrado una cédula de ciudadanía a nombre de Diana Paola Hernández, que se extravió en la vereda Loma Redonda en horas de la tarde del día 21 de junio del 2026. Cualquier información, comunicarse al siguiente número telefónico, al 312-727-8110. Gran Bingo Social, domingo 19 de julio del 2026, lugar polideportivo municipal. A partir de las 12 del mediodía, plan de premio, 2 premios de 50 mil pesos, 4 premios de 100 mil, 2 premios de 200 mil, 2 premios de 300 mil, 2 premios de 500 mil y un premio de 1 millón de pesos. La tabla solamente le cuesta ver 10 mil pesitos. Igualmente hay premios sorpresas, estufa, licuadora, arrocera, alimentos para cerdo y muchos premios más. Organiza la Junta de Padres de Familia del BTAJ. Y se continúa, Dios mediante, mañana 23 de junio del 2024. Los beneficiarios del programa Colombia Mayor les corresponde la siguiente vereda para el día de mañana. A la Laguna a las 8 de la mañana. Loma Gorda a las 2 de la tarde. A la comunidad del Tablón le corresponde a las 10 de la mañana. Y para el 24 de junio, el día miércoles, finaliza las siguientes veredas. O mejor, los beneficiarios de las siguientes veredas. A La Esperanza a las 8 de la mañana. Guayope a las 2 de la tarde. El Epiro a las 2:30. Y El Maco a las 3 de la tarde. Son los servicios sociales a esta hora de la tarde, cuando llegamos a las 2:55, 5 minuticos para las 3 de la tarde. Después de las 3 vendremos con el teléfono musical. Y de esta manera finalizamos la primera hora de la Radio Revista Musical de la Tarde de hoy lunes. No se me despeguen del día 107.4, porque ya venimos con el teléfono musical.

0: Son las 3 en punto.
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3 de la tarde con 8 minutos. ¿Qué tal, mis amigos oyentes? Nuevamente con ustedes. Muy buenas tardes a los que van llegando al dial 107.4. Los que ya están con nosotros, les agradecemos inmensamente por preferir Voces de Nuestra Tierra en esta tarde súper espectacular de hoy lunes, inicio de semana. Por acá habilitamos la línea telefónica, el 312-843-6952. Por acá tenemos el primer oyente. Hola, muy buenas tardes, les habla Camilo desde Campalera, el hombre Camilo, como siempre en full sintonía, no se despega de esta frecuencia 107.4, hombre. El hombre número uno, el fiel número uno. Por acá dice, regálame la canción Regresa Pronto de Lisandro Mesa, gracias. Ok, igualmente a Camilo, le agradecemos inmensamente por estar en compañía de esta prestigiosa emisora Voces de Nuestra Tierra en la frecuencia 107.4, Voces de Nuestra Tierra. Igualmente los que van llegando a la sintonía, le vamos diciendo bienvenido a escuchar el teléfono musical. A los de los diferentes municipios, resguardos, veredas y vecinas, a los diferentes departamentos, donde les llegamos a través de la página www.cabildojambalo.org. Les acompañamos durante esta tarde súper espectacular. Las amas de casa que se encuentran por ahí también ya sirviendo la comida, a los que trabajan hasta las 3 de la tarde, los que madrugaron van hasta las 3 de la tarde. Los que llegan un poquito tarde al trabajo, al corte, pues se van hasta las 4 o hasta las 5 de la tarde. Mientras tanto les vamos acompañando con estas buenas canciones. 3:09 minutos.

3 de la tarde con 27 minutos. Esta vez avanzamos la programación de El Teléfono Musical a esta hora de la tarde. Por acá se informa a los mayores de la vereda El Tablón, que están dentro del programa de adulto mayor, que para el día de mañana, martes 23 de el mes de junio, les corresponde el cobro de en el área urbana. La salida es desde la casa del señor Luciano Dagua, a partir de las 8 de la mañana, informa el coordinador José Amado Rivera. Entonces, para que Dios mediante mañana estén muy pendientes los mayores que son beneficiarios del programa adulto mayor de la vereda El Tablón, la salida es a partir de las 8 de la mañana desde la casa de Luciano Dagua. Estar puntuales, porque Dios mediante mañana estarán por acá por el casco urbano de Jámbalo. 3 de la tarde con 28 minutos. Así avanzamos la programación de El Teléfono Musical a esta hora de la tarde. Por acá lo vamos dejando con el tema Ritmo la Música. Música, a ver, la música tecnocumbia que también suena a través de los 107.4. Sin alma y sin corazón, lo dice a esta hora Jaime Enrique Amacho.

3 de la tarde con 36 minutos, 24 minuticos, estamos llegando a las 4 de la tarde a través de esta frecuencia comunitaria, acompañando a la comunidad en esta súper espectacular tarde de hoy lunes, inicio de semana, cuando más de uno ya están por ahí también acomodando las herramientas que durante el día de hoy estuvieron camellando en diferentes actividades en la finca, en la parcela. Los que estuvieron también por ahí alambrando el potrero, ahí están acomodando el martillo, las grapas. Los que ya se van a descansar durante esta tarde, hombre. Los que igualmente practican el deporte y se van a entrenar en esta tarde en diferentes escenarios deportivos, en diferentes canchas. Los que practican el fútbol de salón, fútbol sala. Por ahí está también adecuando todo lo que es las herramientas donde le corresponde para Dios mediante mañana nuevamente madrugarles a camellar, a seguir laborando la tierra, laborando el campo. Los que igualmente están por ahí también apartando los terneros para Dios mediante mañana ir a extraer la leche para el consumo de las familias, los niños, para el consumo de la comunidad, los que también fabrican el yogur, el queso. Por ahí le vamos acompañando durante esta tarde súper espectacular. 23 minuticos para las 4 de la tarde.

3 de la tarde con 53 minutos, 7 minuticos para las 4 de la tarde a través de esta frecuencia, el espacio de El Teléfono Musical. Por acá reiteramos la información, se le informa a los mayores de la vereda del Tablón, que están inscritos dentro del programa de adulto mayor, que el día de mañana, martes 23 de mes de junio, les corresponde el respectivo cobro de el ciclo 5 en el área urbana de Jambaló. La salida es desde la casa del señor Luciano Dagua a partir de las 8 de la mañana, informa el coordinador José Amado Rivera. Para mañana, Dios mediante, el transporte estará saliendo a las 8 de la mañana desde la comunidad del Tablón, así que para que estén pendientes los hijos, los nietos, para que no deje al abuelito en la vereda, hay que traerlos acá para que realice el respectivo cobro de el subsidio que les corresponde. 3 de la tarde con 54 minutos. Mis amigos oyentes, esta mañana llegamos a la parte final de El Teléfono Musical a esta hora de la tarde. No me queda más que agradecerles a cada uno de ustedes por estar en compañía de esta programación de El Teléfono Musical. Los dejamos con los últimos temas e identificamos la emisora y continuamos con más programación.

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10: Una vez más nos encontramos en el espacio del Núcleo Político Organizativo con el tema de la prevención de las desarmonías, hoy relacionado con la pérdida de la visión comunitaria o líderes, las cuales afectan el desarrollo orgánico del plan de vida. Durante esta charla también se hablará de las diferentes problemáticas sociales y por qué la familia es una base fundamental en la recuperación de nuestra visión comunitaria.
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12: Muchas gracias a ustedes como emisora comunitaria por cubrir lo que venimos haciendo día a día en las veredas. Mi nombre es Wilson Cuetia, actualmente como presidente de Junta de Acción Comunal, pues en ese ejercicio, ya la transición que estamos haciendo, pues estamos aproximadamente 2-3 meses más o menos para terminar esa responsabilidad. Con grandes retos, ¿no? Grandes retos, pues teniendo en cuenta que pues, es una vereda bastante grande. Nosotros, en términos de población, estamos alcanzando las 900 personas. Pues teniendo en cuenta también, hay hartas familias que están dentro de la comunidad, pero están fuera de la comunidad. Personas que están por Suárez, bueno, por estas partes que por temas de tierra se han ido pues buscando nuevas oportunidades, pero siguen censados acá en la vereda y pues en su momento hay que hacer acompañamientos dependiendo también pues las necesidades de las familias. Nosotros en los 4 años tuvimos que pues enfrentar varios problemas, entre ellos el tema de los cultivos ilícitos que yo siento que fue el problema más fuerte en términos de mirar una necesidad puntual que había y que en su momento los jóvenes se organizaron para poder sembrar cultivos ilícitos dentro de la vereda y que en su momento la misma comunidad orientó que se tenía que erradicar, en el cual pues se hizo un ejercicio de erradicación. Eso pues llevó a varios temas, entre ellos que hubo una división casi interna, porque hacer esta acción muchas familias se fueron en contra de lo que de pronto estábamos buscando y eso tal vez afectó en su momento de ahí para adelante el tema organizativo, porque uno podía sentir que habíamos 2 grupos de poblaciones pues con diferentes intereses. Nosotros desde el tema de fortalecer la organización, otros pues tratando de fortalecer un tema pues más económico. Eso pues lo hemos venido desarrollando y lo hemos venido conversando hasta llegar a un punto que pues se tocó hablar de manera clara que solamente hasta ahí se permitían los cultivos, que si se seguía impulsando, seguía sembrando más cultivos, pues la comunidad nuevamente entraría a erradicar. Pues es un tema que sigue pues como ahí en firme y que pues toca seguirlo conversando. Otro de los problemas que encontramos en la comunidad, que lo decía cuando era que hacíamos el ejercicio de asamblea para buscar la nueva junta directiva, aquí hay un tema cultural que yo a veces veo eso como positivo, pero también uno lo puede decir que es de manera negativa. Lo positivo que pues la gente aún conserva todas esas prácticas culturales, esos saberes espirituales y pues los tiene muy, muy vivos, ¿no? Pero también hay muchos que en ese mismo ejercicio pues han utilizado la medicina para otro tipo de intereses y eso pues también ha creado desarmonías dentro de la misma comunidad. Otro de los temas que pues pudimos enfrentar ya fueron más problemas de familia, y los problemas de familia pues estuvieron muy, muy cercanos a peleas de pareja, maltratos a menores de edad. Como esos temitas pues nos tocó también acercarnos. Por ahí entra el comité de conciliación que pues me parece que juega un papel muy importante en todo este proceso, especialmente en esos temas de familia, en temas de tierras, que siempre han tratado de conciliar los problemas. Los que hemos podido resolver como comunidad lo hemos hecho de la mejor manera, pues como junta pues tampoco tenemos la potestad de autoridad para castigar, pero sí tenemos la potestad de pronto de sentarnos a mediar el problema y llegar a un punto que si lo podemos resolver, pues lo resolvíamos o lo resolvimos en su momento, como otros casos que a nosotros se nos salieron de las manos como junta y pues ya tocó pasar a otra instancia y es como la comisión jurídica, y eso pues también pues se ha venido acompañando. Bueno, temas también como el tema de reclutamiento que también nos tocó, el tema de los grupos armados que fue otro tema que pues que también nos tocó correr con algunos muchachos que en su momento por reclutamiento, por iniciativa propia, se fueron con estos grupos armados, en el cual pues siempre la comunidad, los mismos que huetecnas, estuvieron como muy atentos a estos casos, haciendo que apenas se presentara un tema de esta magnitud, pues la gente saliera a la defensiva sobre estos muchachos. Entonces, esos temas de alguna manera, como te decía, el mecanismo que nosotros hemos utilizado, uno, poder escuchar a la gente como directivos de la Junta de Acción Comunal. Segundo, si es un tema de investigación, pues lo hemos remitido al Comité de Conciliación, que es como el órgano, no principalmente su cumplimiento de su función, pero sí pues han sido como muy, muy de la mano en poder hacer algunas investigaciones o algunos acercamientos con las familias para esclarecer pues algunos problemas que hemos tenido.
13: Muchas compañeros por toda esa contextualización que hemos tenido aquí sobre la vereda. Quisiera saber sobre cuáles fueron como las principales líneas que se escogieron para trabajar en el tema del proceso de los cultivos ilícitos, por ejemplo, cuáles fueron los lineamientos que se tomaron para ayudar a aliviar esta desarmonía.
12: Pues nosotros como junta, como tal, no teníamos ningún lineamiento. Nosotros hicimos caso en su momento a una asamblea permanente que fue en el 2022 en Guayope, cual pues orienta que las veredas tenían que avanzar en ese ejercicio de poder conversar con las familias y en su momento hacer acciones de erradicación. Nosotros por iniciativa propia y como comunidad comunidad, pues lo hemos hecho porque vemos que es una dificultad para la comunidad. Uno también entiende las necesidades de los jóvenes, pero en su momento se convierte en un problema cuando se empiezan a llegar o se empiezan a intercambiar marihuana con motos, marihuana con carros, marihuana con armas, pero al mismo tiempo la presencia de grupos armados en todo este proceso. Entonces, esos temas, pues en últimas, la comunidad dijo, eso no tiene conversa, por eso se hizo ese tema de la erradicación. Las líneas, pues entendiendo que el proyecto global siempre ha orientado y siempre ha brindado oportunidades, especialmente todo el apoyo de los cultivos de una forma pues legal. Muchas de las familias no quisieron aceptar estos cultivos, dijeron pues que para ellos el tema no era un tema de sembrar café o otros cultivos, sino pues que ellos querían experimentar el tema de la marihuana. Entonces no se acordó ningún tema ahí, pero bueno, más sin embargo, en algunos casos pues, algunas familias fueron beneficiadas, como el tema del programa PENIS, que en su momento estuvo, está todavía porque sigue en ejecución. Entonces, como las familias se involucraron, algunas familias siguieron reincidiendo en estos temas. Entonces, eso fueron, o sea, no hubo líneas como tal, solamente hubo mandato, y esos mandatos pues era accionar.
13: También me cuenta que dentro de la vereda pues existe el tema cultural, ¿no?, de los mayores. Entonces, quisiera que me recalcara un poco de pronto cuál es esa importancia de los mayores para ustedes como vereda en torno a que ellos ayuden o cómo aportan de ayudar a evitar estas desarmonías.
12: Yo siento que comunidad es muy normal el tema espiritual. Como te mencionaba, pues yo hacía unas precisiones en reuniones donde yo les decía que la mayoría de la vereda entiende, le da señas y todo ese proceso. Hay otros que lo mascan por el tema cultural, que es como es que yo tengo que estar mambiando para poder trabajar. Hay otros que son pulseadores, hay otros que son parteros, pero que en últimas se entienden en plantas medicinales. Como hay otros que acudimos a otras personas, entonces eso pues me parece pues importante mencionarlo. También pues decir que aquí en la vereda, desde el tema espiritual, pues también hay una iglesia evangélica que pues también hemos venido conversando sobre algunos temas, especialmente en los temas políticos, que es que como lo dice la resolución, es el mandato, pues hay que conversar con las iglesias también. Entonces, eso en su momento para nosotros es una ventaja, porque el tema espiritual lleva a entender otras dinámicas que tal vez normalmente no la entendemos, ¿cierto? Y eso, pues para mí es una fortaleza, porque la cultura, las creencias siguen muy vivas, donde la gente pues puede interpretar la naturaleza, hace uso de las plantas medicinales, las manifestaciones que en su momento tienen el cuerpo. Entonces, esa es una ventaja, pues que todos no tenemos ese don, esa habilidad de poder interpretar, pero también como algunos, estas habilidades, estos dones, pues lo han cogido también para hacer daño a otras personas. Entonces, esos temas, como te decía, lo hemos venido desarrollando, hemos venido acompañando, que son temas muy complejos de pronto de entender. También en ese mismo sentido, pues mencionar que la vereda es una vereda que especialmente la lengua sigue siendo muy fuerte, especialmente en los mayores, en algunos jóvenes, en algunas familias, pero la mayoría pues también entiende la lengua, habla la lengua, y eso pues también hace una vereda pues también rica en conocimientos, porque se puede interpretar también desde la lengua. Entonces, esos temas lo hemos venido como trabajando desde estrategias, desde ahí creo y veo que es una apuesta política, como lo decíamos en su momento.
14: Mi nombre es Marcos Pequeño Calambas. Pues por mi proceso personal siempre ha sido desde joven estar en la Junta de Acción Comunal, liderar otros espacios como Ambición Mundial en Silvia y también, o sea, como presidente de Junta de Acción Comunal Cambues, luego como vicegobernador en la época de la estructura de gobernadores, posteriormente dejar en el espacio el plan de vida, luego, o sea, como Newesh, y hacer parte del consejo de mayores, siempre estando mi nombre en el resguardo indígena de Jambaló desde el 2000, y en mi comunidad pues a partir de cuando yo tenía 18 años. Entonces es un buen caminar y un buen proceso que he hecho. Partiendo de eso, pues un poco entonces quiero hablar, o sea, de por qué puede haber dos contextos en el aspecto social, político y organizativo. Si miramos a nivel nacional, creo que uno de los grandes problemas es la politiquería, ¿cierto? O sea, no la política, sino la política. La razón, por ejemplo, de muchas, por ejemplo, anteriormente, si arrancamos desde el espacio, espacio, ya cuando la política a nivel nacional en Colombia se organizaba, por ejemplo, los tradicionales, el Partido Liberal, el Partido Conservador, que por más de 200 años, o sea, venían en un espacio bien, bien organizado y definido, pero cuando ya, o sea, ya las cabezas, los liderazgos, las personas, o sea, en cada partido de esos empiezan a acumular y a amontonar. En el caso del Partido Liberal, por ejemplo, pues eso se empezó a, mismo liberalismo, a dividir. El Partido de la U, el Partido Centro Democrático, el Partido Liberal Colombiano, o sea, el Partido Radical, o sea, cantidad de partidos que de pronto, o sea, se denominaban que eran de los liberales, pero que eran inconformes. Y aquí hay dos cosas que tenemos que ver, o sea, falta de liderazgo, pues, o sea, ahí cabe, o sea, por ejemplo, cuando el Partido Liberal, o sea, de inicio, o sea, estaba manejado, o sea, por un grupito de personas, o sea, sí había un buen liderazgo, sí había un orden, sí sabían cómo querían administrar el país, ¿sí? Pero ya cuando ellos pierden la visión, entonces, o sea, empiezan a aparecer todo ese montón de partidos políticos, o sea, ya tratando de ser presidentes, todo ese montón de partidos políticos, por ejemplo, en manejar la Cámara, el Senado, incluso manejar los departamentos hasta municipios. Uh-huh. O sea, son ideas que ya, o sea, en el cúmulo, o sea, donde hay mucha gente, donde hay mucho pensamiento, entonces ya no hay ni un principio definido para, o sea, determinar a cierto movimiento político.
13: Gracias, compañero, por esa introducción y esa contextualización desde el proceso nacional, porque simplemente, de cierto modo, las comunidades indígenas pertenecemos a un país como tal, entonces no podríamos desconocer esos sentidos ni esos movimientos, esos procesos que se generan fuera del territorio. Dentro de eso me gustaría ahondar un poco sobre cómo puede afectar esto a los procesos que llevan las comunidades indígenas dentro de los territorios, o digamos, de la forma de desarmonizar, ¿no? Porque también la organización puede desarmonizarse y eso puede causar que algunos procesos no se den, o simplemente proyectos que se estén planeando junto con la comunidad no puedan alcanzar los propósitos que se necesitan, ¿no? Entonces, en ese sentido, ¿cuáles serían como esas afectaciones que usted como mayor podría encontrar o ver?
14: Es claro que la pérdida, o sea, de la visión en nuestro territorio, la comunidad lo está viendo y lo está sintiendo. ¿Por qué digo eso? Porque, o sea, hoy por hoy, por ejemplo, la mayoría de las comunidades, o sea, no asisten, por ejemplo, a las asambleas del proyecto global, no asisten de pronto a las reuniones, o sea, ya es de poco interés, por ejemplo, la reunión de programas, o sea, no llegan tampoco, o sea, no es como bien visto, o sea, el proceso organizativo de nuestro territorio. Más vale es visto como un espacio de, no sé, o sea, si me expreso mal, sería como un espacio de corrupción o como un espacio de mentira, como un espacio donde se hablan y no cumplen las cosas, donde pintan una cosa y a la práctica, o sea, esas cosas no aparecen. Y, por ejemplo, las asambleas del proyecto global, la reunión de programas, bien dicho, de programas, están solamente dadas o se dan por todos los empleados del cabildo. Es decir, por ejemplo, hoy el cabildo de Jambaló, creo que en toda su estructura, no sé si tiene más de 200 o 300, entre guardias, cabildos, núcleos, los programas de semillas de vida,
13: dinamizadores,
14: o sea, tú dices cantidad, o sea, son, pues, pongamos una aproximada de 300. Ellos son los que hoy, por obligación, porque el cabildo los llama, hacen reunión de programas y hacen el proyecto global. ¿Eso qué quiere decir? Que la base, o sea, la base tan cacareada, ¿cierto?, de nuestro territorio no asiste. Y más vale, o sea, los comuneros, las comunidades dicen, ah, no, pues esos que se ganan la plata, esos que trabajan en el cabildo, pues que hablen y digan lo que a ellos les parece. O sea, eso es una grave situación que ahorita está pasando, entonces eso es signo o símbolo de pérdida de la visión comunitaria, ¿cierto? Porque, uh-huh, o sea, ya hoy entonces la visión comunitaria, o sea, no hay razón para ir a esas asambleas y esas reuniones de programas, pero sí hay razón para los que están en esos satán de programas, en los núcleos, en el cabildo, para todos ellos hay un poco, o sea, de razón, porque pues igual, de cualquier forma, a ellos les compete y mientras que a la comunidad o a la base parece que eso no les compete. Entonces allí un espacio donde, vuelvo y digo, ya tenemos que parar y pensar, bueno, o sea, cómo es eso, ¿cierto? O sea, cómo se define esa reunión de programa, porque la reunión de programa también es como para hablar unas cosas, pero dicen que ahí no se toman decisiones, pero ya de una vez en la Asamblea del Proyecto Global, ya internamente ya van tomadas las decisiones para aprobar eso allá. Uh-huh. Entonces, hay cosas que hay que revisar y eso, o sea, entonces quiere decir que, o sea, no es un pensamiento comunitario en la Asamblea del Proyecto Global las cosas que ahí se aprueban, sino que acá hay unos cuantos, uh-huh, no sé si líderes, caciques o personas que imponen y quieren que, o sea, las cosas se aprueben allá y luego manifiestan que esos son aprobados en la Asamblea del Proyecto Global, yo no sé por cuántos, y que pues son mandatos, y allí estamos equivocados. Uh-huh. Y eso quiere decir que es pérdida de visión comunitaria.
13: También sabemos que dentro del proceso organizativo las juntas son como pieza clave en los procesos de organización, porque son, por decirlo así, los centros o los lugares pequeños en donde las comunidades se reúnen, toman decisiones de acuerdo a sus necesidades y sus formas de vida, porque sabemos que cada vereda pues tiene formas o sus vivencias según su lugar, ¿no? Entonces, en ese sentido, ¿cómo o qué expondría usted para que las juntas de acción comunal trabajen en ese proceso de ayudar a encontrar ese balance entre el centro, que es la casa comunitaria o las autoridades, y los procesos que ellos inician, y que de las juntas puedan construir ese proceso o recuperar esa pérdida de visión que se ha tenido, que es, se trata como, en este caso, como una desarmonía, ¿no? Que a veces de pronto no se encuentra una conexión clara entre las juntas y las autoridades centrales, que por de pronto sería aquí la autoridad. Entonces, en ese sentido, ¿cómo ayudar a que esta cadena fortalezca y no siga siendo tan una entre las juntas de acción comunal de pronto?
14: En ese espacio creo que tenemos que pensar y analizar, por ejemplo, aquí hay dos jurisdicciones, o sea, con normas y leyes diferentes. Uh-huh. O sea, pero ya es Negues o autoridades tradicionales o cabildo, o sea, están desde su espacio de la jurisdicción especial, uh-huh, indígena, ¿sí? O sea, tienen sus normas, sus leyes, tal, uh-huh, tal. Las juntas de acción comunal, o sea, vienen desde la ley ordinaria, o sea, establecidos por el Estado, ¿cierto? Uh-huh. Por la ley, supuestas juntas que de pronto pues, o sea, tienen que, o sea, gestionar todas las cosas a nivel, pues a nivel de departamento, yo no sé si a nivel de gobierno, pero que a la práctica están cooptados porque pues, o sea, no, el mismo Estado con sus leyes, con sus normas, hoy, o sea, por ejemplo, las juntas comunales no deja que planifiquen o que legislen de acuerdo a las necesidades que hay y vayan de pronto esas necesidades ponerlas allá. Uh-huh. Es una cosa que hay que pensarlas. Y ahorita, por ejemplo, yo creo que el mismo Estado, o ya ahorita nuestro gobierno, digo yo, uh-huh, Petro, por ejemplo, él ya ha dado las facultades de que las juntas de acción comunal, o sea, ya deben contratar cantidad de recursos, uh-huh, o sea, de diferentes proyectos, no sé, o sea, pero ya la norma, ya los estatutos ya están dados para eso, para que la Junta ya pueda contratar sus 200, 400, 500 millones. Creo esa, por ejemplo, esa parte da un poco más de valor, un poco más de fuerza, pero entonces ahí esas juntas que empiezan a contratar recursos con esos proyectos, si van directos con el Estado, yo me pregunto entonces el cabildo cómo queda, ¿cierto? Las alcaldías cómo quedarían. Uh-huh. ¿Sí? Ahora, la alcaldía y las juntas, o sea, son órganos desde el espacio ordinario, o sea, desde el Estado. Y mientras que, o sea, el cabildo, ya entonces si me meto al cabildo, entonces el cabildo, o sea, con su estructura social, por ejemplo, el plan de vida, los núcleos y programas, bienestar familiar, la guardia indígena, o sea, ellos, o sea, van desde el aspecto de la jurisdicción especial. Uh-huh. En Jambaló, o sea, sí, se ha dicho que, o sea, cabildo, alcaldía, o sea, personería municipal, todos esos entes que, o sea, regulan en Jambaló, o sea, sean cabildos, ¿cierto? Incluso, uh-huh, por ahí hay un escrito, un documento donde dice que, o sea, hasta la personería, la registraduría se deben, o sea, someterse al cabildo. ¿Qué quiere decir con eso? Que en Jambaló, por ejemplo, un poco, pues, o sea, todo lo que se hace, o sea, incluso las juntas de acción comunal, o sea, son usadas para el cabildo. Por un lado, por ejemplo, cuando empezamos a hacer política para, y elegir una alcaldía, entonces el cabildo usa a los presidentes para aprobar proyectos de recursos del Estado, también, o sea, están los presidentes de la Junta, para solucionar problemas y dificultades en el territorio, son presidentes de Junta, o sea, por ese lado hay una como una relación especial, pero que a la práctica, o sea, esas relaciones, o sea, están cooptando a las juntas a que no realicen sus actividades, sus proyectos o los planes de vida veredales, o sea, a su manera, sino que más vale el cabildo, o sea, como llega y coge todo eso y lo abarca él. Allí hay una situación que hasta ahora, o sea, más que, o sea, las juntas, o sea, sean independientes del cabildo, o sea, o de las autoridades tradicionales, o sea, las juntas están más sometidas a ellos que a eso. Y allí hay una situación que pues hay que pensarlo, no sé, que, o sea, las dos jurisdicciones o la jurisdicción de la Junta de Acción Comunal no puede estar sometida al cabildo, porque hoy es eso. Por ejemplo, si hay un problema, si un por ejemplo una junta pone un proyecto, o si una junta, por decir algo, en tiempo de elecciones llega a apoyar a alguien, entonces el cabildo lo llama y dice, bueno, pues a usted lo vamos a aplicar, juez, o usted, ¿qué están haciendo? O usted, no pueden hacer política con otro partido, o sea, Todo lo tiene que hacer el cabildo. Eso implica que el cabildo, las autoridades, lo está sometiendo a eso. Entonces, la generación de hoy, yo creo que los presidentes de hoy ya están pensando en eso también, ¿cierto? O sea, hasta cierto punto le caminarán si las autoridades no miran bien ese aspecto. Entonces, ahí está para ver sus, o sea, cabildo, la jurisdicción especial indígena y la jurisdicción ordinaria. Jurisdicción especial indígena, que son las autoridades tradicionales, y la jurisdicción ordinaria, que es Juntas de Acción Comunal, que son dos entes grandes en un territorio, que hoy por hoy, o sea, las Juntas de Acción Comunal es el fundamento y el eje central del cabildo, para todo.
13: Claro.
14: Es para todo, pero entonces ahí ya muchos hoy con esa nueva norma, con los nuevos estatutos, entonces ya al cabildo creo que pues no le caminarán si es que organizan eso. Su comunidad de Monterrey, por ejemplo, ya está pensando en hacer grandes proyectos, pero ya pues no valece ni la alcaldía ni esto, sino, no sé, tocaría que pensar eso. Pero ahí están las dos jurisdicciones a las cuales creo que toca que sentar a mirar. Y pues en tiempo de elecciones es cuando más, o sea, hay como trompiezos. Muchas comunidades, por ejemplo, se van con los liberales, con los partidos tradicionales, otros se meten con la junta, entonces allí, o sea, pues entre juntas o entre presidentes o entre veredas, pues a veces nos salimos tratando mal, o ofendidos, o divididos, pero bueno, a partir de ahí yo no sé, de pronto hay algunas juntas también que son escépticas con el cabildo, ¿no? o algunas juntas son muy escépticas con el cabildo, porque pues, o sea, ellos determinan que el cabildo no está ayudando como ellos quieren, o los líderes de las comunidades, o sea, tienen un pensamiento que, pues, o sea, si ellos no hacen nada por nosotros, pues nosotros mejor trabajamos independientemente.
13: Es muy interesante lo que usted me cuenta en relación como a las personas que asumen este tipo de cargos, ¿no? Ya sean presidentes, fiscales, o incluso los cabildantes, ¿no? Que son como, en este caso hablaríamos como las conexiones entre el cabildo y las juntas de acción comunal. Me gustaría que nos diera de pronto un contexto acerca de, se podría trabajar de pronto en perfiles de pronto los cabildantes, de pronto hablamos en este sentido de que sean los conectores de los que pasan información de un lado a otro. ¿Podrían existir algunos perfiles en los cuales realmente lleven el proceso de los proyectos y que ayuden a las comunidades, pero como asimismo no se pierda la visión comunitaria que se lleva trabajando durante tantos años y que ha sido procesos pues que han llevado mayores, y que a causa de eso muchos de ellos pues hoy en día ya están, se encuentran en otro espacio? Entonces, ¿es posible que existan o que se formen de pronto desde las instituciones con el proceso de semillas y todo esto perfiles de líderes que puedan llevar los dos procesos al mismo tiempo y que no los pierdan? ¿Puede existir eso o realmente no hay cabida para eso?
14: Yo creo que aquí tiene que prevalecer, o sea, las autoridades tradicionales, o sea, la jurisprudencia especial. Tiene que prevalecer porque, pues, o sea, no hay otro camino. Ahora, para que la jurisdicción especial, por ejemplo, prevalezca, o sea, las autoridades, por ejemplo, en Jambaló son 70 cabildos y toman su posesión en el Ritual del Sol, en Loma Gorda, 70. Pero cuando vamos a la práctica, o sea, los cabildos no son tenidos en cuenta y son los que tienen que girar alrededor de las autoridades, ¿cierto? Así, si una autoridad sale para una vereda, pues tiene que haber entre 15 y 20 cabildos. Si hay más políticos, 10. Si hay algún problema, tiene que haber 20, 30, 40 cabildos, o si es posible, los 70 cabildos. Hoy no se ve eso. Si hay un problema, de pronto se aparecen 3, 4 cabildos en una asamblea de programas o en una asamblea del proyecto global, aparecen unos poquitos cabildos, no sé si mucho, unos 10 o unos 6 cabildos. Entonces yo me pregunto, es ¿qué pasa ahí, cierto? Y ahí es donde, o sea, como autoridades, o sea, ahí hemos perdido la visión política, o sea, de cómo administrar ese grupo de personas. Si yo tengo 5 hijos, si yo tengo 3 hijos, yo tengo que administrar a mis hijos y tenerlo un lado de ellos, orientarlos y capacitarlos. Uh-huh. Ese es un objetivo. Ahora, los cabildos, o sea, son los entes especiales de una vereda desde la jurisdicción especial. Uh-huh. Podemos decir de Monterondo, de Solapa, de Paletón, de... Y en esas veredas, por ejemplo, tiene que haber, caso Monterondo, por ejemplo, hay 3 eran, ahorita andamos con 2, o La Esperanza eran 5 cabildos cuando yo estaba metido allá en la época de yo. O sea, más o menos en la época yo manejaba 70 cabildos de esos, o sea, no bajábamos de los 30, 35 cabildos los jueves y los domingos. Uh-huh. Pero hoy, o sea, yo no veo eso. Y estos famosos cabildos, o sea, son, o sea, esos 35, si las autoridades lo tienen los días domingos y los días jueves, orientándolos y capacitándolos, son los que, o sea, tienen que ir de acá, o sea, llevar toda la información en la vereda, y en la vereda ser las máximas autoridades en toda situación. Uh-huh. Pero hoy eso no se ve, o sea, no está eso. La conexión entre estos dos espacios, la ordinaria y la jurisdicción especial, creo que no sé de quién dependa, porque aquí vuelve y prevalece, o sea, ¿quién es más? O sea, ¿cierto? ¿Las juntas de acción comunal o los cabildos? Caso de autoridades adicionales, por ejemplo, ahorita para este año emitieron un comunicado donde dice que los certificados desde las veredas, o sea, tienen que también en esos certificados que la Junta da, tiene que aparecer los cabildos también firmando. Uh-huh. Entonces yo decía, no, ahí no es posible. ¿Cómo que, o sea, la Junta es una jurisdicción ordinaria, el presidente, cómo el presidente de la Junta le puede ordenar a un cabildo que pues firme eso, sí, que pues, o sea, entonces así sea válido, y si no, así no es válido. O sea, eso es un principio pues que no va ahí, que pues, o sea, la jurisdicción especial maneja sus actas, todo eso en un orden. Uh-huh. Y la Junta también maneja desde el carácter ordinario, pues también es. Uh-huh. Entonces allí yo creo que cada quien va por su lado, o sea, no puede haber un perfil, o sea, que nos comunique, que nos visualice y que nos, o sea, lleve a un espacio donde, o sea, todos digamos que somos uno, o sea, es como difícil. Vuelvo y pongo el caso de la alcaldía, por ejemplo, a la alcaldía le dicen la alcaldía, la personería, la registraduría, o sea, todos ellos, o sea, son del cabildo, y el cabildo es que tiene que definir, pero a la práctica no lo define, o sea, a la práctica la alcaldía maneja todos sus recursos, toda su gente a su manera. Uh-huh. Y el cabildo, o sea, con los recursos a su manera. La alcaldía informa, o sea, su plan de desarrollo, cómo va en una asamblea aparte, y el cabildo también, o sea, informa sus planes como por aparte. Entonces, ahí nomás nos damos cuenta que, o sea, las cosas, o sea, no pueden caminar. Que las veredas, o sea, de hecho, o sea, de pronto esas dos jurisdicciones funcionan y pueden caminar, sí. Por ejemplo, un dinamizador. Uh-huh. O uno que trabaja en el bienestar familiar, pues trabaja con todas las situaciones en una vereda, pero pues, o sea, no hay una conexión clara. Decir, por ejemplo, si un dinamizador NASA, por ejemplo, va a trabajar en la comunidad de Misak, por ejemplo, cómo él se va a relacionar con los niños, o sea, si no habla Misak. Claro. Si un Misak potencial va a trabajar en con eso de bienestar familiar, o sea, dinamizando con los niños en semillas de vida, en otro espacio no puede ir allá. Ahí nomás nos da una división. Entonces, aquí miramos desde el término Misak, término NASA, o sea, hay como una diferencia, pero que a la práctica, o sea, la necesidad, o sea, el programa cubre, pasa por encima de diferencias, pero en el trasfondo hay diferencias. Pero lo mismo pasa con las juntas de acción comunal y las autoridades, o sea, las autoridades tradicionales, o sea, la jurisdicción especial y la jurisdicción ordinaria, siempre hay diferencias y la gente maneja eso. Y sobre ese tema, pues toca aquí ahorita, por ejemplo, el cabildo, las juntas lo han llevado con mucho pulso, se han como fusionado, ¿cierto? Y lo han llevado así, pero pues trasfondo, sea, hay diferencias desde ese sentido, ¿no?
13: Me parece interesante el hecho de que hable de que en algunos procesos, por ejemplo, vamos a poner el ejemplo de esto, ¿no? Que en algunas comunidades, como en los de pronto Misak, trabajan con niños que son NASA. En este sentido, hablaríamos de que puede existir una desarmonización de pronto en el proceso de aprendizaje de los niños, tanto de los NASA como de los MISA, y así mismo en las organizaciones, ¿no? ¿Podríamos definirlo esto como una desarmonización?
14: O sea, la desarmonía está en sí, en nosotros aceptar y recibir programas de Estado que son desde la ley ordinaria, siempre un bienestar familiar, por ejemplo, firma un convenio con Una Plata, con Semillas de Vida y con otros, o sea, con los promotores, o sea, digamos, y les paga. ¿Y ahí quiénes están metidos? Pues ahí están metidos las grandes organizaciones, están metidos el CRI, están metidos la CIN, están metidos, o sea, ellos son los que contratan las platas y los recursos con el Estado, o sea, los indígenas. Pero esas platas, o sea, vienen bajo una norma, por ejemplo, a un niño en Semillas de Vida, por ejemplo, ¿le visita a quién? Le visita a la psicóloga, le visita...
13: Un enfermero,
14: o sea, eso. Y ellos le tienen un parámetro y ellos, o sea, le tienen que dar un informe al Estado, pero acá ellos tienen que tener a nuestros hijos como unos pollitos, ¿cierto? Le dan, por ejemplo, un aceite, media libra de arroz o de frijol.
13: Harina,
14: media cabeza de cebolleta. Yo he visto medio repollo, media yuca,
13: lentejas.
14: Cuatro papas, lentejas. Eso, ya, sinceramente, a nosotros nos da. Y nosotros, si ahora no aceptáramos eso y estuviéramos desde nuestro pensamiento propio, yo creo que sería diferente. ¿Qué tal si yo dijera, pensemos en una racacha, en un zapallo, en un uyuco, en una papa, en las coles? Ahí empezamos a remarcar diferencias.
13: Papasidras.
14: Cosas que de verdad, o sea, que creo que si nos ponemos a pensar bien y si tuviéramos un manipulador de alimentos o yo no sé quién, tuviéramos eso que nosotros tenemos en un espacio y lo que viene del Estado y le metiéramos, yo no sé si un examen o un centro, como es que dicen eso, de mirar, o sea, cuál es, o sea, tiene más propiedades alimenticias, creo que la de nosotros gana.
13: Claro.
14: Porque, o sea, lo que viene de afuera, o sea, viene tapado de química. De nosotros, usted mire que allí, o sea, no sé, o sea, allí también, o sea, nosotros no estamos mirando esa parte ahí. Pero, o sea, de hecho, o sea, viene eso, vienen delimitando, o sea, nuestra forma de vivir y la existencia o el plan de pervivencia del pueblo misagonaza. Pues allí, ¿cómo lo podemos decir? O sea, el hecho de que a mí me den arroz, el hecho de que a mí me den una plata, podría tener 3-4 hijos, el hecho de que me paguen eso, entonces es un negocio o no es negocio. Eso desarmoniza o no desarmoniza, ¿cierto? Si lo pensamos así bien a profundo, yo creo que sí desarmoniza, porque hoy todos los niños que están en las escuelas, en los colegios, o sea, van allá y ya de las comidas propias no comen, o si no, pues vamos más cerquita, en las asambleas del proyecto global, si cocinan mote, la gente no lo come, si cocinan sancocho, la gente no lo come, vaya, pero fritan carne y arroz, entonces ahí sí hasta le pela. Sí, eso yo personalmente podría decir que sí hay una desarmonía horrible y tremenda, grande, o sea, eso es un monstruo que nos viene atacando a nosotros, que nosotros no nos damos cuenta. Hoy nosotros, por ejemplo, yo mismo puedo decir que, por ejemplo, yo trato de sembrar papas para comer y para la casa o para regalar de pronto a alguno, pues tengo que comprar. O sea, eso creo que sí es desarmonía. Entonces, todas las cosas que, o sea, vienen por fuera. Hoy, la educación, por ejemplo, creo que también es una desarmonía. La salud también es una desarmonía. O sea, por ejemplo, si a mí me duele, yo voy a las farmacias, o primero tengo que pensar allá, o sea, como cuando, o sea, de pronto hay otra posibilidad de, si hablamos de lo propio. Entonces, eso también es una desarmonía. Una desarmonía hasta feo y horrible. Lo de educación, peor. O sea, hoy los centros educativos, los colegios, las escuelas, o sea, donde están los del vocabulario español, pues, o sea, los profesores, o sea, hoy todos los niños le da vergüenza de ser lo que es, desde su cultura, desde su vestido, desde las comidas, ya, o sea, conclusión de todo eso, o sea, hay una tremenda desarmonía, desde el hogar, desde una familia del hogar, la comunidad, en los colegios, en los resguardos y las mismas autoridades hoy que de pronto se sientan allá a ser autoridades y no saben hablar en la salud o en la misa, pues también hay desarmonía, porque ellos entran en las veredas y en las comunidades a hacer asambleas y reuniones hablando puro español, entonces no hay armonía.
13: Siguiendo ese contexto que vamos llevando, me gustaría que nos comentara si en algún momento puede existir una forma de recuperar esa visión comunitaria que estamos hablando que se ha perdido, o ese, en este sentido, este tipo de desarmonía que viene de pronto afectando los procesos comunitarios en diferentes veredas, en unas más que otras puede ser. ¿Hay esperanza, por decirlo así? ¿Hay un método o existe una forma de que se pueda recuperar, decirlo, o de pronto minimizarlo? Tal vez a veces en ciertos casos es difícil cambiar el pensamiento de las personas porque algunas pues tienen muy arraigados ciertos criterios, ¿no? Entonces, ¿alguna determinación, algún lineamiento que se pueda manejar para ir equilibrando estos dos espacios, ¿no? Y que realmente sea provechoso tanto de pronto para el desarrollo de las comunidades y que se mantenga un nivel de vida bueno, pero también que se conserve esas tradiciones y esos procesos comunitarios que pues hoy vemos que están un poco perdidos, desorientados o simplemente no han arrancado o en algún momento estuvieron fuertes y se perdieron.
14: En múltiples reuniones dentro del Consejo de Mayores se habíamos analizado y hemos mirado, o sea, esos aspectos. Pero pues yo creo que si desde nuestra dirigencia, si desde nuestros líderes, si desde nuestras comunidades, analizamos así como lo estamos pensando hoy, uh-huh. Es importante alguna esperanza, alguna razón para defender eso que estamos pensando, o sea.
13: Claro.
14: Podemos decirle, ¿es posible o no es posible? Y si no es posible, entonces al menos, ¿qué vamos a hacer? Y si no podemos hacer, entonces, ¿cuál es el camino para darle la razón al sentido de nosotros? O sea, que no haya tanta desarmonía en ese espacio. O sea, hoy tú es desarmonía. ¿Cómo hacer eso? Incluso, por ejemplo, pues, hasta la educación, yo siempre he dicho, es desarmonía. Entonces, ¿qué clase de educación tenemos? ¿Qué clase de forma? O sea, no es pensar. Yo creo que ya depende, no sé. O sea, yo creo que sí, de los líderes, el liderazgo, o sea, empezando desde la familia, desde mi casa, desde la familia, desde la comunidad, y empezando desde las veredas y desde el territorio, y desde las mismas autoridades que se elijan a ellos.
13: Y por último, la compañera nos dejará un mensaje.
15: El mensaje, pues en este caso, está dirigido a toda la comunidad, a que fomentemos espacios de diálogo en familia, independientemente de las ocupaciones. Siempre es bueno tener espacios de diálogo para tratar el tema de los valores que nos permiten crecer como personas y comportarnos como tal.
10: A todos nuestros radioescuchas que se encuentran dentro y fuera del territorio de Jámbalo, les agradecemos por acompañarnos en esta emisión. Quien les habla, Esther Tenehuel, y los esperamos en un próximo programa.

4 de la tarde con 50 minutos. Mis amigos, y esta semana continuamos con la programación de Paz y la Tarde en el Huete Fin de Güey. Acompañando a la comunidad durante esta tarde super espectacular aquí a través de los 107.4. Después de haber escuchado el programa a nivel político, pues continuamos igualmente con diferentes géneros musicales aquí a través de esta frecuencia comunitaria Voces de Nuestra Tierra. Después de las 5 vendremos con la intervención de nuestras autoridades ancestrales y el coordinador del proyecto global de nuestro plan de vida, Proyecto Global Mejor, para la conversa después de las 5, de 5 a 6 de la tarde, para que estemos pendientes. Si alguna inquietud tiene, pues ahí está liste libre el 312-843-6952 para que igualmente esté pendiente con esta programación. 9 minuticos, estamos llegando a las 5 de la tarde. De esta hora vamos finalizando la segunda hora del Wet Fiesta, güey. Pase la tarde bien. La radio revista musical de la tarde con diferentes sesiones, diferentes programaciones. A través de esta frecuencia 107.4, Voces de Nuestra Tierra. Igualmente los que nos escuchan a través de www.cabildojambalo.org, les vamos acompañando durante esta tarde calurosa aquí en el casco urbano de Jambalo. Los dejamos con estas últimas canciones y identificamos la emisora y ya venimos con la intervención de nuestras autoridades.

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5 de la tarde con 6 minutos. Bueno, ahora les damos la bienvenida a nuestros oyentes que nos escuchan durante esta jornada ya de la tarde. Bueno, por acá vamos a tener una conversa bastante importante. Bueno, acá nos acompañan las autoridades ancestrales del Pueblo Nehuesí y el coordinador del Plan de Vida Proyecto Global, que durante el día, bueno, durante esta tarde nos estarán compartiendo, bueno, cómo fueron estas elecciones presidenciales en segunda vuelta. Entonces, por acá estaremos escuchando también desde la orientación de las autoridades, la coordinación del plan de vida dentro de este, digámoslo, programa radial. Bueno, hoy con la programación de la música carrilera, pero bueno, es importante también llevarles las informaciones a cada una de nuestras comunidades, familias, oyentes que a esta hora de la tarde por ahí nos encuentran escuchando.

0: Bueno, por acá vamos a pues darle la bienvenida ahí a nuestros compañeros, autoridades, igualmente a la coordinación del plan de vida. Entonces ahí para que se presenten para iniciar pues esta conversa.
1: Buenas tardes, comunidad. Buenas tardes, Joana Batú, por ofrecernos este espacio tan importante y poder dialogar con

0: Muy buenas tardes a toda la comunidad del territorio de Jambaló y a quienes nos escuchan a los alrededores. Mi nombre es Harold Secue, coordinador del Plan de Vida, y pues vamos a estar aquí conversando frente a lo sucedido. Tal vez un poco con las alas caídas, pero vamos a conversar y motivar mucho este proyecto político.
1: Muy buenas tardes, comunidad. Mi nombre es Autoridad Gilma Fernández, Autoridad del Territorio Ancestral de este territorio de vida, este territorio de Jambaló. Estaremos aquí haciendo esa conversa y agradeciendo a nuestra comunidad por ese compromiso que se hizo el día de ayer.
2: Buenas tardes, saludar a toda la audiencia de Voces de Nuestra Tierra, saludar a nuestra comunidad jambalueña, pues que he estado muy al pendiente. Sabemos que ha sido una decisión no territorial, sino a nivel nacional, que nos tiene un poco triste, pero como autoridades muy prestos aquí a dar esa claridad y dar esa voz de ánimo a toda nuestra comunidad que en su momento siempre ha confiado en ese cambio.
3: Y juntos deben trabajar. Oías los consejos, los ojos.
4: Bueno, dentro de esta conversa, y bueno, ya iniciando, queremos también que nos compartan, bueno, ustedes autoridades, coordinación del plan de vida, cuál fue el trabajo del Cuecuenehues para, bueno, a convocar a la comunidad. Sabemos que se hicieron también temas de la pedagogía, entonces también queremos que nos compartan ahí a nuestra audiencia.
1: Bueno, iniciamos agradeciendo a nuestra comunidad por esa dignidad, esa dignidad que ha tenido nuestro pueblo jambalueño, nuestro plan de vida en este espacio de elecciones. No nos sentimos que hayamos perdido, sentimos que tenemos esa dignidad y hemos sido encaminados desde la comunidad, el departamento del Cauca, y como territorio fuimos de los que más votación hicimos a nuestro candidato. Pero agradecemos también a nuestros compañeros dinamizadores, compañeros juntas de acción comunal, compañeros cambues, quihuetegnas, por hacer ese ejercicio de ir a la comunidad y llevar este mensaje de la vida, este mensaje de resistencia. Nos dirigimos a cada comunidad haciendo ese ejercicio hacia nuestra juventud, hacia nuestros mayores, a la comunidad en general. Como autoridades también estuvimos haciendo este espacio en cada comunidad. Nos queda agradecerles a todas las comunidades, a todas las veredas que nos recibieron y nos dieron ese apoyo total. Entonces, como autoridades Nehues, damos ese agradecimiento y decirles que la resistencia sigue. La dignidad que tenemos como pueblos indígenas se debe mantener.
2: También es de mucho resaltar a esas 8.766 personas, a esa comunidad que se sumó a esa votación por Iván Cepeda, a esa persona que confió en el cambio, a esa persona que confió en esa continuidad de los procesos, porque como se dijo siempre, no vamos a permitir que unos decidan por nosotros, lo vamos a sumar. Como territorio de Jambaló, también queremos agradecer ese perifoneo que se realizó desde las juntas de acción comunal. Se dio la orientación desde las autoridades tradicionales, pero aquí fue donde la comunidad pidió que las autoridades fuéramos a las veredas, pero era el porqué, porque querían escucharnos, querían que nos reuniéramos con ellos, querían que nos encontráramos en espacios, no simplemente como se dijo en temas jurídicos y demás, sino que nos encontráramos en un tema de reflexión a cuál era la apuesta que teníamos con este gobierno, que le teníamos esa apuesta y que todavía tenemos la fe, porque tenemos esa apuesta en ese escrutinio. También dar esa voz de aliento a toda esa comunidad que ha dicho perdimos, no, creo que no hemos perdido, tenemos la fe todavía en ese escrutinio que se está llevando, unos porcentajes que ya se vienen dando a favor de Cepeda y tenemos que seguir dándonos esa fuerza. También es muy importante aquí agradecerle a los compañeros dinamizadores que estuvieron de testigos electorales, unos testigos que fue de mucho apoyo para ese proceso electoral, un proceso que no es fácil, porque tenemos múltiples barreras, pero aquí entre la comunidad, entre nosotros mismos, estamos cuidando nuestros votos. También es de agradecerle a los compañeros kiwis que desde el día viernes estuvieron en ese recorrido territorial, no simplemente cuidando las mesas, sino también cuidando a la comunidad para que el día domingo pudieran hacer ese recorrido. También agradecerle a los presidentes de junta que estuvieron muy al pendiente de sus comuneros que estaban fuera del territorio para realizar esa coordinación con los transportes. También agradecerle a las juntas de acción comunal que ya internamente buscaron a sus comuneras y comuneros para preparar los alimentos, para que cada comunero quien fue a votar pues pudiera tener su almuerzo. Es de mucho agradecerle a todas esas personas que el día domingo 21 nos sumamos a esa segunda vuelta, una apuesta que buscamos ese cambio no simplemente en decir es individual, sino un tema colectivo. También agradezco mucho a los niños y a los jóvenes que se sumaron, a esos niños que se sumaron a ayudar a llevar a sus abuelitos, a ayudar a llevar a las mesas a las personas con discapacidades. De mucho agradecerle en el territorio. Teníamos habilitado más de 10,000 para votar, pues sabemos que por diferentes situaciones no se logró el 100, pero sí tenemos un potencial electoral que como Jambaló debemos agradecerle a ustedes, porque ese agradecimiento es todo ese esfuerzo que ustedes hicieron en madrugar, en salir, eso sí es de mucho agradecer como autoridades.
0: Bueno, yo creo que la comunidad está muy a la expectativa de saber al fin cómo vamos, cómo estuvo nuestra votación. Y aquí es muy importante decir que la votación sí subió bastante aquí en el territorio de Jambaló. Y cuando miramos los datos, nosotros del 100%, la gente votó el 87.89%. Entonces, mirando la estadística nacional, Jambaló es uno de los municipios que más votó, está entre los primeros en el ranking nacional. Eso es muy importante decirlo. Entonces, por Cepeda logramos tener más de 8,766 votos, muy importante para nuestro candidato. Digo esto para decir que nosotros hicimos el trabajo. Lo que acaban de decir los nejues fue el trabajo que se hizo con la gente, con la comunidad. Entonces, pese a no lograr en estos momentos la presidencia, porque todavía no se ha definido, el registrador nacional no ha dado el veredicto final, porque están en escrutinios. Sin embargo, nosotros consideramos que fue una votación muy importante y a nivel nacional también, porque estamos entre 12,700,000 y algo contra 12,900,000 votos. Solamente tenemos una diferencia de 250,830 votos. Ahora, cuando hablamos de millones de votos, suena como poquito, 250,830. También son bastantes votos que posiblemente podemos recuperar una cantidad importante en los escrutinios. Sin embargo, todavía no tenemos ese veredicto final, aunque Abelardo ya se proclamó como presidente de la República. Ya se hicieron las celebraciones y todo ese tema. Pues esperamos que esto llegue hasta un final del escrutinio y puedan dar el veredicto final. Tal vez puedo ser pesimista, pero ya uno siente que la candidatura se la llevó la derecha nuevamente. Pues eso hace sentir un dolor, un vacío en el corazón, porque lo que logramos con Petro fue un gobierno que se ganó con lucha en las calles, con la gente perdiendo vidas, poniendo muchos heridos, botando sangre en las luchas. Sin embargo, pues yo creo que la lucha continúa y tenemos que dar un parte positivo también, porque no perdimos por cantidad de votos, fue muy estrecha la cifra que hace que Abelardo vaya adelante en esos momentos.
4: Es otra noche más. Bueno, por ahí nos van compartiendo también sus intervenciones dentro de esta conversa. Bueno, también queremos que nos den a conocer también un poco un balance, bueno, cuál fue la respuesta también que se tuvo a nivel de nuestro territorio, a nivel de nuestro municipio en primera y segunda vuelta. Entonces, también sería importante que pues la comunidad que nos escucha también pues pueda conocer.
1: También, pues, agradecemos. El coordinador del plan de vida manifestaba que como Jambaló respondimos y tenemos un potencial muy importante, un potencial que nos sube el ranking no solamente a nivel departamental, sino a nivel nacional. Pero también quiero expresar el mensaje a la gente que votó por Abelardo. Yo considero que de pronto nos falta mirar a dónde podemos esta vez llegar. Sé que la lucha continúa. Antes nos ganábamos nuestros decretos, nuestros derechos a través de la marcha. Lo veníamos haciendo. Si esta vez como territorio nos toca volver a estos espacios, pues como autoridades manifestamos que debemos hacerlo. Debemos hacer ese ejercicio. Pero como Jambaló consideramos que fuimos muy responsables de más de 10.000 aptos para votar. Consideramos que la mayoría de comunidad salió, más del 87% hizo ese ejercicio. Entonces, la agradecer a nuestros mayores y a nuestra juventud. Y hoy seguimos con esa firmeza de unidad y esa firmeza desde nuestro plan de vida. Y con el acompañamiento de nuestra comunidad. Entonces, hoy sí manifestamos a todos los que expresar nuestro más sincero agradecimiento como autoridades. A las personas que apoyaron y creyeron en nuestra candidatura. Creyeron en una posibilidad de construir una Colombia mejor, de que estar con nuestra juventud de manera más de transformar vidas, de transformar nuestra educación. Entonces, hoy totalmente agradecido con toda la comunidad del territorio de Jambaló.
0: Bueno, yo creo que aquí también es muy importante hablar de los dos momentos de esta elección. Recordemos que la primera vuelta fue un trabajo que se realizó en el territorio, pero fue menos intensivo. Lo mismo le pasó al mismo candidato Iván Cepeda y Aida Quilcué. Aquí nos mató la confianza, porque todos creíamos que esto se iba a sacar en primera vuelta. Y resulta que las cosas no fueron así. Este esfuerzo que hicimos en la segunda vuelta, lo hubiéramos hecho desde el nivel nacional y local en primera vuelta, habíamos logrado el objetivo en primera vuelta. Pero resulta que no pasó así. Y lo podemos evidenciar muy fácilmente, porque en la segunda vuelta, ya el candidato Iván Cepeda como que se posicionó más, empezó a hablar con mucho más fuerza, empezó más debates y continuó llenando las plazas, igual que la compañera Aida Quilcué, que también hizo sus propios momentos y eventos que logró tener mucha gente. Pero es aquí donde uno dice, para ganar una candidatura no necesariamente no hay que llenar plazas, porque a las plazas también van los nuestros y van los opositores. Sin embargo, logramos tener muy buena votación. También no hay que negarlo, y es que en este tema de campaña electoral juega mucho el discurso, la fuerza de la palabra, cosa que el candidato Iván Cepeda, pues él es muy estudiado, conoce mucho el país, ha estado en esta larga historia y lucha de los movimientos sociales, pero sí le faltó mucho más fuerza para tocar con sus discursos el corazón de la audiencia, de la gente, cosa que Abelardo de la Estrella, el contradictor, sí logró. O sea, el hombre es experto en expresar una propuesta, de expresar una mentira y vendérsela al opositor. Y allí se hizo muy bien el uso de los medios masivos de comunicación, que por supuesto también han estado en contra de todo este gobierno de Petro dentro de estos 4 años. Y la derecha jugó muy bien con sus medios de comunicación. Y segundo, es que jugó e invirtió mucho dinero en redes sociales para cautivar y atrapar el electorado. Eso hizo Abelardo. En cambio, con Iván Cepeda, aunque en la segunda vuelta se disparó los apoyos en publicidad por redes sociales, pues sí, el marketing digital faltó ser mucho más contundente, porque la campaña de la segunda vuelta no la hizo el candidato, la hizo el pueblo, la hizo la gente, los sectores sociales, los sectores barriales, los afros, indígenas, campesinos. Nosotros ayudamos a hacer la campaña. Entonces, aquí es donde uno dice que la fuerza, y por eso hay tristeza de los electores, es porque le metimos el hombro, le metimos fuerza, le metimos corazón. Sin embargo, no se logró tener los mejores resultados, y pues ahora lo que corresponde es motivarnos mucho, porque para Abelardo El Espriella tampoco le queda fácil gobernar un país dividido. Más de 12.700.000 habitantes colombianos no están de acuerdo con Abelardo, y eso no la va a tener fácil, porque somos ya sectores de oposición, y como sectores de oposición tenemos que capitalizar muy bien el Congreso, que como pacto tenemos un buen número de congresistas, igualmente en la Cámara, aunque allí también nos sigue faltando un centavo para el peso, nos sigue faltando unos senadores, unos representantes más que ayuden también, pero sin embargo es una oposición muy fuerte va a tener Abelardo El Espriella. Ahora, la realidad de las propuestas de Abelardo se van a quedar en discurso, porque gobernar un país, así como él lo dijo emotivamente, emocionalmente, no es fácil, y todos lo sabemos, muchos analistas lo han dicho, y pues corresponde seguir en la lucha.
2: Con referente al compromiso de nuestra comunidad jambalueña, es de mucho valorar ese en primera vuelta los 7.658 votos, y que en segunda vuelta, con todo ese esfuerzo, hemos sumado a 7.766. Si vemos, es un comportamiento que nuestra comunidad no nos ha dejado solo. Creo que desde un principio se ha dicho, vamos a sumarnos, y ese compromiso se está viendo. Sabemos que hay compañeros que lo primero que han dicho es, ¿qué hacemos? Y esa es una buena pregunta que también nos hemos hecho todos los sectores, porque quizás la confianza, como decía el plan de vida, nos llevó a que no nos planeáramos tampoco qué íbamos a hacer si llegábamos a perder. Creo que hay estrategias que en su momento se buscaron, la confianza siempre nos ha llevado, quizás las recomendaciones que en su momento las mismas comunidades hicieron con referente a la campaña, algunas no se tuvieron en cuenta, otras sí. Pero sí es muy importante ya no quedarnos en el que perdimos, ¿no?, sino darle continuidad a estos procesos, darle continuidad a esos jóvenes que siempre se han venido con esas ideas de crecimientos, de emprendimientos, porque esa lucha en nuestros territorios siempre va a continuar con la defensa de la vida en nuestro territorio. También es de mucho resaltar a nuestras compañeras que en su momento como mujeres se sumaron con la compañera Aida, una compañera que siempre llevó en alto a nuestras comunidades indígenas. Hubieron recomendaciones como una que fue, pues, que el tema del sombrero, de la misma mochila que debía quitarse, pero es una persona que lo orgullece a uno como indígena, porque no quiso atender a estas sugerencias, sino seguir en los pies, desde esa raíz, como somos nosotros los pueblos indígenas. Entonces debemos también agradecer a la compañera Aida, que nos orgullece a uno como indígena, que siempre mantuvo en alto a las comunidades indígenas.
4: Bueno, seguir avanzando dentro de esta conversa, bueno, también queremos que el coordinador del plan de vida también nos comparta, bueno, cómo se ven los resultados adquiridos en esta segunda vuelta. Bueno, sabemos que, bueno, se escuchan también muchas cosas, entonces queremos también para que les comparta también ahí a nuestros oyentes.
0: Bueno, yo creo que es muy importante tener unos datos estadísticos. En Colombia existen 122.020 mesas, de las cuales ya fueron informadas 22.017. Eso corresponde al 99.99%. O sea, ya los votos que reportaron las registradurías de los puntos de votación ya se hicieron. Ahora, también es importante tener en cuenta que en Colombia el censo electoral tiene 26.345.364 personas con capacidad de elegir, mayores de 18 años ya con cédula inscrita en el censo electoral, de los cuales votó 41.421.973. Eso corresponde al 63.60%. Eso es lo que se vota aquí en Colombia. Yo creo que en estas elecciones sí hay que tener en cuenta dos factores muy importantes. Uno es que quien puso de primero en la lista de votos a Abelardo El Estrella es el centro del país. Lo que tiene que ver el eje cafetero, lo que tiene que ver Antioquia, lo que tiene que ver el Meta, el Guaviare, Casanare, todo lo que tiene que ver los Llanos Orientales, el Tolima, el Huila, son como los departamentos con mayor votación para Abelardo y La Estrella. Ese es un primer factor. Un segundo factor que hay que tener en cuenta es los consulados. Y en los consulados de América o Estados Unidos salieron 390.000 votos, 949. Y la mayoría pasepea. Pero a nivel de los consulados europeos también salió casi la misma votación. Eso quiere decir que es por eso que a Petro le hicieron la vida imposible con los consulados, el nombramiento de los embajadores y todo ese tema, porque de allá salen muchos votos. Entonces, más de 600.000 votos que coloca el exterior perjudicó también este tema, porque pues Abelardo El Estrella hizo muy buen trabajo en los Estados Unidos. Pero a nivel interno, a nivel de Colombia, los que apoyamos a Iván Cepeda, pues tiene que ver un poco la costa norte de Colombia, tiene que ver todo el tema de la Amazonía, el tema de Guainía, Vichada, lo mismo que el Caquetá, Cauca, Nariño, Valle, Chocó, son departamentos que le colocó mucho voto, o sea, toda la zona geográfica del Pacífico colombiano le colocó los votos a Iván Cepeda. Entonces, esta estadística nos tiene que permitir decir que, como el país ahorita en votaciones quedó dividido, es por eso que el pacto histórico en cabeza de Iván Cepeda pues logra 12.708.712 votos. Y Abelardo, 12.959.542. Eso quiere decir que la diferencia es, hace rato lo dije, 250.830 votos. Es una cifra estrechamente que hemos tenido, y pues la verdad, a nivel nacional, pues lamentamos que nos faltó un centavo para el peso y lograr que Iván Cepeda se llevara la presidencia. Y pues hasta el momento, como les dije, están en escrutinio, pero cada vez la esperanza de que la Comisión Nacional Electoral decrete o declare ganador, pues se estará por dar, y es difícil también conseguir los 250.830 votos en escrutinios, porque hay que entender que los pasados electorales en los escrutinios muchas veces salen unos votos a favor, pero no la mayoría para poder sobrepasar al otro.

0: Bueno, también sería importante también que nos compartan, bueno, sabemos lo que se viene de aquí en adelante con un gobierno de extrema derecha. Entonces queremos también, bueno, desde lo que se ha podido analizar y ver todo lo que pues ha venido pasando al tener un gobierno de extrema derecha de los años anteriores. Entonces, ¿cuáles creen que son como las oportunidades o amenazas al tener un gobierno de extrema derecha? Entonces ahí también para que nos den a conocer.
1: Cuando hablábamos de la continuidad de nuestro proceso político con Iván Cepeda, se hablaba de continuidad no simplemente en temas de educación, salud, sino en todos los diferentes espacios. Éramos muy reiterativos cuando decíamos nuestra comunidad siempre va a tener las necesidades. Sabemos que una presidencia de 4 años, como le pasó a nuestro actual presidente Gustavo Petro, que los tiempos no son a beneficios de él, porque siempre estuvo la oposición que se le hicieron a él, pero no una oposición que la hicieron para el pueblo, sino que la hicieron fue para afectar al pueblo. Una oposición que siempre estuvo ahí, y esa es la amenaza que tenemos ahorita, una amenaza con nuestros jóvenes. Por eso nuestros jóvenes fueron muy juiciosos en seguir este proceso, porque vemos la necesidad acá en nuestro territorio. También vemos la necesidad que nos queda en unos procesos que se venían llevando, como eran proyectos de infraestructura, como la malla vial, una malla vial que en su momento siempre nos va a beneficiar, y bien sabemos que de las vías en buen estado va a depender la economía de nuestro territorio, una economía que nos va a facilitar, pero aquí es donde ya no vamos a tener como lo hemos tenido con nuestro presidente Gustavo Petro, donde hemos tenido funcionarios de nuestro mismo territorio que saben las necesidades, que siempre han estado gobernando para nuestro pueblo. Siempre teníamos las puertas abiertas, en cualquier momento se contactaba uno y la respuesta era generar un espacio para una reunión o hacer una revisión de cómo iban nuestros procesos. Es muy importante también decir que en eso no nos podemos confiar, en decir llega un presidente, no va a ser malo, porque él lo primero que está buscando es un beneficio económico individual para ellos, y creo que nosotros los territorios indígenas tenemos una de las mayores riquezas, que es el agua, la biodiversidad, nuestros páramos, y es algo que ellos le han apuntado mucho, una apuesta económica. Y si bien sabían ese tema que él siempre dijo que se le iba a hacer esa apuesta a ese control de seguridad, un control que siempre lo hemos hecho los territorios indígenas, porque siempre como comunidades indígenas hemos tenido ese control acá, y yo creo que bien lo sabe, porque no es un control de autoridades Siquihue, sino de toda una comunidad, porque algo que tiene Jambaló es que Jambaló es muy unido en estos espacios, porque siempre han esperado la orientación, pero aquí sí nos queda ese llamado, compañeros, y esa amenaza que se nos viene es, no sabemos un gobierno cómo va a afrontar a los territorios indígenas, y es aquí donde buscamos también esta unidad. Sabemos que las necesidades siempre van a estar en nuestro territorio, porque no podemos depender simplemente de que nos digan eso deben hacer, no, debemos plantearlo, y eso es la invitación también a los jóvenes, que sean esos jóvenes críticos, en esas críticas constructivas, porque aquí no simplemente depende de las autoridades, sino de toda una comunidad que nos ayude a liderar, a dar esas ideas, no esas ideas con violencia, sino con esas ideas de palabras, porque nuestro territorio indígena tiene una juventud, unos jóvenes que se han formado en niveles educativos, se han formado en la comunidad, en procesos comunitarios, y eso nos ha servido para seguir fortaleciéndonos. Entonces tenemos múltiples amenazas, pero yo creo que para que esas amenazas se hagan efectivas acá en nuestro territorio, depende más de nosotros si lo vamos a permitir o vamos a dejar que un gobierno nos diga qué debemos hacer. Yo creo que estamos para que siempre le digamos a ese gobierno cómo son los mandatos en nuestros territorios y cómo es que debemos afrontarlos.
2: Bueno, haciendo un énfasis en este espacio de qué nos podemos ver afectados nosotros con un triunfo de la derecha. Manifestamos en cada comunidad donde íbamos a visitar, a hablar con la comunidad, con los jóvenes, con los mayores. Esa preocupación de la comunidad también es la de nosotros, también es de la comunidad a nivel nacional. Hablábamos mucho del tema de educación. Decíamos, nuestra educación son grandes logros que hemos tenido. Y todos en nuestro territorio sabemos que hemos avanzado totalmente en el tema de nuestra educación propia. Pero también tenemos el espacio de la salud. Anteriormente, si no llega nuestro presidente Gustavo Petro, creo que no conocíamos quién administraba la salud y por qué a nosotros como territorios, no solamente territorios sino a nivel nacional, mirábamos que nuestra salud era pésima. Si no llega el presidente, no nos damos cuenta que era a beneficio personal, no a beneficio de un territorio. Miramos la gran preocupación porque este candidato, como es Abelardo de la Estrella, en su momento, en sus discursos, manifiesta el tema del fracking. A nosotros nos preocupa bastante. ¿Por qué? Porque somos los cuidadores del territorio, somos los cuidadores de la naturaleza. Nuestra comunidad la cuida, pero si vienen a explotar nuestro territorio, sabemos que debemos unirnos, debemos estar todos como comunidad. No queremos que nuestro territorio sea explotado, porque el cuidado lo hemos dado desde nosotros, desde nuestros mayores. Entonces, esas son preocupaciones que debemos tener. Pero también una preocupación con el agro, con el campo, el que produce. Porque en su momento se beneficiaron solamente empresarios. Pero nuestro presidente Gustavo Petro sí tuvo en cuenta

0: desde el inicio, no solamente a quien es un empresario. Entonces, ese espacio nos preocupa y esperamos que con nuestros compañeros senadores del Pacto Histórico y como comunidad con la fuerza, también como Changuat.
1: Bueno, yo también creo que entre amenazas y fortalezas, las amenazas que uno puede sentir más de cerca es la intervención de los gringos, los Estados Unidos, en Colombia. O sea, antes lo disimulaban, ahora es una intervención directa, porque Abelardo está delegado o mandado desde los gringos para esto, no hay duda alguna. La amenaza, el saqueo, la contaminación, el crecimiento, el crimen organizado, y es allí donde Abelardo no la va a tener fácil, porque Colombia es un país difícil de manejar. Ahora, entre más apriete el gobierno de Abelardo a los actores armados, pues los actores crecen, porque va a haber más reclutamiento, va a haber más intervenciones militares, y eso, pues, tenemos que también salirle al paso a varias situaciones de estas. Igualmente, el medio ambiente, lo acaba de decir el Nehues, el tema de el fracking, pues Colombia va a ser un piloto frente a ese tema. Ellos dijeron que no contaminaban, pero todo fracking en el mundo, ya lo han hecho en Estados Unidos, nos hemos dado cuenta en estudios que sí hace una contaminación. Pero también las amenazas hacia acá, hacia nosotros, hacia el movimiento indígena, aquí están amenazados los decretos que hemos ganado con el gobierno de Petro, están amenazado el sistema general de participación, está amenazado el territorio, que tiene una gran amenaza. Hoy tenemos un decreto llamado ATEA, y es un decreto que la derecha colombiana nunca lo quisieron, se declararon en oposición, sin embargo logramos con el gobierno de Petro, pero es una amenaza que tenemos en estos momentos. Entonces, frente a eso, también no quedarnos solo en las amenazas, porque yo sí quisiera decir una cosa que ya ha pasado en Latinoamérica, es que los gobiernos de izquierda o los gobiernos de la línea, los movimientos indígenas, también hacen adormecer las luchas de los pueblos. Entonces, ahora con este gobierno de Abelardo El Estrella, lo que tiene es que es nuevamente despertar el movimiento social, y allí nos corresponde coger de nuestra herramienta política milenaria, que ha sido la movilización social. Y la movilización social, uniendo los sectores sociales del país, uniendo los urbanos, afros, indígenas, campesinos, porque estoy casi que seguro, mucha gente que votó por Abelardo luego se volcará a las movilizaciones también, porque cuando ya entre la crisis empiece la persecución, es allí donde uno se empieza a dar cuenta. Otra amenaza grande que estamos viendo es la dolarización de la economía en Colombia. Eso es netamente agresivo para Colombia, y la intervención de los Estados Unidos. Entonces, pero mirando toda esta amenaza y nuevamente pasándonos al tema de las fortalezas, yo creo que está para el movimiento social, indígena, campesino, reestructurar las estrategias.

con las manos cruzadas cuando Abelardo diga vamos a eliminar o decretar otro decreto para eliminar ya lo que hemos ganado. Yo sé que de alguna manera nos vamos a levantar, y pues lo que sí necesitamos es muchas manos, muchas mentes, muchos pies dispuestos a la lucha.

0: Bueno, y todo lo que nos acaban de compartir acá las autoridades, bueno, el coordinador del plan de vida, quien también pues nos acompaña dentro de ese espacio pues de conversa. Bueno, ya para ir también cerrando este espacio, queremos que, bueno, como autoridades, igualmente el coordinador del plan de vida, bueno, sabemos que a nivel de nuestro municipio de Jambaló, pues salieron 200 votos pues por la extrema derecha. Entonces, bueno, ustedes qué piensan, qué sigue de aquí en adelante. Igualmente, pues también ir motivando pues a toda nuestra comunidad jambalueña que a esta hora pues también nos escucha.
1: Bueno, yo creo que frente a este tema nosotros hemos reflexionado y es necesario que nosotros como autoridades, como comunidad, como plan de vida, entremos a una reflexión profunda, porque los votos se hicieron con intención y porque pues querían que el presidente fuera Abelardo. Esos 200 votos representan eso, pero esos votos también representan tal vez un descontento con nuestra organización, un descontento con nuestras políticas que hemos venido desarrollando, pero más allá de ese descontento también representan una democracia. Y allí donde yo digo, ¿hasta dónde llega la democracia? ¿La democracia debe tener conciencia? ¿La democracia debe tener límites? ¿O hacia dónde estamos orientando la democracia? Porque yo creo que llevarle la contraria a los movimientos sociales, llevarle la contraria a la lucha, llevarle la contraria a ese proceso que nos ha costado tantas vidas, a ese proceso que nos ha costado tanto sacrificio, pues de verdad que duele. Duele que en nuestro proceso, en nuestra organización, en nuestro territorio de Jambaló tan chiquito a nivel nacional, pues hayan comuneros y comuneras que le apuesten a un proyecto de muerte, de desesperanza, de odio, porque es que Abelardo nos trajo mucho odio a los pueblos indígenas, pero sin embargo, con su eslogan Firme por la Patria, logró conquistar votos en Jambaló y en todo el territorio nacional para llegar a ser el primero en las estadísticas de las votaciones. Entonces, a mí sí me parece que pues frente a eso hay que reflexionar. Y frente a eso tenemos que llamarnos la atención nosotros, autorreflexionar y autoorientarnos, porque pues en un proceso organizativo como es Jambaló no debería pasar eso, pero pues pasa. Entonces, esa es mi invitación. De todas maneras, el plan de vida acoge a todas estas personas también, porque son parte de nuestra comunidad, tal vez con una filosofía política electoral diferente, pero de verdad que duele porque las agresiones y la estigmatización que ha hecho Abelardo de la Estrella al movimiento indígena no es poquito, y los mismos indios votando por él. Entonces ahí es donde uno no logra entender.
2: También es muy importante a esas 200 personas llevarlas como plan de vida, y es lo que, como su nombre lo dice, plan de vida, proyecto global.

0: En su momento hemos tenido situaciones acá y como autoridades, Plan de Vida, siempre hemos abarcado todo nuestro colectivo de los más de 18.000 habitantes en nuestro territorio. Y es aquí donde queda la preocupación también, y es entendible a nuestra comunidad que está un poco molesta con esos 200, porque esos 200 se ven beneficiados en salud, educación, en toda esa lucha que se han buscado para un beneficio colectivo, no es individual. Sabemos que esas apuestas que le han hecho con esas 200 personas a Abelardo de la Esprilla, es entendible que sea de una democracia, pero quizás esa democracia sean utilizados, porque eso es lo que se ve reflejado. Unos beneficios que en su momento simplemente van a decir, es el Cauca, no se van a acordar de esos 200 que votaron en Jambaló. Y eso sí debemos llevarlo muy presente, porque como autoridades, lo primero que vamos a tener acá es defender la vida y defender el territorio. Y es aquí donde debemos sumarnos mucho, porque aquí lo primero que debemos tener en cuenta, cuando han atacado a nuestro territorio los grupos armados, no nos ha importado color, no nos ha importado color político, sino que hemos estado ayudándonos entre nosotros mismos. Por eso esa invitación es más al diálogo, es más a escucharnos, pero no votar como lo hemos hecho en algunos por ese, con ese odio, sino que lo hagamos a conciencia, porque a veces el odio nos lleva a situaciones que más adelante nos tendrán que acompañar cuando nos toque movilizarnos a la Panamericana a pelear nuestros derechos. Entonces debemos llevarlo muy presente a esas 200 personas, no las llamemos con odio, nuevamente la invitación, sino llamémoslas a que nos ayuden a construir y a valorar ese proceso como es el Plan de Vida Proyecto Global, y a que cómo buscamos esas alternativas para darle solución a esas necesidades que tenemos las comunidades, esas comunidades indígenas, porque no lo podemos hablar solo como Jambaló, sino comunidades indígenas, porque aquí nuevamente nos hace el llamado es a juntarnos como colombianos por nuestros derechos y buscar unas buenas vidas para nuestros hijos, porque no debemos pensarlo el de hoy, sino ese presente de nuestros hijos.
1: Bueno, yo solo dentro a invitar a estos 200 comuneros, más de 200 comuneros que hicieron ese voto por Abelardo. Así Abelardo nos haya dicho que no tiene nada que ver, que no como nada con indígenas, con negros, como lo dijo él, con una palabra mal dicha. Invitarlos a ayudar a construir nuestro posicionamiento político, a construir desde la comunidad, desde el Plan de Vida. Entonces, invitarlos a hacer esa reflexión. Nosotros como Cueco en Ejues, como Plan de Vida, tenemos esa disposición de algún momento conversar y escuchar esas orientaciones que se dan con estos compañeros que dan ese voto, pero son de nuestra comunidad. Pero sí invitarlos a que lleguemos a construir con un aporte hacia nuestra comunidad. Entonces, no es que nosotros tengamos que decirles que no pertenece a nuestro movimiento, porque en sí también es de nuestra organización, y pues invitarlos a la conversa y a orientar nuestro plan de vida.

0: Bueno, como ya estamos finalizando esta programación, esta conversa, desde el plan de vida, desde las autoridades, desde la organización, sí que quisiéramos motivar mucho a nuestra comunidad y decir que aquí hemos perdido una contienda electoral, pero no hemos perdido la lucha, no hemos perdido aún el territorio, que está en amenaza, sí, y lo que resta de nuestro proceso organizativo, nuestras comunidades, es ponerle mucho ánimo a lo que es la democracia, a lo que es la vida y a lo que es el territorio. De manera que los invitamos, próximamente estaríamos convocando incluso a hacer un análisis, a conversar con presidentes de junta, cambues, líderes comunitarios, porque este tema hay que colocarlo en contexto, en análisis, en comisiones políticas que nos permitan también nosotros tejer la estrategia interna para responder a estas grandes amenazas que se nos viene con este nuevo presidente y, por supuesto, con la intervención de los Estados Unidos, que cada vez se ve más cerca de nuestros territorios. Muchas gracias a todos. Feliz tarde para la comunidad.
1: Bueno, agradecimientos a las autoridades, igualmente al coordinador del Plan de Vida por habernos también visitado acá en la emisora y poder llevar también esta conversa a cada uno de las familias ahí que nos escuchan.

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1: A pesar de las adversidades, a pesar del olvido, a pesar de la indiferencia de todos, en Colombia perviven 102 pueblos indígenas a lo largo del territorio nacional, que a su vez conservan su cultura e idioma. ¿Y cómo estamos en nuestros resguardos?
2: Viendo una necesidad, y es urgente y es prioritaria, es el rescate de nuestro idioma nasayúe. Haciendo un análisis, pues veo que se está perdiendo prácticamente el nasayúe. Se está perdiendo, se está olvidando, no sé qué pasará. Habrán razones, pero entonces la idea es que volvamos a rescatar el nasayúe. 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

0: A pesar de las adversidades, a pesar del olvido, a pesar de la indiferencia de todos, en Colombia, Perú y viven 102 pueblos indígenas a lo largo del territorio nacional, que a su vez conservan su cultura e idioma. ¿Y cómo estamos en nuestros resguardos?
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1: Mensaje de todo corazón, como indígena, los invito a todos, niños, jóvenes, adultos, mayores, que nos comprometamos a trabajar el nasayúe. Vamos a sentir como indígenas y vamos a hablar el nasayúe. Vamos a rescatar nuestro idioma nasayúe porque ese es el único medio que nos queda para seguir resistiendo, seguir perviviendo como pueblos indígenas.

0: Los pueblos nazas hemos resistido más de 500 años y seguiremos resistiendo mientras que no se apague el sol. Voces de solidaridad de los demás pueblos nazas.
1: Un saludo hermandable de resistencia, de lucha, de dignidad, de hermandad, al tiempo que los invitamos a nombre de nuestra organización a seguir luchando, a seguir perviviendo, a seguirnos reencontrando como NASA, con la raíz, en el respeto con nuestros mayores, en el respeto con nuestras autoridades, en el respeto con todo lo que la madre naturaleza nos ofrece.
0: Como NASA, como pueblo, a que ser NASA es muy hermoso, que ser NASA es un privilegio en el universo, que ser NASA es memoria, que ser NASA es resistencia y que ser resistencia es defender la vida, que es defender nuestra razón de ser.
1: Los mayores siempre nos han dicho que el ser NASA es muy hermoso, es profundamente bello. Sin embargo, nosotros mismos buscamos, hay veces, por no conocer nuestra ley ancestral, nuestra ley de origen, nos tendemos a preocuparnos, a confundirnos. Mi mensaje, mi llamado, mi invitación es a que no dejemos de ser lo que somos. Somos NASA, seremos NASA en cualquier parte, en cualquier espacio que nos encontremos. Asimismo, invitar a toda la juventud reiteradamente a que el idioma Nasayuga lo hablemos, lo aprendamos, que lo practiquemos en orientación de nuestros mayores, porque los hijos, los nietos, nos corresponde seguir defendiendo el legado ancestral que por muchos siglos nuestros abuelos nos dejaron encomendando.
0: Por eso, convocamos a la juventud, a la niñez, a las autoridades, a nuestras mujeres, a nuestros comunicadores, a seguir viviendo y compartiendo tanto indígenas y no indígenas, a seguir cultivando en medio de la complejidad. Hay cosas hermosas. Es uno de los mensajes NASAs que comparten.
1: Mi invitación y que sigamos así como venimos organizándonos, pero sobre todo nos acerca a ser más dignos en esta pelea con un Estado que persigue, con un Estado que ultraja, con un Estado que aculturiza y quiere acabarnos, no físicamente, sino culturalmente, que es como la más peligrosa para esta época. Y por eso a nuestra juventud invitamos no bajar la guardia, sino continuar luchando, así como nuestros abuelos, Juan Tama, Manuel Quintín Lame, La Gaitana, Roselena Toconás, Benjamín Dindicué, Álvaro Ulcué, Cristóbal Secue, Marden, entre otros que han puesto la vida con esa misma dignidad. Esa memoria hay que cultivarla, no hay que pisotearla.

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